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1: 6:32.
2: Claro que te dije que un día esto pasaría y no me creíste, ¿verdad?

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1: Las 7 en punto.

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1: Esta canción va con mucho cariño y con mucho respeto hasta el cielo para nuestro aventurero, Jason Jiménez.

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1: Son las 8 en punto.

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4: 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Hoy con bromas tengo a Manuel. Hola, buenas noches, Manolo.
5: Buenas noches, ¿qué tal? ¿Cómo estás?
4: Yo a toda máquina, carnal, gustoso de recibir tu llamado. ¿Cómo estás, Manuel?
5: Bien, bien, ¿y tú?
4: Bien, carnalito, platícame, ¿a quién hablamos?
5: Le hablamos a mi novia.
4: ¿Cómo se llama ella?
5: Se llama Alejandra.
4: ¿Cuánto tiempo de noviazgo con Alejandra?
5: 3 años.
4: Ah, pues ya un buen rato, ¿no? ¿Que ya hay planes para bodorrio o Nel?
5: Nada más en juntarnos.
4: Sí, ya han platicado, oye, ¿y quién ha propuesto el juntarse, ella a ti o tú a ella?
5: Ambos.
4: Ay, ¿para cuándo es el plan? ¿Para este año o para el otro?
5: Estamos todavía como que en plan de, pues, todavía no estamos platicando, pero sí queremos juntarnos.
4: Bueno, en realidad te escucho medio baboso como para que puedas ya formar un hogar. ¿Qué edad tienes, Manuel?
5: 23 años.
4: Ok, ¿y Alejandra?
5: 38.
4: ¿Qué? Tú 23 y ella 38.
5: Sí.
4: O sea, estamos hablando de 15 años de diferencia.
5: Sí.
4: Oye, ¿y ella tiene ya hijos o no? ¿Qué onda?
5: Sí, tiene dos, uno de mi edad y uno de 16.
4: O sea que tú empezaste cuando tenías 20 y ella 35.
5: Así es.
4: Oye, ¿y dónde empieza la historia de amor? Platícame.
5: Pues empezó por Facebook. Porque, pues,
4: okay.
5: Tengo un primo,
4: uh-huh.
5: Y es mi primo, pues, su papá es con la chica que su hermana de su papá de mi primo. Y empezamos por...
4: A ver, tienes un primo, el papá de tu primo, ahí me perdí.
5: Ajá, o sea, su hermana de su papá de mi primo es con la que yo amo.
4: La hermana del papá del primo, o sea que todo queda más o menos en familia. Oye,
5: se podría decir.
4: Y cuando empezaste la relación y todo, tus papás no te dijeron, oye, pues entendemos todo, pues tenías 20 años, ahorita tienes 23. Está muy grande para ti, aparte es una mujer ya con compromiso. ¿No te la hicieron de jamón?
5: Pues mi papá, pues sí. De hecho, mi papá no está como que de tal todo acuerdo.
4: Uh-huh.
5: Pues mi mamá, pues pues igual como que también no estaba como que de acuerdo, ¿no? O sea, también pues me dijo de lo que me iba a morir y pues también pues fue por cual motivo también de que yo me decidí pues mudarme yo solo.
4: ¡Ah, ya vive solo!
5: Ajá.
4: Oye, ¿y tus papás han convivido con la señora?
5: No, nada más mi papá pues por lo mismo que no quiero convivir con la señora, nada más pues le ha hablado nada más de hola, buenas noches y hasta ahí. Pero no ha querido convivir por lo mismo.
4: ¿Y tú estás muy enamorado?
5: Pues la neta sí. Bueno, no enamorado y aparte pues se podría decir como que enguayabado, ¿no?
4: Enguayabado. Oye, tiene dos hijos, han pasado 3 años, ¿has convivido con ellos?
5: Sí.
4: ¿Y ya te dicen papá o te dicen hermano? ¿Qué edad tienen sus hijos?
5: Su hija tiene 22 y su hijo tiene 16.
4: A ver, ¿22?
5: Ajá, tiene una hija de 22 y uno de 16.
4: Oye, pero si tiene 38, ¿entonces a qué edad fue mamá?
5: Como a los 15, creo.
4: ¡Wow! Bien, morra. O sea, pues prácticamente tú podrías ser novio de la hija.
5: Exacto.
4: Por edad y todo. Mira qué relación tan chistosa. Bueno, la idea es llamarle a Alejandra y decirle que, Manolo.
5: Que, pues, mi papá me propuso que ya no le gustaba que yo rentara y que yo viviera solo. Y, pues, él tiene una casa ahí en Coacalco. Y que esa casa, pues, se me va a dar, pero con la condición de que yo deje estar Alejandra.
4: Soquito, lo que entonces tu papá fue a verte. ¿Cómo se llama tu papá?
5: Manuel Arturo.
4: Ok, ¿y qué edad tiene tu papá?
5: Tiene 40.
4: Ok, tu papá fue a verte, está en el departamento, han estado dialogando, te da una casa en Coacalco y la condición es que termine la relación. Prácticamente porque estás muy chavo y todo, pues le vas a cantar las golondrinas. Vamos a ver cómo reacciona, ¿cómo esperas que reaccione bajo este contexto?
5: No lo sé, pero también pensaba que quisiera empezar por mi papá y que también pues también te meterás en la broma.
4: Va que va, papá.
5: También vamos a agregarle. Incluso porque yo dejé mi carrera, yo soy cocinero y pues mi idea siempre ha sido querer ser chef, pero lo tuve que dejar.
4: Ok, entonces retomarás tu carrera. ¿Cómo se llama tu mami?
5: Verónica.
4: ¿Tienes más hermanos?
5: Sí.
4: ¿Nombres?
5: Ángel, uno de 8 años.
4: Ok, listo, marcamos, las bromas están. ¡Era hasta Casto Show!
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9: Bueno.
4: Bueno, Alejandra.
9: ¿Quién habla?
4: Habla Manuel. Manuel Alejandro, papá de Manuel, te lo comunico. Ten hijo, ya contestó.
5: Hola, mi amor.
9: Hola.
5: ¿Cómo estás?
9: Bien.
5: Pues nada más que para decirte, pues ahorita vino mi papá.
9: Ajá.
5: Y pues el motivo pues es de que no me puse ahorita, no te podía contestar o estaba serio porque mi papá me propuso algo.
9: ¿Qué pasó?
5: Me propuso el que me daba una casa en Coacalco.
9: Ajá.
5: Y me daba el apoyo para que yo retomara mis estudios.
9: Ajá.
5: Pero la única condición es que yo me aleje de ti. Y yo la verdad no lo quiero hacer, pero tú sabes que yo quiero estudiar y quiero superarme y quiero ser alguien en la vida. Pero mi papá pues me está obligando, porque de hecho quiere que ya, de hecho hoy tome mis cosas, pero necesito, la condición fue de que yo te dejara, que yo ya perdiera contacto contigo. ¿Cómo ves?
9: No, pues no te preocupes, si tu papá te está dando la oportunidad de que estudies y que salgas adelante, pues adelante. Y sí te lo dije, que
5: pero mientras si yo no te quiero dejar, ¿no? O sea, yo no te quiero dejar.
9: Está bien. Es que tú me comentaste que, pues, que el único problema que tenías era con tu mamá, que con tu mamá no cuentas para nada, pero
5: es que yo no quiero terminar.
9: ¿Eh?
5: Y yo no quiero terminar, papá, ¿entiendes?
4: Pero, A ver, mano, pero con actitud. Te he dicho que gran parte de lo que estamos haciendo tu madre y yo esto es para que madures. Tienes que crecer. Tienes que retomar tus estudios, la carrera de chef. A ver, pásame ese teléfono. Señora, buenas noches.
9: Buenas noches.
4: Mire, antes que nada, no sé ni cómo tomar esta plática. Hablo a nombre también de mi esposa Verónica. Sé que es difícil en este tiempo, en estos 3 años o el tiempo que haya sido, se le ha tratado con respeto.
9: Lo que pasa es que yo nunca he sido de que él, bueno, o sea, de que estuviera mal de, con ustedes, ¿no? Yo siempre le dije, tienes que buscar a tu papá y a tu mamá, tienes que hablar con ellos.
4: Sí, mire, sí. Va un poquito más allá de, permítame explicarle, antes que nada es una mujer, usted merece todos mis respetos. Mire, lo que pasa es que mi esposa y yo hemos estado muy preocupados. Cuando usted empieza una relación con mi hijo, empiezan a través de las redes sociales y como quiera que haya sido, pero él tiene 20 años, ahorita tiene 23. Ahora usted es madre y creo que me puede entender porque pues tiene hasta una hija que es casi de la misma edad que mi hijo Manuel. Sí. Aquí lo que pretendemos y estamos seguros es que a mi hijo le falta vivir y le falta madurar. Nosotros aceptamos que viviera solo para que madurara, pero hemos visto que no. Sigue igual de maduro, sigue igual de sopenco, sigue igual de irresponsable. Entonces, la verdad es que usted le está, pues, quitando el crecimiento natural porque, pues, está teniendo una relación con una mujer mucho mayor. Sí, está teniendo un compromiso que no puede adquirir. Ya me habló de que tienen planes incluso de vivir juntos. ¿Usted quiere destruirle la vida a mi hijo? ¿Es lo
9: no,
4: que usted pretende?
9: Jamás. No, eso nunca.
4: De ¿usted hecho, quiere yo... a mi hijo?
9: Sí, muchísimo.
4: ¿Usted ama a mi hijo?
9: Sí.
4: Entonces, si usted lo ama o lo quiere, creo que si es una persona congruente, una mujer pensante, usted como madre debe de querer lo mejor para su hija y para su hijo. Su hija ya es mayor de edad, su hijo es adolescente. Entonces, bajo este contexto, debemos de entender que usted está truncando su crecimiento. Él salió de estudiar, truncó la carrera de cocinero por andar en esto del amor y tomar responsabilidades que no le corresponden. Ahora, ¿usted quiere un hombre, una pareja o quiere un hijo más? Creo que debe de buscarse alguien de su edad o alguien mucho más maduro. No un joven de 23 años.
9: De hecho, yo se lo dije a él y yo hablé con él y le dije que pues que no, al principio no, y como todo, pero pues posteriormente empezamos a tratarnos, todo eso, y yo, hasta la fecha yo le decía pues, que no, que tiene que seguir, no, tiene que vivir.
4: Exacto.
9: Como usted dice, ¿no?
4: Tiene que vivir.
9: Entonces yo, pues ahora sí que pues, no, o sea, conmigo yo nunca le he pedido nada. Si está él ahí, pregúntele, ponga su altavoz. Pero yo ahí nunca le he pedido ni un peso, yo trabajo y pues hasta ahorita yo sacaba a mis hijos adelante.
4: Mire, ¿no? Lo que pasa que platicando con mi esposa, pues usted tiene enguayabado a mi hijo, ¿no? Usted lo tiene atrapado, pues desde el punto de vista íntimo, no me quiero meter en su intimidad, pero pues es la verdad. Es la verdad, a su edad, su juventud más su experiencia, bueno, ¿qué podemos esperar? Entonces nosotros hemos pues visto una estrategia porque estamos preocupados por nuestro hijo. Le hemos heredado en vida la casa de Coacalco, se le va a apoyar para que retome sus estudios. Y sí, escuché que él le dijo, y sí es la verdad, como una condición es que ustedes terminen su relación. Él ya le comentó y yo apelo de verdad a su madurez, al que es madre, y usted apoye esta decisión como familia que hemos tenido y deje de entoloachar a mi hijo.
7: ¡Oh, Dios!
4: Yo con esto le demuestro que Manuel no está solo, tiene a su padre, tiene a su madre, está lleno de amor, pero bueno, pues decidió meterse en el guayabo y estar en esta etapa de enamoramiento. Y pues desgraciadamente usted apareció en nuestras vidas. No sabe cuántas veces he maldecido eso del Facebook, que usted apareció de verdad como una plaga y se metió en la vida de mi hijo.
9: Y no le ha contado, él fue el que me contactó a mí, no yo a él, porque yo no lo contacté a él, como haya sido, ¿no? Pero bueno, yo quiero que le esté bien, que salga adelante y de verdad, como usted dice,
4: y
9: como
4: espero que eso sea así. Y yo espero que no utilice las redes sociales y siga engatusando a jovencitos con su pantufla. Espero que realmente lo haga porque usted es madre.
9: Por eso, pero yo le estoy explicando que él fue el que me mandó él fue el que me contactó a mí. Y de cómo haya sido, entonces yo nada más le estoy diciendo eso. No, yo estoy bien.
4: Eso
9: estoy
4: pues,
9: de acuerdo,
4: mire,
9: que
4: le doy bien. le doy la razón. Mi hijo la contactó, pero usted hubiera tenido la cordura en un momento dado para decir, a ver, yo soy mayor que tú, te llevo 15 años, papacito, a lo mejor lo hubieran dejado en un acostón. Bueno, se puede
9: pues
4: entender.
9: Yo lo había dejado así y él me volvió a buscar. Y como yo así, pues, bueno, ya, mire, usted está diciendo, vamos a quedar como amigos. Bueno,
4: a ver, señora, somos adultos. Claro que usted lo engatusó a través del guayabo. Claro que lo engatusó. Es como un niño. Si le empieza a dar un niño un dulce, ¿qué va a pasar? El niño sigue pidiendo dulce.
9: Por eso, señor, pero yo le estoy diciendo que si él dice que sigamos siendo amigos, vamos a ser amigos.
4: De verdad, qué decepción. Yo pensé y consideré que usted era una mujer mucho más madura, más consciente. Híjole, de verdad me apenan sus hijos el que tenga una madre como usted.
9: No,
4: está peleando lo que no se puede pelear.
9: No, nada. Yo le estoy diciendo que él, o sea, vuelves a quedar como amigos. Vamos a hacer, bueno, yo voy a quedar como su amiga. Y adelante, que él siga su vida.
4: En lugar de entender, en lugar de apoyar, en lugar de demostrar madurez sobre el planteamiento, porque usted sabe que estoy teniendo la razón porque es usted madre de un joven, una joven de 22 años. Pero bueno, como usted se considera la cougar del Facebook, bueno, ¿qué le puedo imaginar, verdad? Ahora, si usted nada más lo único que quiere es intimidad, bueno, tengan intimidad. Pero no hagan planes de vivir juntos. Que mi hijo le haga el servicio de lavado y engrasado. Muy bien, que le sacie toda esa pasión que usted puede tener. Pero no lo involucre sentimentalmente en algo que usted y yo sabemos que no tiene futuro. No tiene futuro. ¿Tengo o no tengo la razón, señora Alejandra?
9: Sí, pero ya, por eso ya lo estoy diciendo.
4: ¡Acábese a mi hijo! ¡Sáquele la milk lo que quiera de mi hijo! Pero no se involucre sentimentalmente. ¿Sí? ¡Acábeselo! ¡Besuquielo! ¡Esté con él! ¡Revuélquese como perro! Pero no quiera hacer planes a futuro de una vida y vivir algo en familia cuando usted misma ni siquiera se preocupa por su propia familia. ¡Qué vergüenza! Manuel, termina por favor con esta situación ya. ¡Me da asco escuchar esto!
7: ¡Ay, qué asco!
5: Te recordaré en el baño, pensando en ti. Solamente me despido y gracias por todo.
9: No, no te preocupes, te digo, mira, yo siempre tuve de que pues era mejor ser amigo, porque no, y mira, bueno, las cosas son así, nada más que pues... Yo entiendo, ¿no? Tu papá se enojó y todo eso, pero pues la verdad, pues...
5: No voy a encontrar una mujer tan buena como tú.
9: Porque yo creo que yo nunca he faltado al respeto a nadie.
5: Pues no voy a encontrar una mujer tan buena como tú.
9: No, sí vas a encontrar, vas a encontrar a alguien.
5: Pues yo no me voy porque quiera, sino me voy por la herencia y por mis estudios.
9: Sí, no te preocupes, mira, te conviene, vas a salir adelante, vas a tener tus cosas... Y el día de mañana pues vas a ver que Dios te va a poner una persona en tu camino, buena, de tu edad, y van a salir adelante y le echas ganas. Y como tú dices, no te olvides de mí, o sea, como amigos, soy yo que lo estoy diciendo, yo no te estoy ni obligando a nada, ni te puedo obligar a nada, ¿no? Pero, o sea, si me molesta la actitud de tu papá en tu forma de hablarme, yo sé que estoy enojado, pero tampoco tiene derecho a decirme eso, ¿no? Porque... Creo que yo no le he faltado ningún momento al respeto en ninguna ocasión. Si quieres, si quieres, si podemos seguir siendo amigos, adelante. Y si no, mira, cortamos aquí de todo a todos.
5: Oye.
9: Mande.
5: ¿Y cuando tenga ganas de echarme un brinquito, te puedo hablar?
9: No, pues no, ¿cómo crees? No vayas a tener problemas, ¿para qué?
5: Pues nada más que mi papá no se entere.
9: No, ¿cómo crees? No, papá, que le doy el supón al señor y no quiero que pase nada de eso. Yo no. Porque yo siempre te he dicho que yo tengo amigos y son mis amigos y de ahí no pasamos. Cuando tengo mi pareja, pues la respeto, le doy su lugar, le valoro y todo en la onda.
5: Bueno, me despido, pero ¿sí? Con una pregunta antes.
9: ¿Qué pasa?
5: ¿Cómo se oye el Panda Show?
9: ¿Eh?
7: Ay, ¡a toda máquina!
4: ¡Alejandra, no es cierto! ¡No
9: me sienten! ¡Oigan, qué mala onda! ¡No sé qué te pasaste ahí!
4: Alejandra, bueno, dime, ¿cuál fue la parte del cuerpo que más te sudó?
9: Pues todas las partes me sudaron.
4: Oye, ¿cómo sentiste al papá? ¿Cómo sentiste a don Manuel?
9: No, pues súper enojado, y es que siempre me hablaba.
4: Oye. Me comenta Manuel que llevan 3 años, efectivamente se conocen a través de Facebook, él ya es independiente, hay planes de que vivan juntos, pero Manuel, dile por qué la broma, la señora.
5: Ay, porque sabes que te amo y pues quise aprovechar ahorita que pues me puse así como que muy serio para hacerle la broma.
9: Ay, gordito, pero te pasaste. Yo pensé que si era tu papá y que como me dices que de la cama. No, oye, ¿te vemos cuando están haciendo
5: todo?
9: ¡Qué oso!
4: Oye, Alejandra, te acabó el papá y ya no sabías ni cómo esconder la cabeza.
9: No, ya no. Yo creo que hace mucho no escuchaba la estación, pero me agarraron fuera de onda.
4: Oye, Alejandra, ¿y si tienen planes ya de vivir juntos a mediano plazo? ¿O a corto plazo?
9: Pues sí, ya había planes. Ya hay planes, pero ahí este niño está bien loco.
4: Pues yo supongo que hace tener muy buena chamba, porque, pues imagínate, para mantener 3 hijos casi de la misma edad está cañón, ¿no? La situación pues está bien complicada, mija.
9: Pues sí, está bien.
4: Oigan, pues yo les deseo lo mejor de lo mejor, pues si son felices, aunque haya diferencia de edades, que vive el amor. Así que Manuel y Alejandra, díganme, ¿cómo se oye el Panda Show?

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3: Y bien, mi gente, estamos de vuelta contigo en este 2 de octubre, en este viernes. 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Si estás por la mejor FM, descarga la aplicación. ¿Quieres tu bromita, mensajito o vía WhatsApp? Al 55 99 07 26 32. Desde los Estados Unidos, el área es el 945-223-9850. Y en este weekend estoy en Ensenada. Ahí está Juan, estamos por la mejor FM. ¿Qué hola? ¿Cómo estás?
4: ¿Qué onda, Panda? Aquí nomás, mira.
3: Amigote, saludos hasta Ensenada. ¡Qué envidia! El lugar precioso, compilla.
4: La neta que sí, pura morita chuleta.
3: No, y aparte deja de pura mujer guapa. Aparte, bien bonito el lugar, sus playas, su clima. Sí. ¡Hijo
4: sí,
3: de Cali!
4: No, hombre, loco, los vatos en bikini, güey.
3: ¡Ay, no! ¡Eso se pone más lindo! ¡Ay!
4: ¡Ay, burra! ¿Vas a decirlo?
3: Oye, ¿y eres de Baja California, Juan?
4: Sí, aquí ando en Baja California.
3: ¡Qué buena onda! Pues gracias por estar a través de La Mejor 103.3 y también por estar a través de tu aplicación de Claro Música. ¡Platícame! ¿Para quién la bromita, Juanillo?
4: Para mi mujer.
3: ¿Que se llama cómo?
4: Alejandra.
3: ¡Órale! ¿Y qué bromita para tu mujer?
4: Que ando saliendo con su cuñada.
3: ¡Ah!
4: Andamos y que...
3: ¡Caray!
4: Que de cuenta que está embarazada ya.
3: ¿Con su cuñada o con su hermana? O sea, tu cuñada.
4: Con su cuñada, es mi cuncuña prácticamente.
3: Ok, ¿cómo está la relación? ¿Quién anda con quién? ¿Quién es su marido? ¿Cómo está el asunto?
4: Haz de cuenta que su marido supuestamente, digamos, que no le da, no la llena, no, digamos.
3: No, pero ¿cómo está la relación familiar? Te pregunto.
4: Ah, ok, perdón. Pues la relación, pues está bien, y yo y pues su cuncuña platicamos bien, acá bien chido, pues. Y yo y mi mujer, pues también nos llevamos siendo toda madre, así que esto va a ser imprevisto.
3: Oye, ¿cuánto tiempo llevan?
4: Llevamos 2 años.
3: 2 años. Entonces aquí la broma es que tienes que ver que te has enredado con tu concuña o con tu cuñada.
4: Concuña, o sea, con su cuñada de ella.
3: Ok, ¿que se llama cómo?
4: Elia.
3: Elia, ¿y Elia tiene marido?
4: Sí.
3: ¿Qué se llama?
4: Se llama Javier.
3: O sea que valiéndoles gorro a Elia y a ti, le han puesto los cuernos a Alejandra y a Javier.
4: Simón.
3: Oye, ¿pero le vas a decir que está embarazada?
4: Simón, que con la neta nos metimos en protección y pues que está embarazada y yo la acompañé a hacer la prueba y salió pues positivo.
3: No manches, esto va a estar heavy. Oye, ¿y cómo te llevas tú con Elia?
4: Ah, yo me llevo pues muy bien.
3: ¿Y con Javier?
4: Con Javier, pues más o menos, no creas que cotorrea mucho.
3: Pero con Elia sí cotorreas. Oye, ¿y dónde estás tú ahorita, compadre?
4: Yo ahorita estoy aquí en el parque. Fui al banco a cobrar y aquí ando en el parque.
3: Ay, qué envidia. Oye, ¿y Alejandra está en casita?
4: Sí, está en casita haciendo las tortillas.
3: Hijo de Calimán. ¿Y le avisaste a Elia de la broma o no?
4: No, nadie sabe, bro. Esto es imprevisto.
3: O sea que dijiste, estabas escuchando la mejor, la 103.3, estabas escuchando el Panda Show y dijiste, en este momento hago una bromita, Ingesu.
4: Dije, ¿desde cuándo escucho tu programa? Pues sí, me quise calar.
3: Bueno, pues qué buena onda, pues pues vamos a pegarle, ¿estás listo?
4: Lánzate, pandita.
3: Pues vámonos con todo, señores. La diversión, el entretenimiento está en este Casto Show.
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11: Ellos tienen ese mundo ahí mío.
4: Bueno.
12: Hola, Alejandra.
4: Ah, hola, amor, ¿qué pasó?
12: Ah, nada, vengo, ando aquí en la casa de un amigo.
4: Ah, ¿y eso? ¿Yo fui al banco?
12: Sí, ya fui al banco. Oye. Puedo hablar contigo.
4: ¿Qué pasó?
12: La neta, discúlpame, no te vayas a enojar. Pero, pues, ya sabes, una de mis tarugadas, ¿no? Pues, la neta, ya ves que ya hemos hablado yo y Elia.
4: Ajá.
12: Hemos cotorreado chido acá. Pues te voy a hacer lo que es, porque si te enteras, otro lado va a ser peor.
4: Uh-huh.
12: La neta, lo que es, pues, te engañé con ella y está embarazada. Le acompañé a hacer la prueba desde la mañana y pues, salió positivo.
4: ¿Cómo que?
12: Pues, ya ves, pues la neta, la voy a traer a vivir aquí a la casa.
4: ¡Ay, todavía la vas a traer a la casa!
12: Sí, pues que voy a, la casa de dos pisos la voy a dividir. Y aunque no se quiera, pues, ni pedo.
4: Ajá, ¿y a mi hermano qué le vas a decir?
12: Mira, la neta, ¿qué te voy a decir? Pues ni pedo. Pues yo y la morra que hicimos.
4: Está bien, que se venga. A ver si aguanta pues, tu madre.
12: Pues la tiene que aguantar y la neta, pues, yo quería un hijo propio. Y pues la neta, pues ya ves.
4: Ok, está bien. Bueno, pues.
12: Y pues la neta, ¿sabes? Tiene problemas con Javier, pues.
4: Ok, está bien. Pues sí, el problema es que la tiene bien, ¿no? Que él está en Estados Unidos y el problema es que no le da, ¿no?
12: Pues sí. ¿Lo que es? Que la morra me mande.
4: Y aquí está el pelo que sí le dio.
12: Pues, así que la neta es como todo, el diablo tienta el tercer día.
4: Sí, mira tú. Está bien, pues.
12: La neta yo no quería que fueran así las cosas, pero se dieron, pues. La neta, me ganó la tentación.
4: Ni muevas la casa, yo me voy ahorita, yo agarro mis cosas y me voy.
12: Y no me queda más que resolver esto.
4: Ah, está bien.
12: Y pues ahora sí que, pues la voy a traer a la casa.
4: No, pues está bien, tráela, aquí está tu casa, yo me voy.
12: Mira Alejandra, tú también has tenido la culpa lo que es, o sí lo que es.
4: A ver,
12: la neta, pues ni te bañas.
13: ¡Oh, Dios!
3: Había aguantado. Entraste muy bien. Qué bueno que no le dijiste mi amor, ni mucho menos. Era pues un enfrentamiento. Ya desde que le dijiste a Alejandra, así como que dijo, ¿qué onda? Porque ella te dijo, hola, mi amor. Oye, pero no se esperaba esta situación, esta actitud, porque ya ves que dijo, tráetela, a ver si aguanta tu mamá, ¿ok?
12: Sí, no se lo esperaba, es que mi mamá es medio especial.
3: No, pero después dijo que ella se iba. Oye, ¿y por qué le dijiste no te bañas? ¿Qué? ¿Está viendo tanta agua ahí en Ensenada tú?
12: No,
3: porque
12: el agua está bien cochina aquí, güey.
3: Oye, neta, eso no se lo esperaba ni ella ni yo, me boté de la risa. Dos años llevan juntos, ¿no?
12: Simón.
3: Ahora, mencionaste algo que me llamó la atención. Es que así voy a tener un hijo propio. ¿Cómo está el asunto? O sea, ustedes se juntan y ella tiene hijos de otra relación, ¿o qué?
12: Sí, o sea que ella tiene hijos de otra relación y pues...

0: Oye, ¿y cuántos hijos tiene Alejandra?
1: Uno.
0: Ah, uno. ¿Y te Ajá. llevas bien con su hijo? ¿Le dices hijo? ¿Te dice papá? ¿O hay...?
1: Pues el niño tiene 3 años, ¿verdad? Pues yo le digo hijo y pues obviamente que no me dice papá, pues ya no lo voy a obligar tampoco, ¿no?
0: Sí, bueno, el tiempo lo va a dar. Como tú dices, es muy pequeño. Bueno, pues vámonos al segundo. Entra, dile, oye, espérate, ¿por qué me cuelgas el teléfono? Creo que le estás manejando bastante bien diciendo, a ver, mira, yo no te estoy corriendo. Sí, me acabas de decir, mi mamá está media loca o como quieras expresarte ahí, pero ese es un tema que yo voy a arreglar el tema con mi mamá. Aquí es, yo no te estoy corriendo, yo te estoy avisando porque te lo vuelvo a reiterar. Quiero que te enteres por mí y no porque después van a venir los chismes. Ahora, quédate. Yo puedo con las dos.
1: A ver.
0: Y ahí le describes.
1: Mira, cuando le voy a meter otra cosita, le dice, si te enoja una, me voy con la otra. Si enoja la otra, me voy con la otra.
0: Exacto, le puedes decir que la vas a meter, invéntate ahí un donde vives, la voy a meter en el cuarto de tal o en la pieza de tal. Y le dices así, una noche me quedo con una y otra noche me quedo con la otra. Y si te enojas tú, pues me voy con otra. Órale, vamos, marcamos las bromitas. Están en el Panda Show.
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6: ¿Quién es el
0: No te bañes.
6: Porque yo sí quiero.
1: Bueno, ¿por qué cuelgas?
7: Así que yo soy la que no me baño, imbécil.
1: O sea que, guacha, te voy a decir lo que es. No te estoy corriendo ni nada. Yo nomás estoy diciendo las cosas como son. Así que, pues, si la neta, si tú te quieres ir a gusto pedo, yo te estoy ofreciendo hospedaje. O sea que para lo que es, la neta, que para las dos tengo.
7: Ah, con razón, no me has podido mantener bien.
1: La neta, el problema contigo es la higiene. No te bañas, no te echas el salón de los sobacos.
7: A ver, Juan, la que no se baña ni nada de eso es tu madre, no yo, pel...
1: Pues las dos se ponen de acuerdo, se me hace. Cabrón, no chingas. Por razón nos mandan a la chingada.
7: Ándale, pues dile a tu pinche esa que tienes que se venga y que la aguante.
1: No, pues la neta, pues la diferencia es que esta sí se baña de perdida.
7: Ay, sí, juro yo que se baña.
1: Bueno, lo que es, ya, fuera del tema. La neta,
7: si no se baña, pues
1: yo la voy a meter aquí a la casa. Si tú te quieres ir muy tu bronca, si tú te enojas, mira, voy a hacer algo bien cincho. Las dos las voy a tener en la casa. Si una se enoja, me voy con la otra. Y la otra se enoja, voy con la otra.
7: Y para esa porquería yo voy a andar peleando, fíjate que no.
1: No, pues la era porquería, pero bien que te la comías.
7: Ya quisiera.
1: Ah, mi hija. Primero báñate, después juzgas. Pero la neta, lo que es, la voy a traer al cantón.
7: Pues tráetela, yo ya me estoy yendo y estoy empacando mis cosas. Ay, no te preocupes porque yo la voy a hacer a mi...
1: Mira, Alejandra, neta, con Alejandra no vas a arreglar nada. Hay que hablar las cosas como son y como adultos.
7: Pues yo estoy hablando como ese imbécil, tú eres el que está alegre y alegre.
1: No, pues que yo te noto espantada, pues yo nomás me defiendo.
7: Espantarme yo, ¿cómo no es?
1: Alegando, digo, espantando, con solo ver tu foto te espantas.
7: Más tranquila y no tengo necesidad de estar aquí pasando hambre ni nada, ¿ok? Ahí trae la nah. Y esto es lo que quiso, pues ahí está, le dejo mi lugar. Y para andar
1: pasando, pasando hambre, pues ni cocinas.
7: ¡Ah! Seguro que no cocina, imbécil.
1: Seamos honestos, neta, cada cosa te rozó las axilas y las piernas.
7: Repíteme eso, porque no te escuché.
1: Cada rato te rasuras las axilas y las piernas y hasta la cola.
7: Ay, pues fíjate que soy más limpia que tú, porque a ti te pesan las pinches patas, cochino.
1: ¿Cómo así? ¿De que duermo contigo?
7: Ah, sí, seguramente tú, imbécil.
1: Te la lavo cada tercer día, no inventes.
7: Ajá, yo, ¿verdad? Y por lo menos yo me la lavo, de diario. No como tú, no te la lavas y te apestas a media cuadra.
1: Ah, mira, ¿quién lo hizo? Lo lava con agua sucia. Ah. Con agua del café.
7: Pues si no pagas la pinche agua, ¿cómo quieres que llegue el agua, pendejo, ni el predial?
1: Te doy para que apagues, te lo gastas en chingados.
7: Mira,
1: te voy a decir lo que es, la neta, la morra aprieta más mejor que todo.
7: ¡Ándale! No te preocupes que yo me regreso con el papá de mi hijo, que sí lo hace mucho mejor que tú.
1: Pues mira, si tú te quieres ir, es tu problema, yo no te estoy corriendo.
7: Y a ver si él sí me puede hacer un...
1: Yo ya veré con él ahorita, y pues si tú te quieres ir adelante, Dios te bendiga. Entonces se acabó corta, y pues ahora sí, mija, estás corriendo su camino, ya de su mamá. Ya sé que eres bien chismosa.
7: ¡Ay, chismosa tu pinche madre, pendejo!
0: Oye, pobre de tu mamá, le ha llovido a la pobre. Pero tanto de tu lado y tanto del lado de ella.

0: Ya le ha llovido. ¿Por qué le tienen tan mala fe a tu mamita? Si, aparte es de que todo, vive con
1: ella. Mi mamita es de las viejitas, en especial de las de antes, güey.
0: Pues está bien, yo lo entiendo, compadre, pero ahí están derrimados, ¿no?
1: Pues la neta, mi jefe me dio un cuarto para quedarme, lo que es.
0: Pues sí.
1: Mi jefe me dijo que este es mi cuarto aparte y acá, pero pues la jefa celosa.
0: Ahí están de arrimados y aparte de todo la critican y le dicen...
1: Pues que también aman y se vayan las dos.
0: Oye, ¿y tú crees, tú que conoces a Alejandra, crees que se vaya? Si esto fuera verdad, claro.
1: Nah, o quién sabe la neta, pero ¿qué onda? ¿Hacemos el remate ya?
0: Sí, claro, por supuesto. Reclámale y dile, pues, ¿sabes qué? Mira, a mí no me cuelgues, hagamos una cosa. ¿Por qué no lo hablamos en persona? Voy para allá, llegamos a un arreglo. Si en persona no lo solucionamos, si te quieres ir, pues le llegas. Y ya le dices, si te voy a hacer una pregunta, ¿cómo? Y el Panda Show, ¿listo? ¡Vámonos! ¡En caliente!
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0: Seguro a tu mami le están los oídos así.
1: ¡Hombre, le andan los oídos!

0: sentir.
1: ¿Qué quieres?
2: Oye.
1: ¿Qué quieres?
2: Ya, dejemos de legar. Hay que hablar las cosas como son. Voy a la casa y hablamos bien. Mira, si quieres, te apoyo con el niño todavía.
1: Ay, perdón. Ay, es que tú estás imbécil, ¿verdad?
2: Oh, oye, Ale, la neta, un buen pedazo. Te voy a mostrar tus bien chidos y pues para cagar, así como que no.
1: ¿Tú la cagaste, no yo?
2: Ah, pues que ambos nos desentendimos lo que es, la neta, ambos. No nomás yo.
1: Ajá.
2: Tú no te lavas los sobacos. Tú no te lavas los sobacos ni nada, pues como quieres yo acá. Bueno, lo que es, la neta, lo voy a traer y, te voy a, y los dos estamos haciendo otras cosas.
1: ¿Qué madres quieres?
2: ¿Cómo se ve el Panda Show que esto es una broma?
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4: Alejandra, préndele la 103.3 en Ensenada. Estás en las bromas del Panda Show.
1: ¡Ay, no se pase!
4: Oye, estamos sin censura también a través de Claro Música. Oye, qué boquita, Alejandra, qué boquita.
2: La neta, oye, la neta, ya se me quise llorar, güey.
4: Oye, y con esa
1: boquita. Ahorita que llegues a la casa, verás.
4: Oye, y con esa boquita se agarran a besos.
2: No, hombre, loco, besos del son del bueno. ¿Has visto la película de huevo, güey?
4: Oye, ya Alejandra, ya hablando neta del planeta, ¿sí le apestan las patitas al Juan?
1: ¡Horrible!
4: Oye, y ya hablando neta del planeta, ¿sí te bañas con agua sucia?
1: ¡Ah, loco, Juan! ¡Yo sí me baño bien!
4: Oye,
2: ¡qué sucia!
4: Pues yo creo que sí te caló, mija, porque cuando dijo que eras cochina y que no te bañabas, colgaste el teléfono. ¿Por qué colgaste? ¿Te caló o qué?
1: No, pero pues lo estaba esperando ahorita que venga a ver cómo le va a ir.
4: ¿Y qué hubieras hecho ahorita que hubiera llegado?
1: ¿Qué le voy a hacer o qué hubiera hecho?
4: ¿Qué hubieras hecho? Sí, porque esto es una bromita, digo. Ya.
1: Ah, pues yo ya me voy.
4: ¿Neta, ya te vas?
1: Sí, ya están mis maletas, el bebé está dormido y ahorita lo levanto y me voy.
4: Bueno, lo qué bueno que llegas con Elia, Juan, porque así no te quedas solito.
2: Pues lo que es, carnal, ahora sí que... ¿Has escuchado la canción, la cumbia de que te vaya bien? ¡Que te vaya bien!
4: Oye, Juanito, dile a tu mujercita por qué le hiciste la bromita en el Panda Show.
2: Mira, amor, la neta, sabes que te quiero en chingo.
1: Sí, aunque pues, cochina, ¿verdad?
2: Pues cochina, sí te quiero.
1: ¿Estás loco?
2: Pues, la neta, la bromita fue porque pues se me ocurrió, estaba aburrido.
1: Y no, pues ponte a trabajar mejor.
2: Pues ahí vengo saliendo, pues por eso me aburro.
1: ¿Y ni trabajas?
2: ¿Cómo no?
1: Huevón.
2: No tengo la que está en las manos chiquitas.
4: Los trapitos al sol saliendo luego. Oye, Alejandra.
2: La neta, anda.
4: Ew.
2: Quiero que escuches algo y Alejandra también tú.
4: A ver.
2: Mira, Ale, te he dicho que delante de la gente no empieces a alegar. Ya dime lo que quieres en la casa, que no trabajo.
1: No, pues ahora imagínate, la gente cómo, ahora imagínate cómo te va a ir ahorita que llegues.
2: ¡Ay, qué rico! ¡Chupapi!
4: Eres la botana, compadre. Alejandra, ¿nos has escuchado ahí en el Panda Show a través de La Mejor en Ensenada?
1: Una vez, creo, dos veces les he escuchado.
4: Pues ponle más seguido a la 103.3 o baja la aplicación de Claro Música para que te diviertas. Y pues la neta, pues báñate más seguido. Pues estaría bueno, ¿no? Así porque tu viejo no te lo eche en cara.
1: Sí, baja la aplicación, pero dígale, Juan, que me regrese mi teléfono.
4: Ah, ¿te lo quitó?
1: Te lo quitó, pandita.
4: ¿Y por qué te lo quitaste, Juan?
2: No, más bien ella me lo dio.
1: ¡Ah! ¿Estás loco?
2: Ella me dijo, era simplemente me dijo que vaya con este para agarrar el link del banco. Y pues yo, como soy muy buen niño, me decí.
4: ¡Eres un cura, Juanito! Alejandra, díganme en Ensenada, ¿cómo se oye el Panda Show?
2: A toda máquina.
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4: Y vámonos con más en este fin de semana. Viernes 2 de octubre del 2026, redes sociales disponibles para ti. Facebook e Instagram, estoy como PandaZambrano25, por la X, envíame un tweet. Me encuentras en @ quiero una broma y estoy en Puebla. Ahí está Belinda, buenas noches, ¿cómo estás?
8: Muy, muy bien.
4: ¿Haciendo?
8: Pues acá echando flojera, no fue a trabajar.
4: Ay, ¿y en qué trabajas ahí en Tehuacán?
8: Pues estoy en un calzado de zapatito.
4: Ah, qué buena onda, padrísimo. Platícame, ¿para quién la bromita?
8: Para mi exmarido Alan.
4: Alan, tu exmarido. Órale, ¿y por qué terminaste con Alan? ¿Qué pasó?
8: Pues, se fue.
4: ¿Te dejó?
8: Sí.
4: ¿Y con calzadito o sin calzadito?
8: No, pues, yo digo que sin calzadito.
4: Sin calzadito. Órale, ¿y cuánto tiempo duró la relación con Alan, con tu ex?
8: 3 años.
4: Muy bien, ¿y de qué se trata la bromita para Alan?
8: Pues, antes de él, tenía un novio que se llamaba José.
4: Ok.
8: Entonces, él era amigo de José y entonces ahora ya no se soportan. De hecho, cuando se enteró que yo estaba embarazada, pues como que sí se sintió.
4: Oye, ¿pero de quién estuviste embarazada? ¿De Alan o de José? Que no me queda claro.
8: Ah, era... es de Alan.
4: O sea, con Alan, tu ex, tuviste una niña. ¿Tienes una niña o un niño?
8: Una nena.
4: Una nenita que se llama...
8: Sofía.
4: Ok, y está chiquitita, ¿no?
8: Sí.
4: Bueno, entonces resulta que antes de andar con Alan y que viniera Sofía, andabas con José. Ellos muy buenos amigos, pero ahorita ya se odian.
8: Sí.
4: ¿Y eso por qué?
8: Pues porque mi mamá le echó una mentirilla que me adornó mi cuarto y eso no era cierto.
4: ¿Y por qué le echó esa mentirilla a tu mamá?
8: Pues para que Alan se sintiera celoso y pues prácticamente le dejó de hablar a José.
4: ¡Ah, qué metiche tu mamá!
8: Sí, de hecho ella va a hacer la broma.
4: Ah, neta, ¿cómo se llama tu mami?
8: Liliana,
4: ok. ¿Y qué bromita para Alan?
8: Pues exactamente decirle que me voy a ir con José y me voy a llevar a la niña.
4: O sea que le van a seguir echando más sal a la herida.
8: Soquito, de hecho, ya lo tengo trabajado.
4: Oye, pero tú no andas con José, ¿verdad? O sea, eso es ficticio.
8: Es ficticio, ya no nada que ver con él.
4: O sea, eso, pero él todavía tiene ahí como el gusanito, ellos no se hablan. Y luego acá la metiche de tu mamá de que te puso a reír, hija. A ver, pásame a tu mami. A ver, pásame a tu mamá, échamela. Juliana, buenas noches.
0: Buenas noches.
4: ¿Cómo estás, Juliana?
0: Bien, gracias a Dios.
4: Oye, tengo esta duda, ¿no te cae bien Alan?
0: No, desde el principio nunca me cayó.
4: ¿Por qué?
0: No, nunca me cayó. Nada que ver con el principal.
4: Pero a la Beli, pero a la Beli sí, porque incluso tienes a tu nieta Sofía, ¿no?
0: Pues a ella sí, pero a mí nunca me cayó y hasta la fecha no me ha caído.
4: Ay, soquito, o sea que la relación es tremenda.
0: Pues sí, aparte sí, pero no me cae el chamaco. Para nada, no lo veo, o sea, no lo veo cuando viene. Ajá. Y le hablo porque de veras por respeto a mis hijas, pero por él, si por mí fuera, no le escuchara ni palabra.
4: Oye, ¿y por qué quieren hacerle una broma, Alan?
0: Pues acá, mi hija, se le metió el pingo.
4: Y la mamá también, o sea.
0: Pero pues ella está acá, que ya me embarró.
4: Bueno, pues mira, yo creo que estaría padre, ya que es una broma en familia, que dieras el color. ¿En qué sentido que empieces tú? Porque ya ves que tú misma, sin ser verdad, le dijiste a Alan que había adornado José su cuarto, su recámara. Pero es mentira. Y eso nos va a ayudar muchísimo porque tú le puedes decir a Alan: oye, a ver, Alan, pues resulta que la Beli y José ya se van a juntar, se van a ir de aquí y se llevan a Sofía. Yo ya le pregunté si ya te avisé y me dijo que no. A ver, yo no quiero problemas y todo. Y te la paso, y soquito loco. Y se la pasas a Belinda, ¿te parece?
0: Uh-huh.
4: Pues vamos a pegarle, señores, en directo desde el Panda Gold Center. La diversión está en Aztecasto Show.
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4: Vamos a pegar. ¿Qué, ya se cortó la llamada? No, neta. No. Pa' mí que la mamá se arrepintió. Y dijo, no, yo no hago la bromita. O se le cortó, la neta es que no sabemos. Si restablecemos la comunicación, por favorcito, yo aprovecho para hacer la pausa comercial. Viernes 2 de octubre del 2026, escuchas el Panda Show aquí por Claro Música y La Mejor FM.

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1: ¡Qué ole, hijos de Calimán, hijas de la Chilindrina! Muy, pero muy buenas noches, viernesito, fin de semana. 2 de octubre del 2026, la radio se estremece, porque a través de La Mejor FM comienzan las bromitas del Panda Show. Quieras la tuya, a comunicarte multilínea sin costo, 807-26-3482, 800 Pandita, te envía tu mensajito y escúchate el Panda Show al 557-60-PANDA. En los Estados Unidos también tengo multilínea sin costo, estamos a través de Claro Música Pulso, 855-2611-804 y arrancamos con diversión y estoy en Chicago. Y en esta noche saludo a Rubén. ¡Oli, oli!
2: Hola, panda, ¿cómo estás?
1: Mucho buena gusto. Noche. Oye, qué envidia en Chicago. ¿Cuánto tiempo, carnal?
2: Ya llevamos aquí ya casi toda la vida. Llevamos 17 años ya.
1: Hijo de Calimán, aparte una ciudad tan bonita. Pero sí. Tan bonita, tan chula. Invítame a vivir a Chicago, ¿no? Como que ya me aburrí aquí del defectuoso, carnal.
2: Sí, pero ya viene el frío, panda, ¿sí vas a aguantar?
1: Pues bien tapadito, y si me presentas a tu hermana, pues yo creo que sí. Pues, ¿no tienes hermanas por allá?
2: Sí, tengo una hermana, pues, pero...
1: Amigo, imagínate acá con tu carnalilla para que me abrace, me dé calor. No, pues el frío me la Pérez Prado, brother.
2: Ya está, yo te presento a mi hermana y tú me presentas a tu mamá.
1: No, mi mamá se quedaría acá, no creo que aguante el frío, ¿eh? Y menos un viaje tan lejos. Platícame, ¿bromita para quién, Rubén?
2: Oh, mira, te cuento rápido. Tengo un primo que está en San Luis Potosí.
1: Órale.
2: Entonces, yo estuve ahí en julio de vacaciones. Y él me comentó que quería venir para acá y que quería venirse a trabajar porque se quiere casar. Entonces yo le comenté, le dije, no, pues acá mi tío te da jale y ahí te quedas ahí en mi casa, no te preocupes. Y me dijo, no, sí, consígueme un pollero, me estaba diciendo, consígueme algo que me pase. Entonces hoy es su cumpleaños y hace rato, como hace unas 3-4 horas, le mandé mensaje y le dije, oye, carnal, ¿sabes que ya tengo un pollero, alguien que te pueda cruzar? Ponte atento. Entonces ahí le quiero hacer la bromita a mi primo Raúl.
1: Oye, entonces estuviste en julio, me comentas. ¿Fuiste qué, de vacaciones, algún evento?
2: Sí,
1: ¿qué
2: sí.
1: onda?
2: Fue una boda de otro primo y pues ahí fuimos toda la bandera.
1: ¿Y te echaste unas enchiladas potosinas?
2: Sí, ya sabes, acá tu nombre, Juanita.
1: Deliciosas. Oye, ¿cómo se llama el bromeado?
2: Raúl.
1: Ok, oye, ¿y Raúl por qué te mencionó que le hicieras paro para irse a los Estados Unidos? ¿No le ha ido bien en el trabajo? ¿Tiene el sueño americano? ¿Por qué la familia? ¿Por qué?
2: Pues fíjate que siempre he sido así como bien pues desmadroso, ¿verdad? Y nunca le ha gustado así tener así como trabajos muy serios. Entonces, como ya está, ya tiene tiempo con su novia, pues se quiere casar y me dice, hazme el paro para ir a trabajar allá.
1: Ah, ok. Ajá. Entonces quiere hacer billetito para poderse casar y, bueno, tener una boda acá, chirondonga, y juntar su felicita.
2: Ándale.
1: Ok, bueno, entonces, ¿quieres que yo sea el pollero? ¿Algún hombre que quieres que me ponga?
2: No, el que tú quieras, no le di nombre.
1: Ok, perfecto. ¿Cómo me quieres? Con tonito acá, medio cholo... gañanzón,
2: ¿cómo medio gañán, porque él se cree así medio fresón, entonces yo creo que sí medio gañán.
1: Entonces te parece acá medio cholo, mano, ¿te late? Ok, entonces me contactaste, el chiste es que lo vamos a pasar, ¿y de qué forma quieres que lo pasemos? ¿Qué le has dicho, platicado algo, qué onda?
2: Sí, no le platiqué nada, pero yo estaba pensando así como, no sé, con un camión de ganado, porque él es alérgico a los animales, o sea, casi cada animal está estornude, y se le llenan los ojos rojos, entonces, así como un ganado hubiera sido, porque pues va a estar diciendo que va a estar estornudando, o decir...
1: Ok, entonces le voy a decir que hablo de tu parte, que ya hablé contigo. ¿Quién pagaría el tema del coyotón? ¿Tú o él?
2: Yo le dije que yo le ayudaba.
1: Ok, entonces le voy a decir que ya está arreglado. No voy a decir cantidades, sí. Que el tema está arreglado. Aquí es cómo lo vamos a pasar. ¿Te dijo que se quería ir a la brevedad o le marco alguna fecha?
2: No, tú la fecha que tú quieras. Yo creo que sí, hasta si le dices que... No sé, este sábado también, para que diga, ay, tan rápido, ¿me entiendes? Algo que también lo diga sí o no.
1: Ok, entonces para ponerlo así como en el límite de la situación. Perfecto, entonces, ¿el destino sería qué, Chicago?
2: Sí, no, sería al otro lado, ahí yo no le comenté nada, entonces ahí le puedes decir que No, tú llegando allá a Texas o a California, viene tu primo, donde sea, yo creo que eso no importa.
1: Ok, perfecto. El chiste es que lo vamos a pasar hacia los Estados Unidos. Ok, tú voy a mencionar que un recomendado, dame el nombre de un amigo tuyo que sea brother.
2: Sí, de un camarada, se llama Víctor.
1: Ok, digo ahí para tener ahí un machecín ahí de Víctor, sí, sí, sí. La relación que ha pasado a su familia y todo el asunto. ¿Estás seguro de la bromita?
2: Segurísimo.
1: Pues vamos a darle, señores, en directo desde el Panda Bull Center. La diversión está en este Casto Show.
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1: Ahí te voy, loco.
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9: Bueno.
1: Pero hay que checarlo del otro lado, cámara. ¡Halo!
9: Bueno.
1: Quiero hablar con Raúl, por favor.
9: Sí, sí, sí.
1: Habla Antonio, me dicen el Pony. How are you, man?
9: ¿Qué onda?
1: Pues lo que pasa es que me pidieron que te llamara para atrás.
9: Ajá.
1: Estuve en contacto con Víctor y me contactó a Rubén.
9: Ajá.
1: Creo que es familiar tuyo, loco.
9: Sí, es mi primo.
1: Sí, estuve hablando con él ya hoy. Me pidió mucho que te llamara porque pues, quiere que te pasemos a los United States.
9: Uh-huh.
1: Bueno, pues platícame, a ver, pues vamos a ver, ¿para cuándo quieres del otro lado, loco?
9: Mira, pues primero tengo que arreglar bien mis cosas aquí.
1: ¿Qué tipo de cosas?
9: El business que tengo para dejarlo bien cuadradito y todo eso, y poder irme para allá.
1: Pero si tienes business, entonces, ¿por qué quieres llegar a los Estados Unidos, man?
9: Porque quiero aprender más.
1: ¿Aprender a qué? A ver, ¿por qué? A ver, vamos desde el principio, loco.
9: Uh-huh.
1: ¿Te late?
9: Sí.
1: Porque a mí Rubén, tu familiar, me dijo que urgía.
9: Ajá.
1: Que tienes que llegar a los Estados Unidos. Incluso él me comentó que se iba a hacer cargo de los gastos, loco.
9: Ajá.
1: Que él iba, pues, prácticamente a... Pues tú sabes, ¿no? Encargarse ya pues, del business acá del arreglo, que eso no lo hubiera contigo, me. Pero pues me comenta que había necesidad urgente, incluso me estuvo localizando Víctor y me dijo, hey, Pony, urgente, come on, es para mi brother el Rubén. Entonces ahí pues como que me quedo un poco pues, confundido, sí, porque pues, tú me estás diciendo una cosa... Y el Rubén otra, loco. Entonces, si tienes que arreglar unos business, entonces, pues, cuando estés preparado, pues, llámale a tu carnal y, pues, vemos el asunto, men. Porque ahorita está bien complicado, loco, bien complicado. Okay. De hecho, lo estoy haciendo como un favor especial, ¿sí?
9: Sí, sí, te entiendo.
1: Y ahorita tengo un cruce para el 17, men. O sea, garantizadito, 99%, men.
9: Ok.
1: No sé si te interese para el 17.
9: Ok. Oye, pero entonces ¿a qué número te puedo localizar?
1: No, pues es que yo no le doy mi teléfono a cualquier churpio, men. A mí me están haciendo un favorcito especial, estoy haciendo el encargo al Rubén, ¿sí? A mí me dijo, ¿sabes qué? Ya él y yo platicamos acá de tú sabes, ¿no? De los dólares, men. Acá del dinero me dijo, no, ya quedamos arreglados.
9: Ok.
1: Y a mí me dijo, ¿sabes qué? Porque incluso me ha estado mande mensajes.
9: Uh-huh.
1: Y me dice, hey, Pony, what happened, man?
9: Uh-huh.
1: Ya le llamaste para atrás. Y yo le dije, pues ahorita que tenga time, friend. Y por eso no te puedo dar mi número. Aquí lo que quiero que me digas es, are you ready 17 day or no, man?
9: Ok. Híjole, es que te digo, te tengo que arreglar eso, pero mira, vamos a hacer una cosa. En cuanto esté listo, le voy a marcar a Rubén, porque sí, está muy bien, sería ya el siguiente sábado.
1: Pues es que, híjole, yo como que me pongo a temblar, loco. Mira, déjate explico en corto. Tú lo vas a arreglar con Rubén, ¿estamos? Pero aquí sí necesito decirte cómo está el business, loco. No sé si tú sepas, pero está super heavy, loco. Entonces nosotros tenemos contactos porque pues, hay formas de hacerlo.
5: Lo normal que pues, por el puente, el desierto y eso está out, man. Está fuera el asunto. La forma en que nosotros tenemos es que hay un tratado y estamos acá súper conectados con compañías que pasan ganado, loco. ¿Sí?
9: Ajá.
5: Entonces tú tendrías que pasar en un tractocamión con ganado, men. Pero no de cualquier forma. Luquea muy bien. ¿Qué edad tienes, men?
9: Tengo 30 años.
5: 30 lucas. ¿Cuánto mides?
9: 1.70.
5: 70, muy bien. ¿Y eres delgado, eres gordo? Descríbete físicamente, loco.
9: Soy delgado, 1.70. Soy muy delgado. Barba. Sí, pues prácticamente eso.
5: Mira, te voy a explicar cómo nosotros hacemos el business, loco. Como te acabo de explicar, nosotros pasamos diferentes cabezas, ¿sí? Y pues así te vamos a atravesar, men. O sea, te va a gustar, o sea, va a estar medio complicado el asunto, pero te explico, loco, ¿sí? Nosotros las vaquitas que pasamos son toros y vacas, men, y son vacas preñadas, ¿sí? Estas vaquitas preñadas, pues obviamente las están esperando del otro lado. Entonces nosotros lo que hacemos es pues, prácticamente meterte en una de las vaquitas, men, ¿sí? Porque así como si estuviera embarazadita, preñada, ¿sí me entiendes, loco? Cubiertito con barro. Más o menos tú tendrás que estar de 2 a 3 horitas dentro de una vaquita, men. ¿Sí? Adentro de esta vaca tendrás que estar, pasa la inspección, aduanita, llegamos a Texas, de ahí llegamos a Dallas y de ahí ya llamamos para atrás y ya tu familiar va a ir a recogerte, loco. ¿Sí? O sea, nosotros 99% de... ¿Eres alérgico a algo, loco? ¿Qué onda?
9: No, nada.
5: ¿Tienes algún problema de, pues, no sé, claustrofóbico o algo alérgico?
9: No.
5: ¿Te gustan los animales, los olores? ¿Tienes algún problema por estar adentro de una vaquita o qué onda, man?
9: Lo que sí soy alérgico, por ejemplo, a los animales. Se me pone el ojo muy rojo, pero pues no pasa nada.
5: No, pues vas a estar cubierto por barro, loco. Tú me preguntarás, hey, Pony, ¿por qué por barro? Tú sabes que hay sensores, men, ¿sí? O sea, estamos hablando que son muchas cabezas las que cruzamos, loco. Entonces, al momento de que atravesamos y que te vamos a atravesar, o sea, no bajan a todo el ganado, men. Hay sensores, alta tecnología, loco, ¿sí? Entonces, por eso tienes que estar cubierto de barro, men. Entonces, al momento que nosotros pasamos la milla 30, ¿sí? Antes de llegar a San Antonio, men, ahí ya te sacamos, ¿sí? Ahí tenemos ya un lugar, ¿sí? Hay una estación de gasolina, te bañamos bien, te vestimos y ahí ya vamos, pero ya irías ya en la troca, men, ¿sí? A lo que es a Fort Worth, loco. Y ahí estaría tu family.
9: Okay.
5: Pero esto tiene que ser el 17, men.
9: Sí, en corto, sí.
5: Tiene que ser en corto. Lo que sí te pediría, men, es algún tipo de ejercicio. Por eso necesito que, pues, que decidas, men. ¿Sabes cuánta gente quiere que la crucemos, loco? Porque hay que hacer ejercicios, o sea, posición fetal. ¿Sí recuerdas cuál es la posición fetal, no, men?
9: No, a ver, recuérdame.
5: Pues, por favor. Si hasta el nombre lo dice, pues como un feto, así como te tienes que hacer como cucarachita, así redondito. Sí.
9: ¿Sí? Sí.
5: Tienes que estar, ¿sí? Y también una de las cuestiones es, como obviamente esta, pues digamos, esta vaquita que utilizamos de utilería, o sea, está disecada, nosotros la metemos prácticamente dentro del ganado, loco, pero tú tendrías que ir adentro. Entonces, si de repente llegan algunos inspectores ahí de la aduana, pues tienes que hacer como vaca, men. O sea, emitir los sonidos y si sabes hacerle como vaca, loco.
9: Sí, eso no importa.
5: A ver, ¿cómo le hacen las vacas? Es importante, men. Bueno, le estás haciendo como buey. ¿Sí me entiendes? ¿Sí me entiendes, men? ¿Por qué tiene que haber una preparación? No solamente es así. O sea, nosotros garantizamos, pero hay que hacer una preparación. Tienes que llegar un día antes, loco. ¿Sí?
9: Ajá.
5: Una dieta especial. Y bueno, pues entonces nos tendríamos que poner de acuerdo. Pero si no estás decidido, pues pierdes tu lugar, men. ¿Yes o no?
9: Sí, yes.
5: ¿Armamos el business?
9: Pues es que ahorita te diría que sí.
5: A ver, te escucho como la tartamuda. ¿Qué pasa, loco? No, Háblame acá. Face to face.
9: Sí, no, realmente, o sea, te digo, nada más tendría que arreglar ese asunto porque no pensé que, o sea, que fuera tan rápido. Pensé que iban a ser unas 3 semanas, un mes más o menos para preparar todo.
5: Pues no es cuando tú quieras, loco, es cuando se puede.
9: Sí, claro.
5: Es cuando se puede, o sea, estamos hablando de que estás perdiendo una oportunidad choncha. Uh-huh. Se acerca el otoño, fin de año, o sea, esto se complica. A mí cuando me habló acá el compa Víctor y después me dijo qué onda con el Rubén, hablé y me explicó todo. Y me dijo, ¿sabes qué? Llegamos acá al arreglo, como que la mitad y que por qué tanto, somos brócolis y todo. Órale, amachinamos. Y es cuando empezó luego, oye, llámale para atrás acá al Raúl. ¿Estás en San Luis Potosí, no, loco?
9: Sí, en San Luis. Pues,
5: pero bueno, pues entonces, pues ahí es tu decisión.
9: Ok.
5: ¿Estamos?
9: Tiffany.
5: Órale, Cincho, nos vemos, friend.
9: Cincho, órale, Pony, gracias.
5: Oye, posición fetal, ¿cuál es esa? ¿Sabes qué? Aparte me lo imaginé, compadre, en una vaca disecada en posición fetal. Oye, lo que sí yo no me esperaba, y esto difiere un poquito a lo que tú comentas, es que, no, que supuestamente ya desde julio creo que mencionaste, llévame para allá, me voy a casar, qué onda, qué tamagotchi.
6: Sí. No, no te digo que nunca he tenido un trabajo así serio.
5: No, pues este no tiene seriedad para nada. Ok, a ver, te voy a contactar con él, ok, y le dices, oye, me acaba de mandar un mensaje el Pony. Tendrás que estar medio sorprendido porque, pues, imagínate, él te pidió el favor, tú buscaste paros, contactaste a Víctor, hablaste con el Pony, checaste la situación, arreglaste el precio, o sea, toda la situación para que él fuera a los Estados Unidos y el vato, ay, tengo que arreglar los negocios. Le tienes que echar en cara eso, ¿sabes qué? Por eso es que no has hecho nada, eres un mediocre, ya no cuentes conmigo, perdiste tu oportunidad, ya me dejaste como cara de baboso, etcétera. ¿Te late?
6: Sale, me late.
1: Órale, entonces vámonos con toda la actitud, señores. Las bromitas están en hasta Casto Show.
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10: Hola, pandita, buenas noches. Saluditos desde Mazatlán, Sinaloa. Aquí de parte de mi compadre Gerardo y de mi compadre Ezequiel. Y mi compadre Elías, saludos. Soy el Memín.
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5: Chale, loco, échale con todo, ¿eh? Te mandó el mensaje de texto.
6: Sí.
9: Bueno,
6: Rulo.
9: ¿Qué onda?
6: ¿Qué pasó? ¿Cómo andas?
9: No, todo bien.
6: Oye, no manches, güey, me mandó un mensaje el Tony, güey. Andaba como medio encarnado, güey, que no te ve serio. ¿Qué pasó? ¿Qué le dijiste?
9: No, nada más que lo que pasa es que me dijo que el 17 está la salida.
6: Ajá, ¿y luego?
9: Sí. Y o sea, no pensé que fuera así tan rápido, ¿me entiendes? Y como que dudé, o sea, la verdad como que dudé, y como que él eso lo notó, porque él me dijo que un amigo de él, y ese amigo es tuyo, que algo urgente y todo eso.
6: ¿Por qué dudaste, güey?
9: No, que dudé, o sea, yo porque... para que quería dejar bien arreglados todos los asuntos, claro, aquí.
6: Pero platícame bien, o sea, platícame bien. Mira, porque sí. Este güey me mandó un mensaje y me estaba medio enojado y hasta me dijo en el mensaje, me dijo, oye, no manches, tu pariente parece que no es serio, o sea, que no manches, o sea, sales con lo mismo, güey. Puras fallas contigo, ¿no? Que ya estabas listo.
9: Dime. Eso fue lo que te dijo.
6: Sí.
9: Es que, sí, te entiendo.
6: Pero ya, no manches, o sea, estoy acá yo pues, moviendo palancas, güey. Tú andas con tus fregaderas, no manches.
9: Sí, te entiendo. Pero como quiera me dijo, ¿sabes? Que el 17 es la salida.
6: Pues sí, ¿sabes qué es lo que tuve que qué hacer, güey, para que Tony se lo quisiera hacer.
9: Ajá.
6: Me dijo que cuando vayas allá, que le tienes que llevar unas enchiladas potosinas, güey, que quiere por lo menos 3 docenas.
9: ¿3 docenas?
6: Sí, y que cuando llegara allá te preguntara cómo soy el Panda Show, que eso es una broma.
11: ¡A toda máquina! ¡Broma! ¡Fue broma!
5: ¡Raúl, estás en las bromas del Panda Show!
6: ¡Cumpleaños, güey!
9: Gracias.
5: Oye, Raúl. Raúl.
9: Estaba bien asustado.
5: Oye, dime cómo hacen las vaquitas, por favor, dime.
9: Oye, y yo... No, ahora sí me manejaron, ¿eh?
5: Oye, compadre, pero tenías que pasar en las entrañas de esta vaquita disecada. Pero a ver, dime una cosa, ¿no sabes cómo es una posición fetal?
9: Sí.
5: Pues dijiste que no.
9: Ahí no te escuché.
5: Ah, mira. Oye, pues ponle a la mejor ahí en San Luis Potosí. Estamos en la 90.9, también a través de Claro Música ahí en Chicago. Oye, dile por qué la bromita, Rubén, que por cierto me la terminaste muy feo, muy feo.
6: Es que ya me estaba riendo, Panda, ya no aguantaba.
5: Y uno por más onzo tiene que decir tarugadas y no reírse, ¿verdad?
6: No, pues dice la broma, carnal, por tu cumpleaños, para que te rieras un poquito antes de que.
9: No, la neta estuvo bien perrona, estuvo bien perrona. Y te lo juro que estoy sudando y casi me miaba.
5: Oye, Raúl, ¿y te imaginaste en posición fetal? Fecal iba a decir, no. Fetal. ¿En las entrañas de una vaquita?
9: De una vaquita.
5: ¿Y con el ojo rojo?
9: ¿Mandé?
5: ¿Y con el ojo rojo? Porque es que se te ponen los ojos rojos,
9: sí,
5: ¿no?
9: Sí, es que siempre... No, ¿qué? No, ahora sí me manejaron, ¿eh? Pero sí, los ojos se me ponen bien rojos.
5: Pues, compadre, pues si no la controlas, no la uses, o sea, pues... Para que no se te pongan los ojos rojos.
9: Los
5: Oye,
9: ojos
5: pues,
9: rojos.
5: Feliz cumpleaños, saludos hasta
9: Muchas
5: San Luis
9: gracias.
5: Potosí, Rubén, allá en Chicago, dígame, ¿cómo se oye el Panda Show?

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2: No te pierdas de un capítulo del Panda Show, los podcasts oficiales. Estamos en todas las plataformas y cuando digo en todas, es en absolutamente todas. Cualquier información, entra a mi portal elpandasambrano.com. Estoy de vuelta contigo en este 2 de octubre del 2026, en este fin de semana. Más diversión y tengo a David. ¿Cómo estamos? Buenas noches.
3: ¿Qué tal, Pandita? Buenas noches.
2: ¿Cómo andas, carnaval?
3: Aquí descansando, muy bien. Un poco nervioso, pero bien.
2: Ay, ¿por qué está nervioso usted, querido amigo?
3: Aquí la primera bromita que se hace con usted. Ah.

0: Chido. ¿Y para quién va a ser la bromita, querido David?
1: Para mi hermana.
0: ¿Cómo se llama ella?
1: Diana, Diana Ivette.
0: ¿Y por qué broma para Diana?
1: Pues para que uno esté quieto, que ya me deje juntar con mi cuñado.
0: Ah, o sea que Diana es tu hermana y tienes un cuñado que se llama ¿cómo?
1: Adrián.
0: Adrián, ¿cuánto tiempo lleva Adrián y Diana?
1: Aproximadamente 4 o 5 años.
0: ¿Y por qué dices que no te deja juntar con él o qué?
1: Ah, es que lo que pasa es que él trabaja en una barbería.
0: Ajá.
1: Y voy muy seguido para allá. Y pues me dice que soy una mala influencia para él. Pero pues también es canijo.
0: Ah, ¿es neta eso te dice tu hermana? ¿Eres una mala influencia para mi marido?
1: Así es.
0: Órale. ¿Y si eres muy mala influencia?
1: Unas féminas.
0: A ver, estás hablando en plural. ¿A quiénes atoraron? ¿A ti y a quién más?
1: A mí y a mi cuñado.
0: Ah, tu cuñado.
1: Sí.
0: O sea que andaban de fiesta, supuestamente.
1: Andábamos de fiesta, supuestamente, es correcto.
0: Oye, ¿y tu cuñada dónde sabe que está? Perdón, ¿tu hermana dónde sabe que está tu cuñado?
1: Ah, en su trabajo.
0: Ok, ¿y no han tenido contacto en los últimos minutos o algo así?
1: No, hasta en los últimos minutos, yo no, hasta fue la tarde nada más, pero ahorita ya no. Ok,
0: ¿participa tu cuñado?
1: Sí, de hecho aquí ya nos anda.
0: Ah, a ver, déjalo, saludo. Adrián, buenas noches.
2: Buenas noches.
0: ¿Qué pasó, carnalito? ¿Cómo estás?
2: Aquí bien.
0: Oye, ¿tu cuñado sí es muy mala influencia o qué onda?
2: Nah, más o menos, nada más que exageran.
0: Oye, pero neta, ¿tu esposa no te deja juntar con la chusma?
2: Sí me deja, nada más que...
0: No, pues es lo tiempo que dice David. Oye, ¿hace cuánto tiempo tuviste contacto con Diana?
2: Como 1:00 p.m.
0: Ah, no, entonces esto ya amarró. A ver, David, ¿cómo va a ser el planteamiento? ¿Dónde están detenidos? ¿Cómo los detuvieron? ¿Hay una fiesta, una reunión? ¿Están en el carro? ¿Qué onda? Platícame detalles.
1: Sí, la fiesta fue en Bosques de Aragón y ya íbamos rumbo hacia su casa de mi cuñado. Bueno, a recoger su moto de mi cuñado a su local.
0: Ajá.
1: Por eso fue que nos atoraron ahí sobre Ciudad Azteca, bueno, sobre la Avenida Central, llegando a Ciudad Azteca porque íbamos rumbo ya hacia el domicilio de mi cuñado.
0: Ok. Bueno, ¿y los detuvieron y luego?
1: Sí, estábamos ahí parqueados, que nos era un carro sospechoso. Ya nos reportaron, se acercaron los policías y por resulta que estábamos haciendo cosas malas con las féminas.
0: A ver, entonces tú le vas a hablar a tu hermana para pedirle apoyo de que te chispe porque... no sé, te estabas portando mal, pero ahí no mencionas a tu cuñado, quiero suponer.
1: No, de hecho ahí, sí, la llamada es para que me chispe. Ajá. Y ya en el transcurso de la llamada decir, no, pues ya mi cuñado ahí como que a fondo va a decir, no, todo por hacerte caso, cabrón. Ahora ve el pedo en el que estamos y ya mi hermano se va a sacar de pedo.
0: No, espérate. Es que creo que aquí para que malcoyes, que tú le pidas el paro por esta situación, aparte de que traes unos alcoholes y el tema del alcoholímetro.
1: Ajá,
0: ok,
1: ajá.
0: Y le pides que se arregle con el policía para que te chispe. Y yo ya menciono que hay dos mujeres y que aparte hay otro hombre que lo agarramos con faltas a la moral y yo menciono a su marido.
1: Perfecto.
0: Allí sí, es donde se calla el cantón. Ok, bueno, seguramente a lo mejor Adrián pide hablar contigo o algo y pues tienes que actuarle bien con la colita entre las patas, ¿eh? Pues te sacó el compañero, vamos a mencionar dos mujercitas, ¿no? Dame nombre de dos mujeres, el que te lata.
1: No sé, Pamela y... ¿Cómo se llama tu ex, Adrián?
3: No,
0: mames. Ándale, sí, dame el nombre de tu ex, ese amarraría.
3: No, pero no se la va a creer con ella. Mejor otro nombre.
0: No, se la va a creer. ¡No le saques, baboso! Pamela y Jessica, ¿les late?
1: Perfecto.
0: Ajá. Órale, dos nombres ahí comunes. Pues vamos a pegarle en directo desde el Panda Go Center. Las bromas, la diversión están en Aztecasto Show.
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0: Listo, papá. Échale cookie, ¿eh? El enganche es importante.
1: Sí.
0: Listo, ya entró.
1: Bueno, ¿qué pasó, güey? ¿Diana? Oh, mami, te da paro, güey. Es que yo andaba en la fiesta y pues valió madre, o sea, pues hubo un pedo. Me atoraron la policía.
7: ¿De qué o qué?
1: Pues es que me prestaron un carro y Y pues ya vengo medio.

0: mi pronunciación, la parada.
1: Por favor,
0: del otro lado. No, pero no sé si me puedes ayudar a chisparme. A ver aquí con el poli.
2: ¿Con quién estás?
0: Bueno, tú pasas a la policía, a ver si me puedes apoyar, ¿no, paro?
2: ¿Para ver si qué?
0: Si me puedes apoyar a chisparme aquí con esos cabrones, ya sabes cómo son los jetes acá en el estado.
2: ¿Pero qué? ¿Pero con quién estás, o qué?
0: Pues venía aquí con unas amigas, pero pues ya sabes cómo soy de imprudente.
2: ¿Y luego? ¿Qué carro traes, o qué?
0: No, no traigo un carro, es un modelo medio viejillo, 2015.
2: ¿Pero de quién es, o qué?
0: Ah, de un amigo de ahí de la fiesta donde andaba, es que en la fiesta era de unos amigos de la prepa de allá de donde estudiaba.
2: Ajá, pero ¿cómo está el asunto? Dime, ¿por qué se pararon?
0: Sí, pues me quieren llevar al MP y pues por eso necesito que me ayudes a hablar con el policía.
2: A ver, para que
3: me pueda. Ya deja de estar hablando por teléfono, por favor. ¿Sí?
0: Te lo comunico.
3: ¿Y el otro y tu compañero?
2: Bueno.
3: Está arriba de la unidad. Buenas noches.
2: Bueno. Hola, buenas noches, oficial.
3: Oficial Hernández, para servirle.
2: Gracias. ¿Cuál fue el problema? Disculpe.
3: Mire, sobre la calle Checoslovaquia, un vehículo fue reportado por los vecinos, sospechoso el vehículo. Rojo, modelo 2015, un joven de nombre David, ¿lo ubica?
2: Sí.
3: Junto con dos féminas de nombre Pamela y Jessica, ¿las ubica?
2: No, ellas no.
3: También otra persona, sexo masculino, 29 años, incluso presenta tatuajes de calaveras en ambos brazos, de nombre Adrián. ¿Usted lo conoce?
2: Sí.
3: Bueno, pues aquí la situación es que el carro sospechoso fue reportado por los vecinos, llegó el operativo y pues, mire, no es que sea un delito. Aquí la situación es que hay lugares donde hacer las cosas, ¿no? Y pues resulta que el señor Adrián, teniendo pues relaciones íntimas con una mujer de nombre Jessica, es lo que yo le digo al señor, a ver, no es que sea un delito, es que es impropio, ¿sí? Está usted en una de las calles, está aquí Checoslovaquia, mire la hora, gente pasando y teniendo relaciones íntimas, creo que no se vale. Entonces, estado de... ¿Usted conoce a Adrián? ¿Qué relación tiene con David?
2: David es mi hermano.
3: ¿Y el otra persona lo conoce?
2: Sí.
3: ¿Qué es de usted?
2: Mi esposo.
3: ¿Perdón?
2: Mi esposo.
3: Uy, uy, uy.
4: ¡Oh, Dios!
3: No, pues mire, lamentablemente no sé por qué esta persona pidió hablar con usted. ¿Quiere hablar con quién? ¿Quiere que le comuniquemos al señor Adrián?
2: A ver, por favor.
3: A ver, permítame. ¡Sánchez! ¡Sánchez! ¡Bájate, está en la patrulla! A ver, bájate. A ver, Adrián, ven para acá. Esta persona, David, se está comunicando con una mujer y dice que es tu esposa. A ver, toma el teléfono, papá. Dile lo que estabas haciendo, mi rey. A ver, si tiene los pantaloncitos.
5: Bueno.
2: ¿Qué pasó?
5: Bueno, ¿qué pasó?
2: ¿Dónde estás?
5: ¿Eh?
2: ¿Dónde estás?
5: Con tu hermano.
2: ¿En dónde estás? Pregunté.
5: Acá con tu hermano.
2: ¿En dónde estás, Adrián?
5: Pues, ay, no sabemos bien dónde estamos bien.
2: ¿Cómo no vas a saber en dónde estás, Adrián?
5: Sí, es que fui a una fiesta con tu hermano. Fui a una fiesta con tu hermano, pero...
2: Pues, ¿con esos huevos?
5: No, pues no. Pues.
2: ¿Y luego qué estabas haciendo?
5: Pues pasó por mí él. Pasó por mí hasta
2: acá. ¿Qué estabas haciendo? ¿Por qué te van a llevar?
5: Ay, pues porque nos agarraron en un carro.
2: ¿Y qué estabas haciendo en el carro?
5: Estábamos ahí con unas amigas de él. ¿Y
2: qué estabas haciendo, Adrián?
5: Nada, no estamos haciendo nada.
2: Bueno, yo no sé, yo no voy a ser ni madre ni por ti ni por el otro güey, yo una vez te lo digo. Ahorita le voy a marcar a tu papá y él, si quiere hacer algo por ustedes, ese es tu pedo. Nada más avísame dónde van a estar para
5: nada más
2: estar.
5: Ayúdanos ahorita, ayúdanos tantito y
2: yo
5: ya,
2: no te voy a ayudar en mi marca, ya te lo dije. Yo no te voy a ayudar. Pregúntale a él,
5: ese oficial. Por eso tu hermano te está pidiendo la ayuda, no, para que nos ayude.
2: No. Pregúntale a la oficial a dónde se los van a llevar para yo marcarle a mi mamá.
5: No estábamos haciendo así nada malo, que estábamos nada más con tus amigas de tu hermano y que nos agarraron.
2: Por eso, pregúntales a dónde los van a llevar y que tu papá y mi mamá vayan a ver el perro. Yo no voy a ir.
5: Ayúdame tú, por favor.
2: Ya te dije que no. Ayúdame. Pásame a la oficial para saber a dónde se los van a llevar.
5: Por eso, pero no les digas nada a ellos, ayúdame tú.
2: No, estás bien pendejo, yo no voy a hacer tu tapadera. Pásame a la oficial para ver dónde los van a llevar.
5: Todo tu papá vaya a ver el perro. ¿Sí o no? Sabes que te amo.
2: Me vale, ya te lo dije, yo no quiero nada de contigo. Pásame lo oficial para ver a dónde lo van a llevar.
5: Si sabes que te amo, pues si nada más nos agarraron ya, ahorita por eso te quieres explicar al rato.
2: No me interesa, pásame al puto.
5: No le marques a nadie.
2: No, le voy a marcar, güey. Pásame lo oficial para... Pásame al oficial para ver a otros, para llevar, yo no les voy a ayudar.
5: Todo por hacerle caso a tu tío.
2: A mí me vale.
5: ¿Ves?
2: Pásame al oficial, Adrián.
3: Hernández, a sus órdenes.
2: ¿Para dónde
3: nos
2: van a llevar?
3: Mire, lo tenemos que remitir a lo que es corresponde al municipio aquí de lo que es Ciudad Nezahualcóyotl. Tenemos que hacer la presentación del vehículo en lo que es la bola. Una pregunta, ¿usted es propietaria del vehículo? ¿Por qué le marcaron a usted?
2: No, yo no.
3: Porque el vehículo no presenta lo que es ni tarjeta de circulación ni seguro. Usted sabe que es obligatorio. Entonces el vehículo se tiene que ir a Correlón. No sé si usted escuchó, pues traen algo de lo que es estado de ebriedad. Tendrán que ser presentados las cuatro personas. Entonces, ¿este es su marido?
2: Sí.
3: Entonces, ¿por qué estaba teniendo relaciones íntimas con Jessica? Y el otro con Pamela.
2: Ay,
3: muy
2: no
3: acaramelado.
2: No me interesa.
3: Le voy a pedir que le baje, por favor. Yo estoy haciendo mi investigación porque tengo que presentar la querella correspondiente y el reporte. Si usted tiene problemas con su marido, es un asunto que a mí no me corresponde. Le estoy haciendo preguntas, respóndame. Eso es todo lo que le estoy pidiendo. Si usted no llena a su marido para que tenga un amante, bueno, pues ese es su problema, discúlpeme. Carajo.
2: ¿Me puede decir a dónde los van a llevar?
3: Pues, ¿está sorda o qué? ¡A la bola, ya le dije! Ahora es increíble. Es increíble que usted se ponga en esa situación. Pero mire, nada más le voy a hacer una pregunta. Y espero me la responda y me la responda bien. Dígame cómo se oye el Panda Show, que es una bromita. Una bromita de su hermano. Está en el Panda Show.
1: ¡A toda máquina!
4: ¡Qué broma! ¡Qué broma!
0: ¿Qué tal, Diana? ¿Cómo estás?
3: Dianita, no es cierto, estás en las bromas del Panda Show. Oye, Diana, como mantequilla, mija, no manches. Oye, cuando te dije que el otro detenido era Adrián el Silencio. Oye, no es cierto, ¿eh? Lo que pasa es que David quiso hacer la broma y pidió apoyo de su cuñado, o sea, de tu marido. Adrián, habla con tu esposita, carnal.
2: No, antes
5: que estés. Bueno, ¿qué pasó, amor?
2: Ahorita vas a ver si llegues a la casa.
5: Me hablaste sin gacho, ¿eh?
2: Ay, pues es que me espantaron, no manches.
3: Oye, si esto hubiera sido verdad. No manches, compadre, me cae que te caía la chancla vengadora, David, dile por qué la bromita a tu hermana. Dile por qué la broma a tu hermana.
2: ¿Cómo?
5: No, pues la broma fue más que nada, pues ya para que no estés ahí cada que voy a ver a aquel cabrón que digas que soy mala influencia.
2: Te voy a dejar que vengas.
3: Oye, Diana, ¿me dejas hacerte una pregunta, mija?
2: Mande.
3: ¿Cuál fue la parte del cuerpo que más te sudó? Porque, bueno, que hayan detenido a tu hermano, pues tú normal, a ver en qué puedo apoyarte, pero cuando viste que estaba inmerso el marido, ¿cuál fue la parte del cuerpo que más te sudó?
2: No, pues los ojos.
3: ¡Ah, los ojos! Ahorita muy sonriente, pero hace ratito estabas fúrica. ¡Pero bueno! ¡Familia! ¡Díganme cómo se oye el Panda Show!
5: ¡A toda máquina, pandita!
3: Y nos vamos en este viernes 2 de octubre del 2026, pero no le cambies porque por Claro Música viene lo mejor de la semana. Descárgala si estás por La Mejor FM. Es completamente gratis. Hasta el próximo lunes. ¡Buenas noches! ¡Pásenla bien!

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3: ¿Alguna vez te has preguntado qué contiene la pasta dental que usas todos los días? Si no lo sabes, quédate porque hoy en Revista del Consumidor Radio te enseñamos cómo preparar tu propia pasta dental en casa. Y lo mejor, su preparación te toma solo 30 minutos.
4: ¿Blanco o rojo? ¿Con yema o sin ella? Existen muchos mitos alrededor del huevo. Hoy te contamos la verdad sobre uno de los alimentos más consumidos en México y cómo puedes aprovecharlo mejor en casa. ¡Acompáñanos!
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4: Hoy vamos a preparar una tecnología doméstica, que es una excelente alternativa a los productos industrializados. Pasta dental. Además, es una receta validada por el Laboratorio Nacional de Protección al Consumidor.
3: Antes de comenzar, te compartimos los ingredientes que vamos a necesitar. 3 cucharadas de agua purificada. 2 cucharadas de glicerina pura. 2 cucharadas de lauril éter sulfato de sodio. Media cucharadita de carboximetil celulosa. 1/4 de cucharada de carbonato de calcio. 1/4 de cucharada de mentol. Y 6 gotas de esencia de menta.
4: Ahora, los utensilios que debemos tener a la mano son: una cuchara sopera, una cucharita cafetera, un tazón pequeño de vidrio, un tarro pequeño de plástico con tapa y un batidor de globo. Una vez que tenemos todo listo, vamos al procedimiento.
3: En el recipiente de vidrio, comenzamos vertiendo agua purificada, la glicerina y el mentol. Mezclamos con ayuda del batidor de globo hasta integrar los ingredientes. Sin dejar de mover, agregamos carbonato de calcio y la esencia de menta.
4: Después, incorporamos el lauril éter sulfato de sodio y agitamos suavemente hasta que se disuelva por completo. Poco a poco, añadimos la carboximetilcelulosa lentamente sin dejar de mover, hasta obtener una mezcla homogénea y con una consistencia más sólida.
3: Por último, envasamos la pasta dental en el tarro. Tapamos muy bien y etiquetamos con la fecha de elaboración y de caducidad. En este caso, esta pasta tiene una caducidad de 6 meses y rinde aproximadamente 63 gramos, o bien 50 mililitros.
4: Es importante que tomes en cuenta algunas recomendaciones de uso. Este producto no debe ser utilizado por menores de 6 años. En el caso de niñas y niños mayores de 6 años, puedes sustituir el mentol por esencia de cereza. Si tienes sensibilidad dental, recuerda consultar previamente a tu odontóloga u odontólogo. Para conservar mejor el producto, te recomendamos mantener el recipiente bien cerrado, en un lugar fresco y seco y fuera del alcance de niñas y niños. Recuerda que todos los ingredientes que utilizamos en esta tecnología doméstica pueden encontrarse en establecimientos donde vendan productos de cuidado personal, belleza o cosmética, también conocidos como droguerías.
3: Preparar tu propia pasta dental en casa tiene varios beneficios. Requiere pocos ingredientes, son fáciles de conseguir, tiene certeza sobre su origen y además representa un ahorro económico. Incluso esta receta puede ser el inicio de un nuevo emprendimiento.
4: ¡Anímate a preparar tu propia pasta dental! Y etiquétanos en Instagram usando el hashtag Tecnología Doméstica Profeco.
3: También puedes consultar esta tecnología doméstica en nuestro canal de YouTube, Profeco TV.
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3: El huevo es tan importante en la alimentación que desde 1996 se conmemora el Día Mundial del Huevo. Se celebra cada segundo viernes de octubre con el objetivo de difundir su valor nutrimental y su papel en una dieta equilibrada.
4: Y no es casualidad. El huevo es un alimento completo, práctico, rendidor y versátil, por lo que se ha convertido en un protagonista en la alimentación de las familias mexicanas.
3: Es una excelente fuente de proteína animal. La clara está compuesta principalmente por albúmina, mientras que la yema aporta grasas saludables, proteína, hierro, azufre y vitaminas A, B, D y E. Aunque contiene colesterol, su consumo moderado forma parte de una alimentación equilibrada.
4: Además, el huevo es una alternativa accesible a la carne o al pescado. Es fácil de masticar y digerir, y combinado con otros alimentos, puede integrarse a distintos planes alimenticios.
3: Su uso no se limita al desayuno. También sirve para espesar salsas, esponjar pasteles y dar ese color dorado tan característico al pan. Incluso fuera de la cocina, el huevo está presente en pastas, productos de belleza y fertilizantes.
4: En 2024, el consumo de huevo en México por habitante alcanzó los 24.4 kilos y representa el 12.6% de la producción pecuaria nacional. Nuestro país es autosuficiente y se ubica en el sexto lugar a nivel mundial.
3: Esta actividad se concentra principalmente en Jalisco, que aporta poco más de 54%, seguido de Puebla, con casi el 15%.
4: Para el consumo existen dos tipos principales de gallinas: las ligeras, que producen huevo blanco, y las semipesadas, productoras de huevo rojo. Es importante aclarar que no hay diferencia en su valor nutrimental. A pesar de todos sus beneficios, alrededor del huevo existen dudas y creencias que se repiten con frecuencia. Por ejemplo, se suele pensar que el huevo eleva el colesterol. Sin embargo, su equilibrio de grasas tiene un efecto protector y en la mayoría de las personas, su consumo no incrementa el colesterol en la sangre.
3: También hay quienes creen que consumir el huevo crudo es mejor. Pero esto no es así. Para aprovechar sus nutrientes y evitar riesgos a la salud, es necesario cocinarlo, ya que crudo puede aumentar la probabilidad de contraer salmonela.
4: Otra duda común es si debe lavarse el huevo antes de guardarlo. El cascarón es poroso y cuenta con una membrana natural llamada cutícula. Al lavarlo y almacenarlo, facilitas la entrada de bacterias. Si el cascarón está sucio, lo mejor es limpiarlo con un paño seco.
3: Y aunque algunas personas prefieren consumir solo la clara, es importante saber que la clara y la yema se complementan. Al desechar una de ellas, se pierden nutrientes esenciales que hacen del huevo un alimento completo.
4: Para un mejor consumo y conservación del huevo, tome en cuenta estas recomendaciones. Evita dejar los huevos o los alimentos que los contengan a temperatura ambiente, ya que el huevo es un alimento muy sensible a los cambios bruscos de temperatura, sobre todo al calor.
3: Revisa siempre el cascarón. Debe estar limpio y sin fisuras. Si están rotos, deséchalos. Así evitarás enfermedades gastrointestinales.
4: Lávate las manos al terminar de manipularlos. Evitarás la contaminación cruzada.
3: No lo consumas crudo. Puedes ponerte en riesgo de adquirir salmonelosis.
4: Ya sea que esté cocido, duro o forme parte de algún platillo, consúmelo pronto.
3: Con información clara, puedes aprovechar mejor sus beneficios y consumirlo de forma segura.
4: No olvides consultar la herramienta ¿Quién es quién en los precios?, ya que te permitirá comparar precios para tomar las mejores decisiones de compra. Entra a qqp.profeco.gov.mx.
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0: Alvarito, no te vayas.
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Hoy hablaremos de una banda que ha traspasado generaciones. Gracias a su peculiar estilo musical, temas como Ramito de Violetas, Feliz Feliz y No Bailes de Caballito han puesto a bailar a millones de personas en México, Estados Unidos y Centroamérica. Orgullosamente originarios de Sinaloa, han logrado permanecer en el gusto del público por más de 45 años, por lo que se han convertido en un ícono de la música regional mexicana. 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

0: banda El Mexicano. 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Mi Banda El Mexicano es una agrupación musical originaria de Mazatlán, Sinaloa, fundada en los años 70 por Casimiro Zamudio. Tiempo después, la banda cambió su estilo para acercarse más a lo regional con un toque electrónico. Esto era muy propio de las tecnobandas. Fue en ese periodo que se unió a la banda Germán Román, un nuevo baterista y segunda voz. Pero fue en 1993 cuando la banda comienza a alcanzar su fama con el lanzamiento de uno de sus más grandes éxitos, No Bailes de Caballito. El tema no solo fue famoso en México, también se extendió por América Latina y Estados Unidos.
1: Le duele a quien le duele, le pese a quien le pese. Yo fui el promotor del baile del caballito en todo el estado de Sinaloa. Y cuando llegamos a Guadalajara también, y cuando llegamos a México también. O sea, el baile fue reconocido porque yo era el único que bailaba. Yo era el único que se atrevía a hacer eso. Sin temor que a la esposa te pueda decir algo, ¿eh? Entonces a mí mi esposa pues me decía, pues si es tu rollo, pues ni modo, ¿verdad?
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0: Su éxito traspasó fronteras, pues no solo en México eran reconocidos y admirados por su peculiar estilo, sino también en los Estados Unidos, Centroamérica y Sudamérica. En ese mismo año lanzan temas como Mari la Orgullosa, Help, Ayúdame y Ramito de Violetas, tema que sonaba a diario en casi todas las estaciones de radio del país y que hasta la fecha es todo un éxito.
1: Un Ramito de Violetas, pues es un tema que ustedes conocen y saben también que es de una compositora española. Sin embargo, nos dimos a la tarea de quererlo hacer popular, ¿verdad? La versión grupera, vamos a decirlo así, de Mi Banda el Mexicano corresponde a la voz de un servidor, Germán Román, vendedora de muchísimos millones de copias. Realmente muy agradecido con toda la gente.
0: 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Mi Banda el Mexicano.

0: En 1995, la banda le presentaba al público su material Fuera de Serie, con el cual nuevamente los éxitos no se hicieron esperar con temas como Mame mi Momú y ¿Dónde estarás? Cabe mencionar que sus respectivos videos fueron de los primeros en ser emitidos en un canal de televisión de paga. En ese mismo año llegaron a presentarse en importantes programas de televisión como Siempre en Domingo.
1: Tuvimos varios programas, pero cerramos 7 programas. Cerramos un Siempre en Domingo internacional, donde iba Alejandra Guzmán, donde iba Cristian Castro, donde iba la banda Machos, iba Banda El Recodo, iba Lupita Pineda, iba la Galecio. Estuvimos en un carnaval aquí en Siempre en Domingo, sí, sí, sí. Y cerramos también aquí.
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0: 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Para 1996, mi banda El Mexicano lanza su siguiente disco titulado La Morena, con una cumbia romántica que en muy poco tiempo se convirtió en un clásico inmortal. Además de los temas Jessica, El Borrachito y ¿Quién piensa en ti? Ese mismo año protagonizan su propia película No bailes de caballito y para 1997 hacen una breve aparición en la película Sangre de Rey, junto a la banda R15 y otros artistas del medio grupero.
1: Lo que pasa es que nosotros nos hemos demostrado a sí mismos que nacimos para esto. Nosotros, la vida te cambia cuando tú te sacas de la lotería, es cuando te cambia la vida, pero nosotros no nos sacamos la lotería. Nosotros traemos un talento y lo hemos trabajado, entonces cuando el talento lo traes y sabes perfectamente bien, no tienes por qué cambiar la vida, no tienes por qué despegar los pies de la tierra.
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0: En 1997 realizaron una grabación en vivo con la disquera Discos Musart en Río Nilo, el escenario más grande de la época para la música grupera, ubicado en el estado de Jalisco. Para el siguiente año, los sinaloenses deciden lanzar otra producción de la cual destacaron los temas La Chinita, Fruta Mordida y Muévelo Bien, con los cuales siguieron sumando triunfos a su larga lista de éxitos.
1: Ese tema de Feliz Feliz ha ganado un lugar exclusivo en el repertorio de mi banda El Mexicano. No lo tocamos antes de ninguna, o sea, no lo tocamos antes de ninguna canción. Lo tocamos hasta el final. Ese es el cierre total del show de mi banda El Mexicano. No hay otra canción con la cual podamos cerrar, al igual que hay una que hay para abrir, que se llama Ya Llegó. Entonces, Ya Llegó es la que abre y Feliz Feliz es la que cierra.
0: Es importante mencionar que el vestuario, su música y poner a bailar al estilo Quebradita al público han sido piezas clave en el éxito de mi banda El Mexicano.

En el año 1999 y para cerrar el milenio, mi banda El Mexicano presenta el disco Todos a Bailar, con uno de los ritmos que más los popularizó, el mambo. En este disco se hace homenaje al maestro de dicho género, el señor Dámaso Pérez Prado, como un posible homenaje por su 10º aniversario póstumo. El tema más destacado fue el mambo número 8. En ese mismo año se hicieron las regrabaciones de Pachuco Bailarín y Mambo Lupita, grabadas entre 1991 y 1992.

0: Debido a diferencias personales, la agrupación se separó en 2001, trayendo consigo una ardua pelea entre Germán Román y Casimiro Zamudio, quien reapareció con el nombre de Su Majestad Mi Banda El Mexicano de Casimiro Zamudio, entrando en una disputa legal debido a los derechos del nombre de la agrupación. Sin embargo, la agrupación encabezada por Casimiro tuvo un gran despunte debido al ingreso de Alan Zamudio, hijo del cantante, quien con su peculiar estilo para bailar se hizo viral, y nuevamente la banda de su padre se colocó en el gusto de las nuevas generaciones, continuando así su historia de más de 40 años de éxito de Mi Banda El Mexicano.
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1: Oiga, a las 7 de la mañana con 8 minutos. Aquí nomás en la mejor FM 90.1. Es lo único que quisiéramos, ¿verdad? Oigan, pues vámonos rápidamente, señores y señores, a comenzar. Buenos días. Bienvenidos sean ustedes a Pela News. Arrancamos el día de hoy con la información y pues también, pues ahora sí que con la actualización del tiempo. El día de ayer justamente estábamos platicando con el ingeniero Alberto No Miranda sobre esta formación que se está dando acá por la zona de lo que es el Golfo de México. Y pues bueno, ahorita sí que nosotros ya nos pusimos en contacto hoy de manera quizá inusual, ¿verdad? Porque es un martes donde usualmente no está acá con nosotros el ingeniero Alberto, pero pues hoy la situación lo amerita pues para saber cómo está estos cambios.
0: Porque ya están circulando en las redes sociales muchas cosas sobre esta posible formación ciclónica. Pues ya empiezan a decir, ¡ay, huracán el miércoles! ¡Ay, huracán el miércoles! ¡Ay! Entonces,
1: pues no hay. Sí,
0: hay que tomar cartas en el asunto y por eso Alberto está, ¿cómo se llama? Listo para darnos, pues ahora sí que el parte de las 6 de la mañana. Adelante, Alberto.
1: Vámonos con el tiempo en Yucatán de una vez.
2: Así estará el clima en Yucatán.
1: De esa manera, señoras y señores, vamos a darle en este momento paso al ingeniero Alberto No Miranda con la información. Oiga, pues primero que nada, muy buenos días, ¿cómo se encuentra?
3: Hola, ¿qué tal? ¿Cómo están? Muy buenos días, aquí listos.
1: Oiga, pues bueno, ahora sí que quisiéramos pues tomar parte de lo que es pues lo que ocurrió el día de ayer en Yucatán y cómo se está desarrollando con el paso de las horas esta cuestión que anda circulando respecto a este sistema que se anda desarrollando sobre lo que es el Golfo de México.
3: Bueno, pues el día de ayer tuvimos algunas lluvias en la región, sobre todo en horas de la tarde, fueron dispersas, sobre todo en la mitad oeste, en la mitad poniente del estado y la península, esto por pues, la rotación de una baja presión que se viene formando sobre el Golfo de México. Esto ha sido el sistema que hemos estado monitoreando. El Centro Nacional de Huracanes fue ascendiendo ayer los porcentajes, los potenciales de desarrollo. Y esta mañana, ayer ya fue designado como un INVES, el 92L, es la etiqueta que tiene.
1: Okay.
3: Por lo tanto, se pueden ya correr algunos modelos ya especializados en cuanto a trayectoria. Siempre sigue siendo de manera preliminar porque estamos hablando de un centro hipotético. Esta mañana ya el Centro Nacional de Huracanes da un 90% de posibilidades de desarrollo, tanto a 2, es decir, 48 horas, como a 5 o 7 días. Es decir, el porcentaje es alto. El Centro Nacional de Huracanes en su boletín de las 6 de la mañana comenta que es posible que tengamos ya una depresión lo que es el día de mañana sobre estas porciones del Golfo de México a medida que este sistema deambula con un movimiento generalmente oeste. Y es importante la nota que ha puesto esta mañana porque lo que había sido el día de ayer, la nota era en referencia a la costa de Estados Unidos, que intereses en la costa de Estados Unidos deben monitorear el progreso de este sistema. Esta mañana el Centro Nacional de Huracanes agrega una nota. La baja presión podría llevar rachas de viento y intervalos de lluvia fuerte en porciones de la costa oeste de la península de Yucatán en un par de días. Es lo que dice la nota esta mañana.
1: O sea que básicamente, conforme se está yendo generando este desarrollo de pues, ese potencial, esas bajas presiones. Bueno, ayer estábamos hablando acerca de que algunos modelos estaban ahí como que pronosticando que quizá iba a hasta acercarse un poquito a lo que es la península de Yucatán por la zona de Celestún, Campeche. Y había usted comentado que podría ser entre 90 a 150 kilómetros. ¿Qué nos dice las actualizaciones del día de hoy respecto a este desarrollo?
3: Debo comentar que durante la tarde de ayer los modelos comenzaron a mostrar un paso más lejano.
1: Okay.
3: Sin embargo, en la noche y esta madrugada la tendencia a un paso cercano ha regresado. Y ahora sí hay algunos modelos que lo ponen, pasando a una distancia de menos de 100 kilómetros de Celestún. Entonces hay una tendencia a traer este sistema un poco más fuerte y un poco más cercano a la región. ¿Qué está pasando y qué es lo complejo de este sistema? Es típico del mes de octubre. Tenemos un frente frío al norte del Golfo de México. Esto está impidiendo que el sistema se vaya hacia el norte. Hoy el frente frío podría tener un reforzamiento y moverse un poco al sur. Entonces, esto podría empujar más al sur de lo que está actualmente el hipotético centro. Está en la latitud 22, para que ustedes tengan, si ya en un mapa por allá y pueden trazarlo, está en la latitud 22 y en la longitud 96. Progreso está en la 21 punto y algo, para que tengan un dato ya relevante, ¿no?
1: Ah, ok.
3: Okay. Mérida está justamente en la 21. Entonces, esto significa que está ligeramente arriba de nuestra posición, lo cual es por el momento favorable. Pero es posible que durante el día de hoy y parte de mañana este sistema también pueda bajar en latitud. Y eso es lo que podría traernos un acercamiento más próximo a las costas del oeste de la península. Eso sí, hay consenso en los modelos que justamente cuando se está acercando a la porción noroeste de la península, es decir, la franja Celestún-Sisal, empieza ese giro hacia el norte-noreste para finalmente alejarse de nuestra zona. Okay. Entonces, eso es lo que dicen el consenso de los modelos esta mañana. Sin embargo, todo esto, recuerden, como no se ha formado como tal en un centro, no hay un ciclón, sino está en vías de formación, pueden haber cambios. Y sobre todo cuando tenemos estos comportamientos lentos, erráticos, que se va a mover muy poco de aquí al jueves por la mañana, es importante seguir el monitoreo de este sistema.
1: Bueno, pues como siempre, agradecidos con la información tan puntual que nos comparte, porque sí, justo, es algo que está generando bastante debate en las redes sociales.
0: Es correcto.
1: Pues, como siempre, ya los medios sensacionalistas están haciendo de las suyas, haciendo y diciendo, va a haber huracán en Yucatán.
0: Es correcto. Oye, Betito, ¿mañana debe amanecer lloviendo o la mañana del jueves? ¿Cuándo debe amanecer lloviendo? Pues para alertar a los radioescuchas.
3: La principal afectación va a ser hacia la noche del miércoles y primeras horas o parte de la mañana del viernes, dependiendo de cómo se vaya consolidando este sistema y cuál sea su movimiento final. O sea, no se puede tomar esto ahorita al pie de la letra, sino que van a haber variaciones dependiendo de cómo va a ir evolucionando. Entonces, por eso hay un gran margen de tiempo, ¿no?
0: Okay,
3: evidentemente, okay. Esto se reduce. Ahora, en cuanto a impactos en la región, en el peor escenario, por lo menos con la información que tenemos hasta el momento, es que se desarrollaría un sistema muy compacto, muy pequeño en tamaño. Eso es una gran ventaja, pero a la vez también sistemas compactos y pequeños pueden dar esta sorpresa de rápida intensificación. Entonces, por eso hay que vigilarlo, ¿no? Pero por ahora los modelos más confiables, digamos, que cuando manejan que cuando se encuentre en su punto más cercano a la región sea una tormenta tropical fuerte y o un huracán categoría 1, incluso algunos lo manejan así, pero repito, en un ciclón bastante pequeño. No obstante, la nota que dice el Centro Nacional de Huracanes va en vías de que algunos modelos prevén que justamente durante en algún momento en esa aproximación puedan haber por unos cortos periodos de tiempo vientos sostenidos con fuerza de tormenta tropical en la franja Celestún-Sisal. Ese es el peor escenario, ¿no? No es que necesariamente esto vaya a ocurrir, sino es como vamos viendo las tendencias, esto va a ir cambiando dependiendo de la evolución final del progreso de este sistema.
1: Okay.
3: En cuanto al impacto de las lluvias, si se mantiene costa afuera como manejan los modelos, también es importante destacar que parece poco probable que tengamos lluvia generalizada intensa sobre la región. Prácticamente tendría que pasar el centro del sistema por donde estemos para que tengamos un evento de lluvia extraordinario. Lo que podría ser más que nada es nublados, el paso de intervalos de lluvia y algunas de estas lluvias, por ejemplo aquí en la zona metropolitana, no esperamos condiciones de tormenta tropical o de huracán, por lo menos hasta ahora, pero al paso de estas bandas podríamos tener algunas rachas de viento, ¿no? Eso sería, el escenario que se va consolidando por ahora.
1: Órale. Oiga, y una pregunta nada más para como que concluir con esta cuestión. La última actualización, o cuándo ya podríamos tener, por ejemplo, una actualización con información definida de cómo va a estar el trayecto de ese sistema.
3: Bueno, esta tarde está programado ya el sobrevuelo de un avión caza huracanes. Es importante ver qué encuentra el avión. Si encuentra un sistema bastante organizado, vemos en las imágenes de este satélite que finalmente estamos viendo ya un incremento en la actividad de lluvias y tormentas alrededor de ese hipotético centro. Y también debo destacar que ayer subió un poquito, hoy vuelve a bajar, entonces tenemos este comportamiento errático. Algunos modelos prevén que baje más al sur. Entonces, debo comentar también a la población que si en algún momento las tendencias son negativas para nuestra zona, es muy probable que el Centro Nacional de Huracanes no espera que se forme como tal una depresión o tormenta y utilice justamente una figura que se llama potencial ciclón tropical si el Centro Nacional de Huracanes considera que es necesario emitir alertas para la península si fuera necesario antes de que el ciclón se forme como tal. Entonces, por tanto, es una situación que debemos seguir el día de hoy, porque esto va a ir evolucionando a lo largo del día.
1: Okay, muchísimas gracias, Alberto. Ingeniero, como siempre, de todos modos, ahí estaremos al pendiente. ¿Dónde podemos seguir las actualizaciones para que pues la gente esté al pendiente? Pues obviamente a través de las redes sociales.
3: Pues estamos en El Tiempo en Yucatán, ahí estamos actualizando continuamente la información.
0: Perfecto,
3: conforme va a ir surgiendo.
1: Muchísimas gracias. Perfecto, Alberto, al ingeniero, muchas gracias. Alberto No Miranda, qué bonito.
0: La verdad, qué bonito, qué buena explicación, la verdad, muchísimas gracias. Ahora sí que nos sacas de la duda de muchas cosas, ¿no? Y también de la información que podemos estar recibiendo por parte de las redes sociales de algunos medios amarillistas.
3: Por supuesto, el llamado es a la comunidad pesquera. Lo comentábamos el día de ayer, pero es importante, creo, que debamos considerar a nuestros amigos pescadores que tengan en cuenta que las condiciones del mar van a ser deterioradas a partir de mañana al mediodía, podríamos decir, aún con estas bandas que se van a estar moviendo frente a las costas, pues pueden estar acompañadas de rachas de viento y eventos de marejada. Dependiendo de la intensidad del sistema, la marejada podría tener algunos problemas justamente en la porción de Celestún Cisal.
0: Perfecto, muchas gracias, Alberto.
1: Pues ahí estamos, ahora sí que en contacto, Inge, le mando un fuerte abrazo.
3: Gracias, excelente día.
1: Bueno, nos vemos, gracias. Muchísimas gracias. Oiga, pues ya tenemos ya la información, señoras y señores, para que usted esté muy tranquilo o en este caso, pues esté atento, ¿verdad? No caer en pánico así de manera precipitada y que empecemos a hacer compras de pánico y empecemos a hacer otro tipo de cosas. Esta información se va a ir desarrollando justamente y creo que también parte de Protección Civil ya emitió su comunicado. De hecho, el día de ayer por la tarde-noche también se tocó pues parte de todo lo que es la información y pues estaremos al pendiente de lo que
0: Sí, es correcto. Vamos a estar muy al pendiente de lo que va sucediendo y cómo va evolucionando pues esta Inves 92 que nos dice Alberto que ya se está formando, ¿verdad? Bueno, pues ahí está la información oportuna, puntual, y pues la neta es bueno saberlo, porque a la gente le gusta saber pues cómo va todo esto. Y pues la neta, a veces te metes a las redes sociales, uno te dice una cosa, otro te dice otra, otro otra, y pues no sabes a cuál irle. Digo, lo mejor opción es, por supuesto, Protección Civil.
1: Es correcto. Bueno, pues ya 7 de la mañana con 21 minutos. Nos vamos a la primera pausa
0: comercial. Vamos a la primera pausa comercial y regresamos con más aquí en Pelarios.
1: Pero antes lo voy a dejar con esta rolita del señor Eros Ramazzotti.
0: Oye, ¿por qué estamos poniendo esto?
1: Porque es martes de romanticonas.
0: Ah, perfecto. No, muchas gracias.
1: Eso es de 2 para las 12. Ah, no, no es cierto.
0: ¡Vámonos!

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0: Continuamos con nuestro programa.

0: Estados. Michoacán.
1: Al menos 4 personas murieron y 3 más resultaron heridas en un ataque armado registrado la noche del viernes en un bar ubicado en el municipio de Zamora. La Fiscalía del Estado informó que el ataque fue realizado por varios hombres armados que irrumpieron en el bar El Nuevo Quijote, en el fraccionamiento Las Fuentes, y dispararon de forma directa contra los clientes antes de darse la fuga. La Fiscalía adelantó que el posible móvil del ataque se deriva de pugnas entre cárteles del narcotráfico que operan en la región.
0: Chiapas.
1: Un operativo simultáneo desplegado por fuerzas federales y estatales en Suchiapa dejó 21 personas detenidas, entre ellas el alcalde del municipio de Suchiapa, Jorge Lorenzo Lara, y el exalcalde del mismo municipio, Alexis Nucamendi, quienes estarían siendo investigados por presuntos casos de corrupción. Las detenciones ocurren tras la captura del director de la Policía Municipal de Suchiapa, Jesús Antonio N., investigado por la fuga de un detenido que es integrante del cártel Chiapas Guatemala.
0: Baja California.
1: El estado se mantuvo en el cuarto lugar nacional en el subíndice de mercado de trabajo del Índice de Competitividad Estatal 2026, elaborado por el Instituto Mexicano para la Competitividad. La entidad destacó por sus niveles de formalidad laboral, escolaridad e ingresos de las personas trabajadoras, colocándose entre los estados con mejor desempeño del país. La gobernadora Marina del Pilar Ávila destacó que este resultado refleja el dinamismo económico de la entidad y los esfuerzos para generar empleos dignos, atraer inversiones y ampliar las oportunidades laborales.
0: Quintana Roo.
1: Este fin de semana se llevó a cabo en el Complejo Cultural Los Pinos, en la Ciudad de México, la exposición Quintana Roo en Los Pinos, donde se mostró al pueblo la riqueza cultural, artística, gastronómica y artesanal del estado. La muestra reunió a productores, artesanas, artesanos y cocineras tradicionales de distintas comunidades, además de presentaciones de música, danza, poesía en lengua, maya y mayapa, y talleres de bordado, arte y biocultura. La exposición fue inaugurada por la gobernadora Mara Lezama. Con información de Leire Batalla, les saluda Emiliano Ruiz.

0: Ya estamos listos.
1: Aquí ya, no... estamos aquí.
0: Las 7 de la mañana con 33 minutos. Oigan, pues rápidamente nos vamos a ir con algunos saludos correspondientes. Dice, para acá,
1: buenos días. Por
0: dice, gracias por el trayecto a mi casa, lo hacen agradable. Muchas gracias. Saludos a Gaby, que está escuchando Pelanews. Dice, ¿cuál es la página de Betito de El Tiempo? El Tiempo en Yucatán. El Tiempo en Yucatán, para que usted esté allá pendiente. Y la verdad tiene muchos seguidores, Betito.
1: Sí, tiene bastantes seguidores. ¿Sabes qué? La página azul igual lo encuentra como Alberto.
0: Exacto, en la página azul y en la página, pues ahora sí que lo permita.
1: Exactamente, Alberto Entruza.
0: Alberto.
1: Oigan, no, la verdad es que sí, Alberto es muy bueno, ¿eh? Es muy bueno, entonces.
0: Es muy bueno.
1: Es muy bueno,
0: oye, Alberto.
1: Sí, sígalo ya en El Tiempo Yucatán, porque la verdad sus actualizaciones son muy interesantes.
0: Son puntuales y precisas.
1: Y son puntuales, la verdad que
0: justamente,
1: sí.
0: Escuchamos este audio que anda llegando.
1: Dale, papito.
0: Rápidamente, 11 segundos, dice. Dale, por acá.
2: Buenos días, don Pelanay, chamacón. Oiga, mañana o cuando regrese Betito, que nos diga exactamente qué día ya podemos empezar a comprar papel sanitario por lo del mal tiempo, por favor.
0: Dale, eso es lo que vamos a preguntar justamente, pero no se preocupen, no creo que sea tan necesario, pero pues ahí estaremos.
1: Es que si uno, en lugar de comprar latería o comprar alimentos no perecederos, papel higiénico, compra uno.
0: Es correcto.
1: Sí, ¿verdad?
0: Pero bueno, vamos a irnos con lo más viral de las redes sociales y lo que anda pasando, pues ahora
1: me
0: sí.
1: Me parece,
0: que,
1: adelante.
3: Lo más viral.
0: Oiga, producción. No, hombre, de veras. Oiga.
1: Se pasaron de lanza,
0: La neta. Pues imagínese una situación que de repente, pues ahora sí que las redes sociales te sorprenden con cada cosa que ocurre. Y si nos podemos investigar, pasan muchas cosas que tú dices, chispales, no puedo creerlo. Y tal es el caso. Imagínese, un youtuber está ofreciendo 40,000 pesos. A quien atente contra el obispo de Aguascalientes.
1: ¿Why?
0: Y es que esta amenaza ocurrió luego de que el obispo de Aguascalientes, Juan Espinosa, criticara recientemente al gobierno de Morena. Entonces, pues obviamente esto pues causó revuelo a través de las redes sociales. A través de un comentario en redes sociales, un youtuber simpatizante de Morena ofreció pues estos 40,000 pesos para este ataque. Dijo, yo ofrezco 40,000 pesos para que se lo madruguen. Así como lo dijo.
1: ¿Why?
0: Y de verdad, y pues obviamente utilizó alguna palabra ahí altisonante. La amenaza ocurre luego de que pues el obispo de Aguascalientes criticara pues al gobierno que está actualmente. Dice, hoy sí, nos hablan a nivel nacional de libertad y pluralidad, pero pues obviamente amenazan con cárcel a quienes piensan diferente o a quienes se oponen a decisiones que dañan a nuestra nación. También nos hablan de soberanía nacional, pero pues entregan a un país en manos de delincuentes. Esto dijo el arzobispo durante su homilía que hace 2 semanas. Desde la conferencia del Episcopado Mexicano, pues condenaron la amenaza contra el obispo y pues obviamente ahí dijeron, algunos de nosotros obispos nos dicen cállense, se están metiendo en política, siempre sacan el dicho, al César lo que es del César y a Dios lo que es de Dios, y nos quieren encerrar en la sacristía. No podemos, dijo Monseñor Ramón Castro, presidente de la Conferencia del Episcopado Mexicano. Esto, okay. Pues, obviamente, al respecto, pues, ya saben, los simpatizantes volvieron a arremeter contra, pues, el obispo, y esto, pues, está generando, pues, bastantes circunstancias.
1: Mucha
0: ahí.
1: Polémica. Mucha polémica. Está generando mucha polémica y, bueno, pues, ahí está, digo, es la opinión del arzobispo. Entonces... pues digo ahí, pues qué mala onda por eso el youtuber.
0: Es que yo siento también, y ahí no sé qué piense usted, pero ahí te pones a pensar justamente de que aparte de tener, pues, o estar, pues, embestidos, pues son ciudadanos. Y al pues final, sí, como, o sea, cualquier ciudadano puede hacer una opinión, sí, es verdad.
1: Es correcto.
0: Que, pues, obviamente, si tú vas allá a la homilía y de repente tú escuchas, y si no te parece, pues simplemente, pues, no lo tomas ahí.
1: No lo tomas y ya estuvo, o sea, digo...
0: eso es al menos lo que yo pienso, pero no sé qué piensa la gente.
1: ¿Será? Pues yo creo que... pues digo, tiene su punto de vista y listo. ¿No? ¿Esa sería la opinión?
0: Sí. Vamos a ver, 99-99-05-58-34. Oiga, ¿y pues qué tenemos ahí? ¿Continuamos con más información?
1: Bueno, pues también tenemos más información. Fíjense que... pues hubo un... pues ahora sí que le voy a contar esto así, como tal como fue. Pero espérate que me abre esta cosa.
0: Ok, perfecto.
1: Fíjense que la audiencia inicial del adolescente de 13 años que fue señalado por atacar con un arma blanca a 4 personas en una secundaria de Querétaro se realizará el próximo 12 de octubre. ¿Cómo estuvo esto? Pues ahí está, le digo, durante la diligencia de la Fiscalía General de Querétaro... presentará ante la autoridad judicial la imputación del delito de tentativa de homicidio por tratarse de un menor de edad. El procedimiento se llevará a cabo de manera privada. Pues ahí está, el adolescente permanece bajo resguardo de la Procuraduría de Protección de Niñas y Niños y Adolescentes. Mientras continúa el proceso, en tanto sus padres pues permanecen detenidos luego de que pues habrían obstaculizado las diligencias realizadas por las autoridades. En un cateo, pues ambos también están a la espera de que se determine su fecha de audiencia. ¿Cómo fue esto? Se lo cuento. El pasado 30 de septiembre, pues un operativo de seguridad se desplegó en una secundaria ubicada en la colonia Paseos de San Miguel. Esto sucedió en Querétaro, sobre la avenida del Parque, en el municipio de Querétaro. Luego de que se reportara la presencia de un menor de edad que mantenía una conducta agresiva al interior del plantel escolar. De acuerdo con el reporte de las autoridades, durante el incidente, cuatro compañeros del menor habrían resultado lesionadas con un objeto punzocortante. Pues elementos de la policía municipal acudieron al lugar para controlar la situación y procedieron con la detención del adolescente. Bueno, aquí, pues dice que durante la intervención los agentes de seguridad aseguraron dos cuchillos que, según la información oficial, estarían relacionados con los hechos. Los menores que presentaron lesiones fueron trasladados y atendidos para recibir valoración médica. Pues estuvo fuerte esto, ¿eh? O sea, la verdad es que ¿cómo puedes permitir que transiten con esto, que entren con este tipo de pues ahora sí que de objetos punzocortantes a las escuelas? Pero bueno, esto sucedió en Querétaro.
0: Claro, pero también si lo trasladamos acá a Yucatán, ¿se acuerda que hace unos... Bueno, ya tiene un ratito que también hubieron este tipo de situaciones acá.
1: Es correcto. Ha pasado aquí en Yucatán y por eso se estaba haciendo la operación Mochila. O el operativo Mochila. Que pues yo la verdad no lo veía mal. Digo, por cuidado de los de todos los demás alumnos o de los alumnos, yo no lo vería mal.
0: Sí, y está bien. Y fíjese que, de hecho, me imagino que tal vez, no sé si todavía siga teniendo pues algún taller donde involucren, por ejemplo, objetos punzocortantes, porque pues en ocasiones sí se solicita, por ejemplo, el famoso cúter, pues para cortar las maquetas, que cortar este tipo de cosas.
1: No, ahorita el cúter está, yo creo que ya está prohibido.
0: ¿Ya está prohibido?
1: Sí, porque es un objeto muy filoso.
0: Sí, justo, porque antes pues tú podías llevarlo tranquilamente.
1: No, ahorita yo creo que ya está prohibido. Entonces, mira, acá en Yucatán se aplicaba este operativo Mochila. Y la verdad, los padres de familia dijeron, no, que están atentando contra los derechos de los alumnos, que no lo hagan, que esto, que lo... Yo te diría hoy que era una buena iniciativa. Por la seguridad de todos los que acuden a la escuela. Porque sí, luego de repente, pues hay menores, hay jóvenes que se les cruzan los cables y de repente llevan algo que encuentran en casa que pues no es bueno, ¿no?
0: A esas edades también no saben específicamente, o se dejan llevar, o tal vez están formados a su criterio y pues hacen y deshacen.
1: Y luego de ver muchas cosas en las redes sociales, entonces yo no lo vería mal, pero aquí es una cuestión muy personal, ¿verdad? Entonces ahí que pues el público opine, ¿verdad?
0: Y con todo gusto le recordamos 99-99-05-58-34, 99-99-05-58-34. Oigan, también en información nacional, una abuelita muere. Esta persona de 60, entre 60 y 70 años, estaba manejando su vehículo. Uh-huh. Y a esa edad, pues muchas veces, ¿verdad? Pues hay gente que maneja con mucha prudencia, pero también pues hay otras personas que son un poquito más susceptibles. Y lo hemos visto, ¿se acuerdan del caso de acá sobre lo que es cercano al Parque San Juan, de una persona que le dio un infarto, que estaba manejando su vehículo y se subió sobre la banqueta? De hecho, acá nuestro compañero Mauricio Rodríguez fuimos a la zona del Parque
1: sí,
0: San Juan.
1: Sí, es verdad. Era, creo, me parece que fue un médico, creo.
0: Entonces, pues obviamente en esa ocasión que se levantó toda la nota, decían justamente hay muchas circunstancias que pues al estar manejando complican en ocasiones. Uh-huh. Y en este caso, pues esta abuelita de 60, 70 años viajaba pues a bordo de su camioneta cuando se impactó contra una base de un señalamiento.
1: Guay, ¿dónde fue esto?
0: Esto fue en Monterrey. Una mujer de la tercera edad murió durante pues la noche de lo que es el pasado lunes al estrellarse frente a este señalamiento, y pues la verdad es que sorprendió. Los hechos ocurrieron más o menos como a las 7:26, específicamente en el cruce de la avenida Rangel Frías, y allá pues obviamente en esa zona. Y de acuerdo con el informe emitido por Protección Civil de Monterrey, la mujer viajaba a bordo de esta camioneta cuando pues se impactó. Pues ahora sí que fue tal vez un descuido. Fue localizada sin signos vitales y sigue el proceso de investigación, sí, pero hacen un atento llamado justamente a la ciudadanía de que pues pues a los adultos mayores sobre todo también, pues hay que tener mucho cuidado y sobre todo hacerse esa revisión constante. No solo en el caso de ellos, sino también en el caso de si tú utilizas lentes, portarlos correctamente, porque a veces, digo, esas personas manejan con prudencia y el que es imprudente, pues lógicamente, ¿verdad? Se mete y pues al intentar reaccionar ocurren ese tipo de incidentes.
1: Es correcto. Fíjate que hoy vi como como una camioneta con placas de un estado vecino de Campeche. En dos ocasiones se metió, cambió de carril del izquierdo al derecho y del derecho al izquierdo, en ambas ocasiones sin poner sus direccionales. Entonces digo, invitamos a toda la ciudadanía que utilice las direccionales. El vehículo las trae por algo.
0: Sí, claro.
1: La motocicleta las trae por algo. Muchas veces te topas con motociclistas que traen su direccional como que van a doblar a la derecha, pero no doblan.
0: No
1: nunca.
0: Doblan, exactamente. No.
1: Porque lo dejan así. Digo, también he manejado motocicleta.
0: Y sé que está complicado.
1: Se te olvida. Ok, pones la direccional porque pues vas a avisar que vas a doblar. Pero ya que doblaste, como esta no regresa sola.
0: Exacto.
1: Entonces, como en el vehículo que ya ves que doblas, uh-huh, y se quita. En la motocicleta no. Se mantiene.
0: Sé que
1: entonces,
0: es un botoncito. O sea, he manejado motocicleta. Pero es muy sensible. Entonces tú podrías pensar que ya lo regresaste. Y además no hace un sonido como quizá el vehículo.
1: O sea, le aprietas y ¡pac! Regresa. Pero le tienes que tú apretar.
0: Manualmente.
1: Entonces, es correcto. Entonces, digo, les invitamos a que utilicen las direccionales, tanto en motocicleta como en los vehículos, porque pues es importante, ¿no? Aquí el caso es, pues somos un montón ya aquí en Mérida. Y pues el caso es evitar los accidentes, ¿no?
0: Y sobre todo, pues también hay que tener cuidado porque justamente hace un poquito, bueno, no mucho tiempo me pasó, unas señoritas estaban manejando su motocicleta y pasó exactamente lo mismo. Su direccional estaba señalando de que ellas iban a doblar. Entonces, pues lógicamente, pues ya que iban a doblar, pues yo seguí pues de manera habitual. O sea, dije, más van a doblar, pues yo voy a continuar porque pues ese es cruce con alto. Entonces, de repente yo cruzo y pues frenan de golpe y se enojan. Y prácticamente, pues,
1: me insultaron. ¿Sí? 10 de mayo.
0: Y yo dije, o sea, okay, o sea, digo, ¿será error mío? Dije. Pero pues el detalle es que si tú estás manejando, también tienes que ser consciente de que pues ellas, te puedo garantizar que ni cuenta tenían de que había puesto su direccional. Y así como esto, me imagino que pasa en muchos lados y tú confiado de que de repente tienen puesto su direccional y cruzas y suceden los accidentes.
1: Es correcto,
0: Y es ahí, pues sí es cierto, ellos tenían el carril preferente, pero ves casi casi una cuadra antes que tienen su direccional, entonces tú dices, bueno. Entonces son circunstancias.
1: Son circunstancias, es correcto. Que
0: ahí te llama mucho la atención.
1: Que hay que tomar en cuenta. Igual hay otra también.
0: Las motitos eléctricas.
1: Esas motitos eléctricas, esos patines eléctricos también. Ay. Tengan en cuenta de que, pues uno, póngase usted en el papel de un conductor de una motocicleta, de un vehículo, de una camioneta. Tú como, que estás andando en tu patín eléctrico. Se suben ahí sobre la ciclovía, donde hay, las que todavía existen. Bueno, pues

0: tener precaución. Se atraviesan las avenidas sin tener precaución estas personas que utilizan los motopatines. Acá sobre la calle 60, los ves andando, que de repente están llevando prendas. Y los ves andando sobre el escarpa.
1: Sobre las banquetas,
0: hecho, sí. Hechos la mocha, ¿eh? Por no decir el 10 de mayo, así. Hechos la mocha sobre las escarpas. ¿Quién les dice algo? Nadie. Ni siquiera la policía municipal que ve que están andando. Ni siquiera ellos le dicen, oye, ¿sabes qué? Espérate. No puedes estar andando a esa velocidad aquí porque son patines eléctricos que traen buena velocidad. Si tú sales de un edificio, de un restaurante o algo de golpe, te levantan.
1: Te golpean, te golpean.
0: Te levantan y también, ahí vamos a lo de las motitos eléctricas. He visto que hasta 3 personas van en una motito eléctrica y hasta un menor de edad en la parte de atrás. Está el casco, tiene puesto el casco, sí, pero creo que era el casco de su papá porque le quedaba gigante. Llega a pasar algo, pues no le va a cubrir nada.
1: Y sé que me llama mucho la atención justo eso de las motitas eléctricas, porque, digo, yo es verdad que a veces pues es para lo que a veces alcance y está súper bien. O sea, no, eso no es el punto. El punto acá es justamente que ellos creen que por tener ese tipo de vehículos, o sea, ya están seguros al 100%. De repente me he topado con ese tipo de motos y ves como al conductor que... le suenan el claxon, pero el claxon de esa moto no suena fuerte.
0: Así.
1: Entonces apenas con trabajo.
0: Así lo suena, escucha.
1: O sea, como que con trabajo. Y obviamente se confían, andan en tramos oscuros y tienen puesto la lucecita de enfrente, pero es muy ligera.
0: Es un cocaí.
1: Exactamente. Y andan de noche y pues obviamente no aparece al 100%, es un descuido. Entonces
0: lo mismo por la parte de atrás, estas motitos, o sea,
1: es luz roja pero es muy tenue.
0: Traen 2 LEDs y creen que con esos 2 LEDs ya lo vas a ver. No, si usted es de las personas que maneja una moto de estas eléctricas, póngase en el lugar de un conductor de vehículo o de motocicleta o de camioneta. No los ves, o sea, no los ves. Y la gente, ¿sabes qué? A la gente, mucha gente que circula en motocicletas, incluso motocicletas normales, les vale cacahuate, que prefieren tener un foco que te lastime al frente que tener un foco atrás. Y no los ves.
1: No los ves.
0: Entonces, tenga precaución, por favor, por su vida, cuídese mucho, porque le va a doler si le pega a un vehículo por impacto en la parte de atrás o algo, le va a doler. Entonces, cuídese mucho. Acuérdese que el tener un vehículo ligero no garantiza que vayas a llegar antes.
1: Sí, claro.
0: Dice, y haga la prueba usted en el Maps. Adelante.
1: Dice por acá, buenos días. Acá es verdad, a veces las motos tienen puesto su direccional a la izquierda y doblan a la derecha. O se siguen derecho. O sea, el problema es que a veces el direccional, o sea, les da adorno porque no lo respetan. Y esa es la situación, Chavacón. Dice Don Pelana, dice, buenos días. Esos de los patines suelen andar en sentido contrario y sin casco. Y es justamente también una duda que tenía, y ahí sí quisiera yo pues consultarla con usted. Las bicicletas en el centro de la ciudad, uh-huh, ¿deberían de respetar el sentido de las calles?
0: Totalmente.
1: Porque obviamente eso me ha pasado justamente con varias personas que dicen, es que es para que me vean, y se meten en sentido contrario. Obviamente ahí es complicado. Porque no es la primera vez, digo, existen muchos, sobre todo gente adulta, uh-huh, que de repente sí se mete en sentido contrario con sus bicicletas.
0: Sí, mira, no está bien, deberían seguir el sentido de la calle. Y hay muchos que también manejan en las escarpas, que pueden decir, es que es bicicleta. Sí, es bicicleta, papito, pero no, la escarpa no es para que estés transitando en tu bicicleta. Sobre todo aquí en la 60, que ya ves que no tiene subidas ni bajadas. Entonces, agarran, se meten y jala. Y te tienes que quitar. Una vez no me quité. A ver qué iba a hacer la persona. Se molestó, me empezó a decir cosas.
1: Viejito, pero, con viejito peleando.
0: Pues, es que, óyeme, tú estás caminando tranquilo en la escarpa y viene de frente y pues como que te vas a hacer un lado. Sí.
1: No, y es que en realidad, digo, las bicicletas son vehículos al final de cuentas de movilidad. Entonces estamos hablando de que deberían de respetar. ¿Para qué te subes a la escarpa? A menos de que tú no estuvieras manejando tu bicicleta y la tuvieras a un costado, pues ahí se entiende.
0: Se entiende, claro.
1: Pero si estás manejando tu bicicleta y te subes a la escarpa, o sea, puedes ocasionar un accidente.
0: Es correcto. Entonces, y también el ir en sentido contrario, aquí no aplica. El de que voy en sentido contrario para que me vean, espérate, no.
1: Pero yo sí he escuchado que de esa gente que dice, es que muchas veces las bicicletas acá van en sentido contrario para que las vean.
0: No, por
1: eso están. Por eso van así. Y yo...
0: puedes ocasionar un accidente, y el día que ocasiones

0: un accidente por ir en sentido contrario, el culpable vas a ser tú. Así de sencillo es la cosa.
1: Pero bueno, si usted ha visto alguna situación así y quiere comentarlo, recuerde 99-99-05-58-34, 99-99-05-58-34, que es el número de WhatsApp de La Mejor. Oiga, nos vamos a la pausa comercial, ¿le parece?
0: Adelante, sí, vámonos a la pausa.
1: Ya ahorita regresamos, no le cambie. 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
2: 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Vamos a un corte comercial.
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1: Las 7 de la mañana con 55 minutos. Oigan, pues vámonos con algo de información. Nota roja, pues para toda la banda que se anda comunicando con nosotros. Ahorita escuchamos sus saludos rápidamente. Oiga, resulta ser que, pues hablando de vehículos, de motocicletas y toda la cosa, un cortocircuito provoca incendio en una motocicleta en la carretera Tixpehual-Tixcocop. Uh-huh. Y esto, un joven de 22 años se llevó pues este susto cuando pues su moto comenzó a incendiarse mientras circulaba sobre lo que es esta carretera. Y pues, lógicamente, los hechos ocurrieron cuando este joven identificado como JM transitaba por vía a bordo de esa motocicleta, donde durante el recorrido el joven había detectado que la unidad presentaba fallas en la, pues, relacionados con el sistema eléctrico. Después de la situación se complicó cuando comenzaron a salir llamas de la motocicleta y, de acuerdo con la información disponible, pues el incendio habría tenido origen por este cortocircuito. Al percatarse de lo que ocurría, pues un ciudadano que se encontraba cerca se acercó para auxiliar a este joven y el hombre, pues en este caso, proporcionó un extintor con el que fue posible combatir las llamas y pues evitar el incendio continuara. Gracias a esta intervención la situación pudo pues ser controlada sin que pues obviamente hubiera personas lesionadas. Pero también volvemos a la parte de hay que tener el cuidado preventivo, por, sobre todo por las épocas de calor y sobre todo en el caso de las motos.
0: Mira, ¿sabes qué pasa? Que muchas veces le meten adecuaciones a las motocicletas, incluso a los vehículos también, ¿eh? Les meten adecuaciones.
1: He visto esos de ojitos que tienen las camionetas.
0: Las tunean, pero eso lo conectas a tu encendedor, así que no pasa nada. Pero hay cosas que le meten luces, que le vamos a meter, les vamos a meter los otros focos. Entonces sobrecargan la misma línea que viene de las baterías de los vehículos, ya tanto de moto como de auto, y eso puede ocasionar un cortocircuito.
1: Sí, claro.
0: O la mala conexión de estos implementos que le ponen ajenos al vehículo pueden ocasionar un cortocircuito. Digo, se lo puedes poner, pero en un lugar donde sepan. No con el amigo de Juanito, de Pablito, de Pedrito, de que, ah, sí le sabe un poco, porque es electricista, sabe poner el foco de mi moto. Espérate, no. Una cosa con la otra, pues no. Entonces, ahí tenga mucho cuidado. Tenga mucho cuidado. Vaya a lugares donde sí saben hacer el trabajo. Entonces, ese es el punto. Vámonos con otro.
1: Vámonos con otro, mi estimado Máquina de Amor, adelante.
0: Fíjense que allá en Temash, dos personas resultaron lesionadas y fueron llevadas al hospital luego de que un taxi colectivo fue embestido por un tráiler, una pipa que cuando se incorporó tempestivamente a la carretera federal Mérida-Tizimín. El fuerte impacto ocurrió cuando el colectivo salió de Temash y trató de ingresar a la vía sin percatarse de que la unidad pesada, avanzaba con preferencia. El tráiler, pues obvio, lo golpeó violentamente, pero pues ahí la falta de atención por parte de esta persona que manejaba este taxi colectivo. Por supuesto, el hecho generó angustia entre los testigos debido a que el tráiler transportaba combustible. Dos personas que viajaban en el colectivo fueron trasladadas al IMSS de Motul para recibir atención médica. Pues ahí está la irresponsabilidad de una persona al volante.
1: Fíjese que hasta eso, sí habría que checar bien la circunstancia, porque tanto las... Bueno, hay tres entradas para... Bueno, cuatro entradas para ingresar a Temash. Uh-huh. Dos de ellas, que son justamente la Mérida Motul, y en este caso, vino de Kansacap, la Kansacap uh-huh. Temash, y la Buxos Temash, son en curva. Uh-huh. Entonces, esa curva limita la visibilidad para poder tú salir. Porque justamente te agarra casi, pues ahora sí que cuando la gente viene, friega, tienes que estar muy abusado, pero al ser una curva como tal, no te permite visibilizar al 100% si viene algo o no viene algo, a qué velocidad viene.
0: ¿Cuánto te da de visibilidad la curva aproximadamente?
1: Sí, o sea, la verdad es que le mentiría, no sé cuánto sea, pero sí, o sea, sí es el tramo. Sobre todo en las noches.
0: Es complicado.
1: Es complicado. Uh-huh. O sea, a pesar de que hay la luz y todo lo que tú quieras, o sea, ahí te tienes que... Porque haz de cuenta que es como un altillo, subes y te tienes que medio incorporar a la curva tantito para que tú puedas observar y darle.
0: Está peligroso.
1: Eso. O sea, ese cruce de por sí está mal hecho.
0: Bueno, pues.
1: Pero bueno, pues vamos a ver qué pasa. Porque pues obviamente la gente sí se ha quejado, pero pues dicen que eso ya es cuestión federal.
0: Es correcto. Tendríamos que mandar al Tortas por ahí.
1: Bueno. A Temash, que manden al Tortas a Temash.
0: Exactamente, desayuna por ahí. Fíjate que en vecinos de la Mayapán hacen un atento llamado por un cable que hizo corto y quedó tirado en medio de la calle. 10x43 y 45. Eso fue hace unos momentos. La calle ya fue cerrada, pero para que pues tengan cuidado, ya se reportó a CFE, ojalá y lo atiendan pronto.
1: Oiga, denuncian a un sujeto por merodear casas acá en el centro de la ciudad, y es que vecinos del centro reportan a un sujeto pues de un motociclista que fue captado en la madrugada del domingo, pues ya sabe, mironeando, ahí cercando lo que es en la 87 con 50. El hombre pues acudió al lugar cerca de lo que es las 4:50 de la mañana. Y pues obviamente se retiró y regresó al menos en dos o tres ocasiones. Y esto pues hace un llamado, en este caso, a la policía y los vecinos, pues porque pues sí temen por su seguridad.
0: Pues claro.
1: Imagínense, por más que tengas cámara de vigilancia, al final de cuentas
0: Pues es una persona que debe entrar, pues sí, como que no. Así que, ¿dónde fue esto? Aquí en el centro.
1: En el centro, en el 87, por el 87.
0: Digo, no sé a quién comprenda este tramo, si a la municipal o a la estatal, porque ya ves que tiene sus limitaciones. Pero bueno, que apoyen a los vecinos con un poco más de vigilancia por este tipo de situaciones.
1: Oiga, dice por acá, buenos días, desde tráfico sobre lo que es el puente de Anicavil hacia lo que es al norte, es en carril interior. Saludos, buenos días. Buenos días, Chamacón, Don Pelana, accidente acá aparatoso a la altura del puente Tzitiá, de sur a norte. Se llama Chamacón, buenos días, Don Pelana, dice, aquí en la colonia, dice, no solo son las bicicletas, hasta los triciclos se suben a la banqueta. Y una vez, dice... Ah, hice lo mismo que Don Pelana y no me bajé y solo se me quedó viendo feo y la persona se detuvo para que yo pasara y eso pues obviamente no debería de ocurrir.
0: Espérate, tengo algo que contarte. Fíjate que aquí sobre la calle 53, entre 62 y 64, a la vuelta de... Hay una escuela particular por esa callecita. Bueno, en esa calle ahí se estacionan motos, pero ¿sabes cómo las estacionan? Como si fuera tipo batería, así de ladito. Entonces la calle queda muy angosta.
1: Sí, claro.
0: Por esta calle el otro día circulaban, pues nos hicieron el comentario, circulaban en esta calle y pues un vehículo de plataforma pues llegó con unas personas extranjeras. Y bueno, para no hacerte largo el cuento, en esta calle pues el vehículo se paró a media calle estorbando el paso a todo el mundo a bajar las cosas de esta otra persona. Como las personas que venían atrás les suenan el claxon, pues ¿qué crees? Una de las personas que estaba ahí, que incluso ni siquiera viajaba en el vehículo, tenía un casco, estaba en una motito, pues ¿qué crees? Se pone a malmirar a la gente, se pone a molestarse porque le están pitando, porque la persona...
1: ¿Por qué le está mal?
0: El conductor de, pues me imagino que era una plataforma... Estaba estorbando a media calle y bajando sus productos. ¿Qué le costaba adelantarse un poco o correrse un poco? O sea, estorbando en la calle. No sé qué plataforma era, pero bueno, era un vehículo de plataforma seguramente porque se veía el teléfono colgado ahí en el vidrio. Y estas personas pues andaban molestas porque les estaban pitando porque están obstruyendo la calle.
1: Dice por acá, buenos días, dice, honestamente hay simios para todo, dice, en algún punto pues prácticamente, ¿verdad? Pues el sentido de responsabilidad deberían de circular al menos en el sentido o al menos tener la precaución de saber que está mal y pues tener mucho cuidado en el caso de las motos o las bicicletas. Chamacón, Don Pelana, dice, tráfico pesado en la entrada del puente de Cauquel, dice, aquí por Botanas Doña Guadalupe, y ya sabe más o menos por dónde. Dice por acá rápidamente,
13: buen día, Chamacón. Oye, Chamacón, una pregunta para Don Pelana. Está muy enamorado de Betito, que cualquier cosa intrusa lo ve.
0: Sí.
13: Su página azul entrusa, que su Facebook entrusa, puro entrusa, ve a Betito.
1: Es que
13: ¿qué onda con él?
1: ¿Qué tiene? Pues al contrario, pues acá mira,
0: Don Pelana. Debería entrar a ver él también, ¿verdad?
1: Exacto. Dice por acá, buenos días.
14: Seguro era la Juana de Villas, dejando un viaje de 35 pesos.
1: Dice por acá, dice, no solo, dice, en todos lados, dice, lo quieren hacer los de plataformas. Es lo malo de no tener cultura vial. Bueno, señores y señores, nosotros nos retiramos. Les dejamos un pedacito a la historia de un taxi, Ricardo Arjona. Hasta mañana.
0: Adiós, bye bye.

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1: 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Ahora sí, continuamos. 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

0: Oiga, exactamente las 8 de la mañana con 18 minutos. Aquí nomás en la mejor FM 90.1. ¡Buenas, buenas, buenas, buenas! Van a pensar que no quiero venir a trabajar y que puro con el sueldo, pero no, no, no, no, no, no, no, no, no. El día de hoy, como siempre, recordándoles verdad a todos ustedes que se andan comunicando con nosotros. Chamacón, buenos días.
1: Va, chamacón, no hay puro ropa sueldo, estás haciendo. Ya va a terminar el programa.
0: No, no, no, para
1: más
0: nada.
1: Más hablado.
0: Oye, quiero mandarle saludos a la familia Lázaro García, que el día de hoy ya me dijeron por acá, mi estimado chamacón, estamos de manteles largos. Hoy cumpleaños Hetza. Hetza, la enfermera favorita. No, eso, ahí lo va a decir allá la otra enfermera. Ay, sí, ¿cómo que ella? ¿Cómo que no? Es que esa es la enfermera favorita de la familia Lázaro García, ¿verdad? Bueno, pues ya lo saben, amigos míos, aquí nomás en la mejor FM 90.1. Le invito, como siempre, de verdad, a que pues usted se comunique conmigo a través del número de WhatsApp 99 99 05 58 34. ¿Y por qué se lo pido? Porque la verdad es, no voy a pensar usted de que yo tengo muchos amigos, pero yo quisiera decirle que pues platicamos mucho, nada. La gente de repente dice, pues creo que voy a escucharlo. Yo siempre les digo, aunque sea por lástima, que me oigan, pero lo más importante es que me oiga usted, ¿verdad? Así que si usted es plataformista, si usted trabaja en la tienda de conveniencia, si usted de repente está trabajando en la cocina económica, si su patrón le maltrata, hoy es martes de confesiones. Hoy quiero que usted me diga, ¿sabes qué, chamacón? Mira, pasó esto. Yo estoy sufriendo acá maltrato por parte de mi patrón, hace que yo solo haga arroz, ¿verdad? Y ya, quiero que me pase a las pastas. O de repente, si tú chambeas allá, pues por ejemplo, con AGP, con Marianita, chiquita, bonita, bebé, apachurro, cosita, bonita, bien hecha, te comunicas conmigo y me dices, ¿sabes qué, chamacón? Mariana no ha querido, ¿verdad? Pues ahora sí que apoquinar allá para el pasaje. O para dar para los charritos. Y yo, pues, me encargo del resto. O si tú me dices por acá, chamacón, mira, me dedico a la plataforma digital. Me dedico, pues, a hacer muchas cosas en la vida y en la viña del Señor. Y yo con todo gusto, pues aquí le voy a estar platicando conmigo, verá todo lo que ocurre. 99 99 05 58 34, 99 99 05 58 34, WhatsApp de la mejor, de una vez, para que no digan que no. Vámonos a darle crán a la crán. Oiga, que por cierto, si usted no lo ha hecho, es porque no quiere, precioso, es porque no quiere. Súbale, Ahí me dice para acá, mi estimado chamacón, buenos días, buenos días. Oye, mi estimado amigo precioso, saludos a la tía Landy. Le puedes poner las mañanitas a la tía Landy en Humán, con todo gusto. Pero primero vamos a poner las mañanitas a Hetzabel, que ya me dijeron por acá, chamacón, de seguro te debe estar escuchando. Hetza, buenos días. Ahí te va, vamos a comenzar con lo que el éxito del programa. Las mañanitas. Porque estas son las mañanitas que cantaba el Rey David. Mi estimado papá George, ahorita te contesto, ahorita te contesto. Permítame, es que ya solté las mañanitas y no hay quien las detenga, ¿no?

0: que mi madrina Anita y don Julio César marcaron la mejor. Y a los pajarillos cantan, la luna ya se metió.
1: De parte del equipo de La Mejor FM, muchísimas felicidades. Que la pase muy bonito de parte de la familia Lázaro García, de parte del chamacón, que obviamente pues, acá los queremos demasiado. Ya me invitaron a comer y me dijeron...
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1: ¡Te esperamos, chamacón, te esperamos! ¿Pero qué crees? Y le dije, pues es que me toca estar ahora, así que ausente unos días. Y no creo pues poder estar por acá, así que... Pero ya cuando regresemos, lo prometo, nos enlazamos y haremos todo lo posible. Oiga, pero antes de cualquier cosa, ¿verdad? Ahí estamos, dice por acá, chamacón, buenos días, ¿qué pasó? Dice, ¿por qué ahora estás entrando a chambear? Dice, ya, dice, hoy, dice por acá, hoy 1:30 de música continua y comerciales. Dice, 1:30. No, es que espérese también, es que hay mucho comercial, ya se está acercando el Buen Fin, entonces... ¿Quién soy yo para decirle que no? Oye, mi estimado amigo, saludos para ti, al Josecito. La verdad, quiero platicar con ustedes por una cuestión de asesores inmobiliarios. Tengo un proyectillo por allá, por si ustedes quieren que aparecer en un podcast, ¿verdad? Pero bueno, vamos a escuchar aquí nomás de La Mejor 90.1.
3: Amigo, tienen muchos maridos acá en Unidad y Fuerza.
1: ¿Ah, sí? ¿De veras? Muchos maridos en Unidad y Fuerza, ¿de veras?
3: Tierpa ese chico caracolito, chamacón.
1: ¿Por qué? No, para nada, chamacón. Buenos días, saludos acá, dice desde Chitiá, desde Chitiá para el mundo. Así he escuchado tu voz esperando a que llame el chico caracolito. Lo estoy cortando su llamada, la verdad. Ya está llamando y lo bloqueé. Pues sí, no voy a contestar su llamada de chico caracolito, la verdad.
4: Buenos días, chamacón, acá de parte de la Guadora, acá de Pura. Un saludo para la taquería Canacim, que está acá sobre la avenida Canec, enfrente del Corralón. Un saludo de parte de Yucarnal.
1: Excelente, me dice para acá, buenos días. Saludos a doña Guillermina de parte de Francisco. ¿Será que puedas felicitar a mi hijo que cumplió años el domingo? Muchas felicidades. ¿Te acuerdas que te comentó que mira, que cuando cumpliera el 4 de octubre, será que le puedas poner las mañanitas de parte de su papá Martín y allá su mamá Guillermina desde Almendros, Cauquel? Con todo gusto, en un momento más. Buenos días, ¿qué pasó, papá George? Cuéntamelo todo. Bueno... Bueno,
5: ahí está, dale.
6: ¿Qué onda, chamacón?
1: ¿Qué pasó? Oye, ¿qué pasó, cariña?
6: ¿Estás en tiempo real o estás fuera de...?
1: No, estoy en tiempo real, nada más que ustedes están escuchando por la aplicación, entonces están atrasadas.
6: Ah, ya, con razón, ya ni pedo.
1: ¡No digas, no digas eso! ¡Espérate, estás al aire!
6: Ya ni pedo.
1: No digas eso, porque me van a regañar. ¿No ves que Si en los próximos días no me escuchas que me despidieron por tu culpa?
6: Ah, nunca te voy a despedir, sabes que tengo eso, ahí influencer.
1: Eso dices tú, eso. Tú nunca digas nunca. Nunca digas nunca.
6: Saludos, bebé. Ay, mira, ahí se humedece la banda, ahí estoy acá con Tito.
1: Ay, qué padre, saludos. Mira.
4: Te amo, chamacón, amo, saludos.
1: Yo también te quería y te amaba, pero pues me cambiaste y te fuiste. La verdad.
6: Ya sabes.
1: No, mira, yo chancla que tiro.
6: ¡Ay, cómo dice la luna!
1: Saludos a la banda de los del Seymour Junior, como siempre, allá, a todos ustedes y al patroncito chino.
6: Está bueno, bebé, te amo. Ya
1: cuídate,
6: sabes,
1: mucho.
6: Saludos a todos los bandos de los taqueres.
1: Nos vemos, bye, muchas gracias. Saludos a mis amigos los taqueres que andan ahí escuchándolos por La Mejor 90.1. Ahí está la enfermera, ¿qué dice por acá?
7: Chamacón.
1: ¿Qué pasó?
7: Estoy oyendo.
1: Ya lo sé.
7: Oí lo que dijiste de la enfermera. No creas que no te estoy monitoreando.
1: Ya lo sabía.
7: Oye, sí es cierto, tienen razón los radioescuchas. 1 hora de música, 2 horas de comerciales y hablan tú y Don Pelana 10 minutos.
1: Entonces, ¿qué le digo? ¿Qué le digo? Es que ya, pues no, yo quisiera hablar más tiempo. Pero bueno, me voy a la pausa, ni modo, tengo que ir a la pausa. Ahí está, vámonos a la pausa comercial, ya regresamos. No le cambies, escuchas La Mejor.
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0: 8 de la mañana con 37 minutos. Seguimos más en la mejor 90.1. Me dice para Javi, se va a llamar. ¿Cómo? Buenos días. Saludos a Candy, dice a Sandra de la García Ginerés, que te escucha todos los días. ¿Qué dice por acá? Buenos días, la mejor FM. Hola, bueno.
1: Onda guapo, buenos
0: ¿qué pasó? Días. ¿Cómo está, maestro Jorge? Cuéntemelo.
1: ¿Cómo está usted, mi amigo?
0: Bendito sea Dios. Todo bien, todo tranquilo.
1: Me parece excelente, mi amigo. Aquí estamos a la chamba. Hoy tocó aquí en Mérida, pero después día motul, no hay de otra.
0: Ni modo, maestro, ni modo. Le tocó y tocó, así que dale duro, poderoso, macizo y bárbaro. Usted lo sabe.
1: Así es, amigo, tú ya sabes. Pues cierto, saludos para ti, amigos, un abrazote siempre pendiente de ti.
0: Muchas hasta gracias.
1: Hasta cuando estás en tus vivos allá durmiendo en la expo, ya sabes qué.
0: Yo estoy.
1: Pero ahí estamos pendientes de ti, mi amigo. Cuídate mucho, un abrazo para toda la banda que escucha 90.1 FM, la mejor.
0: Muchas gracias, mucho gracias. Amigo. Saludos y bendiciones, maestro. Ahí estamos al pendiente, muchas gracias. Dice por acá, buenos días. Hola, ¿qué dice por acá? Bueno.
2: Madre, chamacón, una vez ahí me iba a cargar el payaso con un compañero en esa curva.
0: ¿Por qué?
2: Un camión venía igual así, exceso de velocidad.
0: Ah, este más, ¿verdad?
2: Y al agarrar la curva y dar la vuelta, se le zafa una llanta de atrás.
0: Ma.
2: Tenía doble llanta y se le sale una de atrás.
0: Jesús bendito.
2: Y el compañero venimos en la camioneta. De milagro la llanta, sí.
0: Pues sí, ¿verdad? De milagro, pero pues ahí está, amigo. Qué bueno que todo salió bien. Oye, Micio, por acá, buenos días, chavacón. Saludos acá, dice a todos los radioescuchas de La Mejor. ¿Puedes poner la canción de Arlette? Claro que sí. Dice por acá, buenos días, mi estimado chamacón. ¿Cómo estás? ¿Qué pasó? Cuéntamelo. De una vez, morena. Ay, Dios mío. Chico Caracolito no va a dejar de fastidiar, ¿verdad? Hasta que le contestemos la llamada. Ay, por el amor de Dios, ni modo. ¿Qué pasó? ¿Qué quieres, José Antonio? Ya sabes, solo llama para que para colgar.
3: ¿Qué quieres, una confesión, bebé? Un chamacón que quiere besarte, papi. Quiero sentir tu cuerpo, la fricción de nuestros cuerpos chocando, bebé.
0: Ay, qué lindo.
3: Como Chao sabroso a Napa en la guerra de los Saiyajin cuando explotó. Así que explotar contigo con el placer, gordo. Te amo, chamacón. Un hijo, por ti dejo a Randy.
0: Muy bien, pero dime cosas. Pero Randy, sin decirles Randy, te amo. Vamos a ver, buenos días, La Mejor FM, hola.
4: Chamacón, buenos días. ¿Ya te acuerdas de tu amigo?
0: El tanque, ¿cómo no?
4: Papaya de Celaya, soy
0: tu hijo. Y tú lo sabes, es que mira, tu voz en primera no se pierde, padrino. Eso jamás que en la mierda va a suceder. O sea, la neta, ¿eh? Yo sé, yo te conozco, yo sé que... ¿Cómo estás, mi vida? Cuéntamelo.
4: Bien, gracias a Dios. ¿Y tú?
0: Ah, chambeándole, ¿sabes? Echando relajo y diciéndole pues, barbaridades a la gente.
4: Sí, lo creo.
0: Y tú lo sabes. Hola. ¿Cómo está, Paulita? Cuéntamelo.
5: Mira.
0: ¿Dónde estás?
5: Sí, yo tengo mucho tiempo de no verte.
0: ¿Dónde estás ahorita? ¿Acá o estás allá por los Oaxacas?
5: No, estoy aquí, no, pero ahora estoy hasta
0: Omar. ¿De veras? Qué bueno, qué bueno que lo vienes a cuidar, porque la verdad ese hombre lo tienes descuidado.
4: Ay, sí.
5: ¿Qué va a ser? Lo que más que le peso.
4: Ya peso 90, güey.
0: Ah, muy bien, mira acá, es más, pesas menos que yo. Ya con eso te lo digo todo.
4: Que tú peses ya todos.
0: Claro. Ah, pues ya tienen mucho tiempo que no te alcanzo a ver completamente. Ya tengo mucho tiempo. ¿Qué pasó?
4: ¿Qué pasó con el piqueso?
0: ¿Qué pasó? ¿Qué pasó con el piqueso?
4: ¿Ya se reportó?
0: Nada, no se ha reportado. No se ha reportado, bendito sea Dios. Ojalá que ni llame.
4: ¿No lo quiere?
0: No.
4: ¿Por qué? ¿Quieres el amor de su vida?
0: Nada más.
4: Y de bajar.
0: Es que te voy a decir una cosa. Yo, como se lo dije a la piqueso, nena, yo mira, chacla que tiro, no la vuelvo a levantar. Uno. Y dos, además sé que está rondándole a otro locutor de otra estación que ustedes escuchan también, por cierto. y sé que tiene sus amoríos con ese hombre. Aunque no le van a hacer caso, la verdad. Yo sé, ya hablé con mi amigo Alan y me dijo, no.
4: Es mucho
0: empeña
4: para un par de...
0: Ya se lo dije, le dije, Alan, te vas a empachar si haces eso. Le dije, ya se tú conoces a la Kikeso. No, nena, le digo, no hagas eso.
4: De seguro ahorita me están grabando, ¿eh?
0: ¿Qué tiene? Mira, tú estuviste acá mucho tiempo antes y lo sabes. Y tú eres bienvenido, este es tu casa, mi estimado amigo Tanque, y lo sabes. Y que lo sepa todo el mundo. El Tanque sí, me conoció a mí primero. antes de que mío, fuera. Antes que todo. Claro, antes que yo fuera como Quiqueso.
4: Tú eres un quiquecito de bola.
0: Exactamente, así de sencillo.
4: Eres el queso de bola, pero que está allá en Campeche.
0: No, es el bueno, ¿o no? O el chafa.
4: Es una estrata de un queso de bola, pero grandote. Por eso digo, es el queso
0: súper técnico. Ah, pues entonces yo tengo mi estatua. Como la de Cholo. Bueno, mi vida, pues qué gusto saludarles a ti y a Paulita. Les mando un fuerte abrazo. Cuídense mucho. Nos vemos, bueno, muchas gracias. Ahí está mi buen amigo El Tanque y Paulita Vilés, como siempre, que se andan comunicando con nosotros. Obvio, man, te mandamos un mensaje a tu personal. Quedo esperándole, por favor, que me manden mensaje. Dice para acá,
6: Chamacón, bueno, Chamacón, un saludo del Pulpito y Juan Pablo II. Aquí trabajando en la plataforma, ya sabes. Nos vamos a Los Héroes ahorita.
0: Que le vaya bonito.
6: A la bellísima ciudad de Los Héroes, donde los
0: dan. Ay, qué lindo. Saludos.
6: De Globo.
0: Michael. No. Me gusta cuando de repente ya se liberan tantito y ya sueltan así como que todo lo que les puede reprimir, ¿verdad? Como dice por acá, Chamacón, la neta, mira.
6: Besos en el amarre de Globo.
0: Uh-huh. ¡Ay! ¡Ay! ¡Qué lindo! Hoy mira, este ya se me va a volver mi efecto favorito.
6: ¡Ay!
0: Ahí te regresamos, aquí nomás es la mejor. Vámonos a la pausa, ya volvemos, dale cambie, súbele a la mejor FM. ¡Vámonos!
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0: Y ya regresamos aquí nomás en la mejor FM 90.1, 9 de la mañana con 8 minutos. Me dice por acá, Chamacón, buenos días. Soy el Popeye y me estimo a Chamacón. Saludos al camarada. Dice que vende tortas acá de promo en la calle 145 con 60 de San José Tecó, enfrente de las bases de la SCP. Saludos a mi buen amigo el Popeye. Ahí está mi buen amigo Pancho Loco. ¿Cómo estás? Buenos días.
1: Muy buenos días.
0: Buenos días, amigo. ¿Cómo estás? ¿Qué pasó? Muchas gracias, muchas gracias. Bendiciones, bendiciones. ¿Qué pasó?
1: Recuperándome del accidente que tuve.
0: No me lo digas.
1: Se apoyó una moto atrás. Chispales, chispales. Tuvo un fuerte impacto.
0: Sí, lo creo, sí lo
1: creo. Un saludo para la banda que me escuchaba de Escanación Araos de Villa de Oriente. Un saludo para ti, chamaco.
0: Gracias, igualmente. Bendiciones.
1: Que se está recuperando el elefante.
0: Más o menos, más o menos. Más o menos,
1: un abrazo, bueno, muy fuerte para ti, Chamacón.
0: Igualmente, bendiciones, me dice por acá. Buenos días, me dice Chamacón. Saludos a dice Carlos Manuel, alias el Califa de Hidalgo, el mecánico de Día del Travesaño. Saludos. Oye, me dice por acá, Chamacón, buenos días. Te tengo un chisme, dice acá, del operador Gabino del Vaivén. Dice que anda con el Guaya, igual el operador del Vaivén, Chamacón. La neta, hoy quería yo contarlo y confesarlo porque han tenido su amorío y su amaciato. Nada más que lo niegan delante de los compañeros, que le da vergüenza, Chamacón. Cosa, de veras, qué cosa. Es que no deberían de hacer, al contrario. Dice, ellos deberían de vivir feliz su amaciato. Ellos se paran, les gusta chocar sus carritos. Dice, como son vaivenes. Dice, ah, ya sabes, chamacón. De repente, pues cuando él pasa, así como que se pitan, se cruzan las miradas. Y le dice, adiós, bebé, adiós. Y pues el otro, así como que el califa agarra y dice, ay, hola, ¿cómo estás? Buenos días. El califa era otro, ¿verdad? Oye, no, el guayita dice, por acá, chamacón, la verdad, Gabino, te amo. Y pues así, chamacón, entre ellos, Gabino y Guaya, pues han generado ese amorío. Ellos ya forman parte de la comunidad, chamacón, de la comunidad de vaivenistas unidos, que jamás serán vencidos, dice.
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0: ¿Qué quieres, chico caracolito? Cuéntamelo. Bueno.
3: Bueno.
0: Dígame, ¿qué le puedo ayudar? Bueno, pues ahí está, ya está, no, pues no, a mí ya me colgó, ya estuvo, mira, de llamada no hay. Chamacón, buenos días, dice por acá, dice, se ve que el chico caracolito no tiene nada que hacer. Dice por acá, buenos días, chamacón, saludos, bonito programa, que Dios se bendiga, dice, además vida y buen humor, saludos para familia Azul Wicap de Junucmá, Yucatán, una rolita de los capitanes de la cumbia para ponernos a bailar. Chamacón, buenos días, oye, saludos a la banda de Junucmá, que por cierto, ahí me andaban mandando saludos, de verdad, buenos días. Dice por acá, buenos días, la mejor, ¿qué pasó? Mira, chico caracolito, ¿qué pasó? ¿En qué te puedo ayudar?
3: No, yo corré.
0: ¿Qué pasó? ¿En qué te puedo ayudar?
3: Saludos a los amigos.
0: Adelante.
3: Algo de Vitamino Negro del Pan B, de San Marcos, de Ruta 2, de Chaparrito, de la enfermera, la bendita. A todos la banda me están escuchando ahorita.
0: Excelente. ¿Algo más en lo que le puedo ayudar? Dígame. ¿Algo más en lo que le puedo ayudar?
3: Grupo Brindis.
0: ¿Cuál?
3: Te juro que te amo.
0: Ok, muchas gracias.
3: Esa fue la granera y bendita.
0: Correcto.
3: Qué bueno, chamaco.
0: Está bueno, que tenga buen día, cuídese mucho. Bueno, nos vemos. Ahí está, muchas gracias. Oye, dice por acá, buenos días, chamacón. Dice, quiero confesar. Dice que la gerente Marianita, chamacón. No, es que, ¿sabes una cosa? Si me está llamando la gerente Marianita. Pues es que a la gerente Marianita ponle música sexy. Porque la gerente Marianita, tú no sabes prácticamente lo que es. Ella me dijo, chamacón. Quiero confesarte algo. La gerente Marianita, bebé, nos obliga a escucharte todos los días, chamacón. Ya nos tienes harto. Ah, no, ¿verdad? No, perdóname. O sea, y lo tenemos que hacer para que no nos descuente el día, chamacón. Porque nosotros, pues la verdad, no es que nos caigas mal. Pero, pues pudiéramos escuchar nuestra música. Pero la gerente Mariana nos obliga. Nos dice que todos escuchen en todos los lados al chamacón. Y pues obviamente lo tenemos que hacer porque ya sabes, por favor dile que él sí acepto, chamacón, que te corresponda, para que mira, invadan juntos una casita. Chamacón, saludos de parte de todo AGP, no vayas a creer que este saludo es obligado, la verdad, chamacón, solo quiero que sepas que acá todos los de AGP te escuchamos con gusto. Queremos mandar un cordial saludo para la gerente Mariana, que se quiere casar contigo, que quiere tener muchos chamaconcitos. Muchas gracias, Mariana, muchas gracias. No, mi vida, no les descuentes ahí nada, mi amor, por favor. Mariana. Marianita. Siento que esto puede ser que alguien se wishe. O sea, es que ya saben, que tienes ganas de hacer pipí. Imagínate que fuera un vaivenista al que le estoy diciendo. Bueno, el punto es, Mariana, perdón, serios. Mariana, porfa, mi vida, libéralos. No los obligues a nada. Si regresan es que siempre fueron de nosotros. Si no, nunca lo fueron, pero no pasa nada. Es más, mira, te voy a decir una cosa, Mariana. Te voy a mandar un beso. Mándame uno, Mariana, por favor. O sea, quiero que, por favor, me graben a la gerente de AGP y que me diga, chamacón, ya. Solo quiero que sepas que te mando un beso. Te amo. Así que me lo digan. Para que yo me extasie. Para que yo, Mariana, sienta como que se va recorriendo toda la erización de mi occipucio. Piénsalo, Mariana. Tú y yo, jugando, ya sabes, al papá y a la mamá. Tú y yo jugando a la transferencia electrónica, Mariana. Y yo te doy mi tarjeta y tú me depositas. No sé, piénsalo, Mariana. Tú y yo así como que jugando a que tú me envías cosas y yo me sorprendo y las recibo con todo el cariño. Oye, chamacón, dice por acá, buenos días. Dice, no ibas a contestar la caracolita. Dice por acá, lo extrañabas. Le contesté de manera formal, educadamente, como se le contesta a la gente, ¿verdad? Buenos días, la mejor FM. Hola, buenos días.
4: Hola, mi amor, ¿cómo estás?
0: ¿Qué pasó, Quiqueza? ¿Cómo estás? Bendito, bendito, bendito sea Dios. Todo bien.
4: Así es, benditamente, benditamente. Dios quiere que todo salga bien. Qué bueno que diga que me bloquees todo, hasta con un bloque en la cabeza. Pero sé que te encanta que yo te diga cosas bonitas todas las mañanas, querida.
0: Muchas gracias, mi vida. Te estoy poniendo tu canción.
4: Ay, qué canción me estás poniendo.
0: Tú eres la divina de Quiqueso, nena.
4: Ay, que no pasen en esta esquina porque aquí van a las divinas, o sea, tú y yo.
0: Exactamente. Oye, Quiqueso, la verdad, mira, hasta el tanque me llamó para preguntarme por ti porque me sorprendió que te conozcan.
4: Oye, eso te iba a decir. Ahí te, yo no estoy hablando por mi voluntad porque me dijeron, marca, porque yo ya me reporté de los orígenes de donde fui recogida, donde fui desviada. Y me dijo el tanque, tú marca.
0: Así es, que no tengas miedo, Quiqueso. ¿Por qué te lo tienen prohibido? O sea, ¿tienes miedo de perder el amor de una persona que se trata de allá? Es otro locutor de enfrente. Quiqueso, mi vida, mira, te voy a dar un secreto de la vida y un consejo que tal vez no me has pedido, pero que hoy quiero compartírtelo así tranquilamente. Mi amor, libéralo. Si vuelve, es tuyo. Si no, nunca lo fue. Y además, Quiqueso, no ruegues por amor, mi amor. Ese locutor no te va a hacer caso, entiéndelo. Es un mañoso. Tiene apenas 26 años. Él quiere comerse el mundo, y no solo el mundo. ¿Alguna vez le has llevado cosas? ¿Alguna vez le has... Por eso, nena, te ve como su banco. Si realmente te quisiera, no te limitaría a que hables con las demás personas. Es más, yo te aprecio. Y me gusta que seas libre como el viento, que seas peligrosa como el mar, fuerte como una gaviota, pero felina como una leona. Ya sabes, o sea, eso me gusta de ti. Es más, tú estás casado y no te critico, te juzgo, sí, pero, nada más. Ay, nena, así, quiero, ante toda la gente, quiero que seas testigo de una pregunta que te voy a hacer. Quiqueso,
4: ¿qué pregunta vas a hacer?
0: ¿Has probado varón?
4: ¿Y usted?
0: Yo primero respóndeme.
4: Yo no, querida. Soy virgen hasta que yo muera.
0: Ay, por favor. Ay, está querido. Mira, acá puedo ver en el anáculo, nena, que ni era. Ya nada más no. Ya nada más no.
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0: Ay, no, nena, te lo juro. Ni tú lo creíste. Hasta tragaste saliva. O sea, Quiqueso, por el amor de Dios, hazme el bendito favor. Está bien, mira, nena, no, no pasa nada, no pasa nada. Yo quiero creer, Kike, eso, yo quiero creer que probaste varón y dijiste, aquí no, porque te casaste con una mujer. Claro, nena. O sea, eres macho calado.
4: Ah, uy, uy, ah, uy, uy.
0: Cuéntamelo.
4: Ay, es que eso pasa en la secundaria, querida.
0: Ah, está bien, en la secundaria pasan muchas cosas cuando estás probando todo.
4: Claro, maestros, maestras.
0: Todo.
4: Pruebas.
0: Todo
4: sea. Eres el centro de salud, estás haciendo pruebas gratuitas a todos.
0: Es correcto, tú dices, vamos a hacer chequeo médico. Ya te vuelves como mecánico. Checamos aceite, aquí no metas negro. Ay, aquí sí, dices, ¿verdad? Varilla limpia. Dices. Exacto. Acá no suena el motor. No, exacto. No te ha fallado su balata, dices, ¿verdad? Tiene buena suspensión. Ay, qué es eso.
4: Tiene buen valero.
0: Ay, qué va a hacer. Taca, taca el valero. Taca, taca, taca, taca, taca, taca, taca, boom. Ay, qué eso, por el amor de Dios. Ya, adiós, qué eso, por el amor de Dios. Compórtate, bueno.
4: Oye, antes que me vaya.
0: ¿Qué pasó, mi vida?
4: Me dijeron que le manden saludos a toda la banderola. Al Alberito Music, ajá, al Tanquecito que te acabas de marcar, a Paulina Áviles, su esposa de Tanquecito,
0: ajá,
4: a una señora que se llama Aranda, con todo respeto, ajá, tenemos en el grupo. Y le mandamos saludos a Torito Sarmiento, un emprendedor, un empresario.
0: Me gusta, me gusta.
4: Está ahí, cada día ahí cerca de tus terrenos.
0: Cada día somos más. Cada día somos más. Estoy jalando por allá.
4: Pero te vas a rayar, querida, porque es por tus terrenos del pueblo de Temash. Nada más que él está en Buxos.
0: Bendito sea Dios, ganadero, así me gusta.
4: Que tenga camioneta.
0: Ay, me gusta.
4: No tiene camioneta, tiene moto, pero te vas a sentir como la viejita. No, aplaudiendo cada vez que tenga velocidad.
0: Yo abrazando la cintura del motociclista.
4: Y tu cachete aplaudiendo. Ah,
0: sí, así es. Prácticamente.
4: Bueno, que ya te dejo.
0: Dale, adiós, bye. Bueno, adiós, Kikeso. Oye, vámonos a la pausa, ya regresamos.
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0: Ya regresamos aquí nomás en La Mejor 90.1. Me dice para acá mi estimado Chamacón. Y dice, buenos días. Oye, una pregunta. ¿Cómo se llama la canción del pulpo que canta así, en tipo como inglés? La del pulpo. A ver, ¿la escuchaste no hace ratito por acá? Sí, la escuchaste no hace ratito por acá, la del de pulpo. A ver, yo las que tengo acá, justamente las dos. Tengo el pulpo rock y tengo lo que viene siendo la nueva del pulpo, que se llama... A ver, abajo el pantalón. Son esas dos, pero no sé cuál es. ¿Cuál es? ¿Cómo se llama la canción del pulpo? ¿Sonó hace ratito? ¿Sonó? No, ¿o no sonó? Dime nada más, solo para saber específicamente qué onda, ¿no? Oye, dice por acá, buenos días, les llamo Chamacón. ¿Qué pasó? Bueno.
1: ¿Qué pasó, Chamacón? ¿Por qué no me contestas?
0: Perdóname, ¿no? Es que lo que pasa es que estoy así leyendo mi vida. ¿Cómo estás?
1: Bien, bien. Oye, corazón, un servicio a la comunidad.
0: Depende. ¿Qué tipo de servicio?
1: ¿Qué pasó? Quiero que me toques algo.
0: Ay, no, qué cosa. ¿Qué tipo de tocada? No sé, pues, ¿qué pasó?
1: Puedes complacerme con allá el avión de las tres.
0: El avión, o sea, que te grande su labio. Ay. Oh. Sí, mi vida. ¿Dedicado para quién, mi amor?
1: Para ti, mi amor.
0: ¿De veras?
1: Te lo juro.
0: Oye, solo recuérdame tu nombre porque tienes una voz muy bonita.
1: Me llamo Alejandro.
0: Alejandro. ¿O es la primera vez que veo tu llamada, Alejandro?
1: Nunca contestas.
0: Claro que no, Alejandro. Por el amor de Dios. ¿Eres tú el de la foto, Alejandro?
1: Agrega tu WhatsApp. Wiwi.
0: ¿Eres tú? ¿A qué te dedicas?
1: Soy yo.
0: ¿Eres de plataforma?
1: Soy cazador de maridos.
0: Ma.
1: Soy plataformero, mi amor.
0: Como debe de ser. Justamente. Así es. Alejandro, siento, dice, oye, que le toquen la cucaracha, Chamacón, dice. Está bien, mi vida, se ve que eres terrible, se ve que es prácticamente, mira, la vida te ha llevado por muchos lados. Oye, pero...
1: Quiero que se me aparezca el monstruo.
0: Sí, que te cachete el monstruo.
1: Que me cachete.
0: Que digas, ¡ay!
1: Por el frente.
0: Y recuerda que el monstruo solo tiene un ojo.
1: Ah.
0: Al monstruo prácticamente le puedes hacer chocolate. Ay, no. A ver, Alejandro, te mando un fuerte abrazo, amigo. Cuídense mucho. Pórtese bien, hombre. Muchas gracias, que nada le cuesta, en serio, de veras. Oye, de veras. A ver, buenos días, La Mejor FM. Hola, ¿qué pasó?
2: ¿Cómo, Maco?
0: ¿Qué pasó, mi vida? ¿Cómo estás? Cuéntamelo todo.
2: Bien, bien, bien. Estoy preocupado, Chamaco.
0: ¿Por qué estás preocupado?
2: No sé nada de dedos de queso.
0: ¿Dedos de queso o queso o dedos de fuego? Giovanni no se ha comunicado.
2: Dedos de fuego.
0: De Giovanni,
2: está
0: la verdad.
2: Perdida.
0: ¿Por qué?
2: ¿Quién sabe dónde está?
0: A lo mejor no sabes que, ¿sabes qué le pasó? Le dijeron, ¿qué pasó, coqueto? Le dijeron. Y lo cargaron, de verdad, ¿te imaginas?
2: Y sus maridos, escucho que manden saludos para él. Sí. Nada.
0: A lo mejor, ¿sabes una cosa? Lo encerraron. Llevaron al anexo.
2: Sí, el domingo me estaba hablando. De ahí, en la noche, ya no supe nada de él.
0: Hacemos una alerta a la comunidad para alguien que se ha visto a Dedos de Fuego, conocido internacionalmente como el que acepta viajes de 25 pesos para abajo. Entonces, si usted de repente conoce o
2: con
0: le
2: razón
0: aparece,
2: hay chamba.
0: Sí, sí.
2: Con razón hay chamba ahorita.
0: Sí. Eso me preocupa.
2: Cuando está ahí no diga nada.
0: Ajá, todo lo gasta. Así, pero mira.
2: Lo que se agarra.
0: A una sola sentada. Que es golosa ella, ¿verdad? Está bueno,
2: sí, o está molesta, o sigue molesta porque no le dice sus boletos de Espinosa.
0: Le doy otra cosa.
2: No dudo.
0: No, pero mira, hasta a ti si te dejas.
2: Hasta tiburones,
0: mi vida, si a ti te di y no te quejaste, al contrario.
2: Ah, que no.
0: ¡Ah! Sí, ¡ah, por favor!
2: Se sacó de onda, me desconocieron.
0: Pero es que, nena, yo dije, no digan que es mi marido. O sea, tenía yo que hacer las apariencias acá. Pero tú eres necia,
2: no,
0: tú.
2: No fuera Giovanni, porque ahí sí. Su foto tiene pegada allá al lado de MBS.
0: Nena, la tengo pegada en la puerta de mi baño. Es milagroso, Giovanni, te lo prometo. A ver, amigos, te mando un fuerte abrazo, cuídate mucho. Oiga, vámonos a la pausa por el amor de Cristo Jesús. Ya regresamos. Me dicen por acá cosas de ver a la banda que no perdona, hombre.
3: Chamacón, martes de liberación, pero como veo que nadie se libera, me da pena liberarme, Chamacón.
0: ¿Por qué?
3: Tiene que haber alguien. que tenga la iniciativa. Saludos, Chamacón, aquí andamos.
0: Saludos, saludos.
3: Como todos los días.
0: Gracias, amigo.
4: Chamacón, que ese chavo quiere que le toques la cuca. Ajá. La cuca y quiere que lo cachete, que lo palmes con aquello. A porrales de espalda.
0: Así que se quede marcado, Chamacón. Saludos a la banda Freddy Puck de acá de A Logistic, que dice que se está haciendo pata en la chamba. Está bien que tiene. O col sueldo, o col sueldo. Arriba los o col sueldos.
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17: Familia bonita, yo me paso a retirar. Oye, me dice por acá, chamacón, buenos días, saludos. Dice, bendecido día, fuerte abrazo, muchas gracias. I love you, muchas gracias. Dice por acá, buenos días.
18: Chamacón, te amo. Muchas aunque gracias. No sea recíproco. Amas al picero. Te dedico la canción de Zoe, Labios Rotos, AKJ, El Dedo de Fuegos. ¡Te amo!
17: Giovanni, sabes que te quiero mucho, bebé.
19: Hola, chamacón.
17: Hola,
19: día.
17: Buenos días.
19: Están, llorando, vos están llorando porque no han hablado sus maridos, en especial yo, que soy marido desde donde juego. Ajá. Solo quería decir de golpe para que no te pongas celoso ni te molestes.
17: No, para nada.
19: Un saludo para la banda de los MH Comfort. Amar. No había hablado. Si me escuchas, te voy a hacer una voz como de hombre, varón masculino, que ajá, te agachas, te perjudico. Saludos, chamacón.
17: Saludos, saludos.
19: Carlos Fermín.
17: Fuerte abrazo, macho, varón masculino. De luego no te agaches porque te perjudico.
20: Dice Chama, por acá, como bueno, iniciaste el programa hablando de una enfermera, termina el programa conmigo. Un beso. Ahí está, saludos enfermera. A los MH.
17: Ahí está, saludos a la enfermera. Me dice por acá, chamacón, buenos días. Saludos, ¿qué tal, chamacón? Saludos a Freddy Pug de Logistic. Dice por acá, chamacón. Dice que le toca sacar cosas bárbaras. Hola, chamacón. Dice por acá, soy de Benito Juárez Norte. Saludos al chico Caracolito. Me dice por acá, chamacón, buenos días. Al estar escuchando tu estación todos los días contigo, dice, es, dice, llevar el estrés más tranquilo. Muchas gracias, bendiciones. En serio, qué bonito lo dicen. La verdad es que me voy contento. De este día.
21: ¿Me vienes?
22: Chamacón. ¿Qué haces, papo? Soy Caracolito.
17: Ah, seguramente te va. Oye, chamacón, buenos días. Una rolita de Celia Cruz, chamacón. Dice, fuera de 15 años, chamacón. Felicítame a mi hijo Dylan Méndez de la Colonia El Porvenir. Cántale las mañanitas, por favor. Pues bueno, vamos a ver si le dedicamos aunque sea un pedacito de las mañanitas, porque luego ahí nos estamos yendo, ¿verdad?

0: ¡Felicidades!
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2: Hola, chamacón, buenos
0: días. ¿Qué pasó?
2: Días.
0: Buenos días.
2: Comparte la foto de la queso para conocerla.
0: No, es que más asustado, ¿eh, chamacón? Buenos días, saludos. Y si acuerdas tu cumpleaños, tu vez fresca, la colita, no lo sé, fíjate. Alvarito Music.
3: Muy buenos días, chamacón, muy buenos días, chamacón. Cayó otro, como Quiqueso, como Peña. Cayó otro, chamacón. Saludos.
0: Saludos.
4: Fuerte abrazos, chamacón, desde Ciudad Cacueto, amigo señor Carlos Aquella, Angélica Sierra, Magna.
0: Gracias.
5: Oye, chamacón, sí, aguanta la gerenta, Marianita, coméntalo.
0: Ah, yo digo que Simón, ¿eh?
6: Oye, chamacón, ese chico caracolito, ¿a qué se dedica? No hace nada, no hace nada. Yo creo que tiene marido que lo mantiene el cabrón, por eso todo el día está jodiendo.
0: Chamacón, saludos como siempre de Sergio el Panadero de Lindavista. Saludos a doña Gaby León y a toda la banda que se anda comunicando con nosotros. Muchas gracias. Cuídense mucho, soy Manuel Cruz, Beicio del Chamacón. Te escuchamos el día de mañana en punto de las 7 de la mañana en Pelañús y a partir de las 8 en las paradas del Chamacón. Chamacón, buenos días. Ahí te busca Chico Caracolito, no déjalo zafo. Gracias. Bueno, capitanes, vámonos. Adiós, hasta Miami.
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Bienvenidos a Dos para las 12 con la Mala Ávila y la Chiquilla Batú. Hoy en nuestro martes de romanticonas vamos a chismear en el mitote. La generación R es nuevo proyecto y llega nuevo proyecto romanticón de la mano de Van del Recodo. Además, Eden Muñoz le pide a sus fans llegar a su concierto temprano. ¿Por qué? ¿Nos cree impuntuales? Además, en Enredadas, Dana y El Malilla derrocharon sensualidad en el escenario. Por supuesto, Moy Bobadilla cumplió su sueño. ¿A quién cantante del regional mexicano conoció? Además, Alex Sintek anuncia concierto gratuito. Sí, después de la polémica, él sigue arriba del escenario. De esta manera comenzamos y arrancamos. Eso es Dos para las 12.

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0: Escuchas a la mala y a la chiquilla. Y es que en este momento la mala se está yendo rumbo. Está yendo a dar el rol en este momento porque tenemos rueda de prensa de uno de los galanes más talentosos, versátiles del regional mexicano, que junto con todo ese eso que carga emocionalmente en su interpretación, que todas lo reconocemos al 100% cuando escuchamos un otra vez o ayer pedí, o rolas como voy desvelado. O sea, yo lo estoy como, yo estoy berreando, pero él sí está cantando y él canta bello. Me refiero a Víctor García. En este momento está la mala Ávila yendo a, pues, a la rueda de prensa de Víctor García con otra vez. Así que en un ratito más tendremos todas las exclusivas. Pero antes de irnos con el siguiente cantante, que de igual manera es muy talentoso y guapo, por acá nos dicen a través de WhatsApp: buenos días, chicas, ¿cómo están? Las locutoras más guapas. Aquí reportándonos, aquí escuchando desde muy, pero muy temprano. Muchas gracias. Por acá también nos dicen: mala chiquilla, saludos aquí en Ciudad de México. Ya me volví fan, muy fan de La Mejor Mérida. Ahí les encargo una rola de Joan Sebastián, una bien romanticona, aprovechando que hoy pues están ahí poniendo rolas llegadoras directo al cocoro. Martes de romanticones. Vámonos en este momento con Ricky Tani. Basta ya. En un ratito más les complacemos con algo de Joan Sebastián. Algo romántico, ¿qué sería? 99 99 05 58 34. Ya sé, o sea, el repertorio de Joan Sebastián es más, es como que un 60-40 entre rolas románticas y rolas así que te rompen el cocoro. Pero ahí te va, una rola romanticona, ¿cuál sería? ¿Tatuajes? 99 99 05 58 34. Eso y más, la de me gustas. O sea, ¿cuál sería? 99 99 05 58 34. Rápidamente, vámonos con esta rola. Aquí nomás en dos para las dos en nuestro martes de romanticona.
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0: vamos a vivir, dirían los capitanes de la cumbia en la voz de Jimmy Chablé. Y antes de irnos al siguiente corte comercial, ¿sabes qué, malote, chiquillo? 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Ahora sí, vámonos rápidamente a un corte comercial. Continuamos con más con nuestra programación habitual. Súbele 92 40 91 99 99 05 58 34 para que mandes tu WhatsApp en este momento en nuestro martes de Romanticonas y te preguntamos qué rola quieres escuchar. Esa rola que te llega directo al Cora, aquí en 2 para las 12.
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22: Y a las 10:57, 10:57, en un ratito más nos vamos a enlazar con la mala. 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Y vámonos en este momento, nos vamos a enlazar Sí, sí. En este instante ya la tenemos aquí. Por favor, suéltamela, que ya sabe caminar. Suéltamela, porque en este instante tenemos todos los detalles de la rueda de prensa de Víctor García.
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0: Y porque tú lo dices, somos la mejor 90.1 y bueno, en este momento ya estamos listos para llevarte toda la información. Y es que resulta que resalta que otra vez. Y es que tenemos una cita este 7 de noviembre en el Auditorio La Isla, donde Víctor García se va a estar presentando. Con este que es su regreso tour, hemos estado jugando La Chiquis y La Mala en Dos para las 12 sobre que bueno, se tardó un poquito, 10 años. Bueno, pero está bien, el muchacho se tomó su tiempo, porque dicen que lo bueno tarda en llegar, y bueno, él tiene preparado un tour, algo espectacular, y por supuesto el día de hoy lo tenemos aquí, y es que se supone, se rumora, se confirmaría que estaría con nosotros aquí en esta rueda de prensa que se va a llevar a cabo ya en unos minutos más, donde, bueno, nos van a dar a conocer todos los pormenores de lo que vamos a ver este 7 de noviembre, punto de las 9 de la noche, donde, pues ya sabemos que la venta de boletos salió a partir del 20 de julio, hay precios de todo, hay de platino, dorado, zona blanca, y es que el Auditorio Coca-Cola La Isla nos deja que el lugar que tú escojas ves perfectamente. Víctor García llega a Mérida con su esperado regreso tú. Bueno, ahí te voy a estar llevando toda la información, y es que le vamos a estar preguntando de todo, que cómo vas a abrir el concierto, que qué canciones va a escoger, qué bueno, que qué le tiene preparado a, aquí a los yucatecos, y bueno, déjame decirte que también tiene preparado una firma de autógrafos para estos días, así que si quieres más información, pues quédate a través de La Mejor 90.1, en una de esas hasta nos los llevamos a cabina para entrevistarlo. Yo creo que si nos los vamos robando para llevarlo a cabina, total, ese vato está bien loco y tiene la energía de dos para las 12. Entonces, si quieres más información, pues quédate a través de La Mejor 90.1, así como dicen, otra vez aquí nomás.
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22: ¡Ay, se los estamos diciendo, malotes! ¡Se los estamos diciendo, chiquillos! Vámonos en este momento con Víctor García otra vez. Ay, y regresando, nos enlazamos de nueva cuenta con La Mala para que nos cuente, para saber si realmente Víctor García ha llegado a tierras yucatecas.

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2: Continuamos en vivo a través de la mejor 90.1 y bueno, ya llegó Víctor García para dar un adelanto de lo que va a ser este 7 de noviembre en el auditorio La Isla, ¿no? En este su regreso en tour. Y bueno, fácil, sencillo y preciso. Dijo, ¿qué vamos a esperar en su concierto? Dijo él, todo. Él está muy agradecido. Por primera vez está presentando. Él dice, ya en algún momento pisé tierras yucatecas, pero bueno, dice, en este momento... pero como solitario, vengo por ustedes, vengo por mis niñas, vengo porque me gusta el calor, vengo por mis fans, vengo porque les debo todo. Entonces, va muy bien, espera hacer sold out y como viene, como siempre, con esa energía, con esa humildad, entonces hace la invitación, viene con los monstruos. ¿Qué son los monstruos? Entonces, ahorita vamos a preguntar. Si tú quieres saber más información, entonces tienes que estar pendiente de la mejor 90.1. Recuerda, 7 de noviembre, Auditorio La Isla. Puedes conseguir tus boletos en los sitios oficiales. Ahorita le vas a estar preguntando, Víctor, ¿qué onda? ¿Algún invitado en especial? Te vimos en puntos, te vimos en diferentes presentaciones. Entonces, ahorita vamos a preguntarle y vamos a estar chismoseando qué es lo que vamos a estrenar en su concierto este 7 de noviembre en el Auditorio La Isla. Entonces, vamos a preguntarle de parte ahí de Dos para las Dos, en representación de Chiquis y La Mala. ¿Dónde? Aquí nomás.

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1: Y ya las 12:07, ya lo escuchaste, mi chiqui malote. En este momento ya llegó Víctor García en la rueda de prensa. En un ratito más nos vamos a enlazar de nueva cuenta con la mala para que nos siga chismeando qué es lo que va a preparar y qué es lo que está preparando en concierto Víctor García. Vámonos rápidamente con Mojado, más mal de lo normal, 11:07, lo más nuevo de Mojado, por cierto, aquí en nuestro martes de Romanticona. Suéltala.

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1: ¡Vámonos con el Coyote! Ranchero enamorado de nuestro martes de Romanticones aquí en 2 para las 12. Luego nos vamos a enlazar directamente con la mala Ávila porque tiene más al detalle de todo lo que está viviendo de cerquita con Víctor García.

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1: Vamos a través de la mejor 90.1 y bueno, en este momento continuamos en la rueda de prensa. Bueno, Víctor García, ya comenzó. Ahí le preguntamos, ¿cómo vas a iniciar el concierto? Le preguntamos, hoy va a haber sorpresas, y él dijo, pues déjense sorprender ustedes déjense sorprender, porque no les gusta a ustedes las mujeres ahí como que y sorprender. Pues es que una es desesperada y quieres ir una saltera. Entonces, algo, este 7 de noviembre tienes una cita, Auditorio Coca-Cola, La Isla. Los boletos los puedes encontrar ya. Hay de todos los colores, de todos los sabores, para que usted pueda adquirirlos. Recuerda, tenemos una cita. Tal cual, hay boletos desde la zona platino, dorada, blanco, lila, rojo, azul, desde 450 hasta 2200. Recuerda, 7 de noviembre, 9 de la noche, en esto que es mi regreso tour, Víctor García llega a Mérida con este que es su esperado mi regreso tour. Viene con una energía alterado, viene a consentir a su gente, y bueno, se espera que sea un lleno total, se espera que sea un sold out. Lo ha hecho en Guadalajara, en México, se espera que ahí la gente pueda acudir. Bueno, sus niñas, como le dice, sus fans, están contentas, y bueno, la invitación está totalmente abierta. Ahí le andaban preguntando si en algún momento regresaría a las telenovelas. Él dice que bueno, en este momento él solo se está dejando llevar, solo se está dejando consentir, está dejando que su carrera siga y continúe. Así que bueno, lo que sí es que este 7 de noviembre tenemos una cita, Auditorio Coca-Cola, La Isla, 9 p.m. 7 de noviembre ya puedes adquirir tus boletos. Recuerda, puedes encontrar en www.tusboletos.mx directamente ahí en el Auditorio Coca-Cola, La Isla. Mientras tanto, regresamos los micrófonos a cabina, y porque tú lo dices, somos la mejor.
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1: Y ya las 12 con 32 minutos, vámonos rápidamente con lo más nuevo de Ricardo Arjón y Grupo Firme. Amor Factura, las mejores rolas, ¿dónde las encuentras? Aquí nomás por La Mejor FM y aquí en 2 para las 12, mi chiqui, súbele.

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1: Y a las 12 con 47 minutos, 12 con 47 aquí nomás por la mejor 90.fm aquí en 2 para las 12.
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1: Vamos a enlazarnos en este momento directamente con la mala porque... ¡Ay, ay, ay! ¡Otra vez! ¿Saben qué? En exclusiva, en 2 para las 12... Víctor García, suéltamelo, mi chiqui, suéltamelo.

Y porque tú lo dices, somos la mejor 90.1. En este momento tenemos en vivo a Víctor García para hacernos la invitación para que vayan allá, aquí tal cual, a su concierto que se va a estar presentando este 7 de noviembre. Víctor, hace ratito te entrevistábamos y te decíamos, qué bueno, tómate tu descanso, pero no era tu descanso, porque como dijiste, estás rascando el ombligo, como aquí decimos, el tuyo. Pero porque vimos el video y fue una manera de rezar tal cual como tú eres, de una manera graciosa, de esa manera que te caracteriza. Y nos dio mucho gusto. Ahora regresas y dices, estaba decepcionado, pero no te veo nada decepcionado, te veo muy feliz, consentido. Y bueno, esta invitación a que tú vienes, ya escuchamos todo, pero yo quiero que el público que nos está escuchando en vivo, bueno, le digas y que

0: muy bonita y toda mi gente que me está escuchando es hacerlos felices. Yo lo único que quiero invocar en ustedes es un estado anímico favorable y que se la pasen bonito y que sean felices y que lleven a toda la familia y que vayan los niños y la abuela y la suegra y que vayan en pareja y yo me encargo de todo lo demás, solamente tienen que asistir.
1: Oye, la música dicen que es la medicina del alma y tú eres el doctor en este momento, entonces ¿qué? Vas a estar inyectando una dosis perfecta.
0: Yo no sé de qué está hablando usted. ¿Cómo que inyectas y que mira? Yo lo único que les puedo decir es que me voy a entregar en mente, cuerpo y alma para cumplir el objetivo, cumplir la misión, y cuando los vea felices y carcajeando y llorando de alegría, ese es mi mejor regalo.
1: Víctor García en Mérida llega este 7 de noviembre, Auditorio La Isla, la invitación está completamente abierta.
0: Pues usted lo dijo, 7 de noviembre en el Auditorio La Isla, ahí vamos a estar, no me pueden faltar, familia bonita, les mando besos, abrazos, bendiciones, hoy y siempre, y a lo mejor también.
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1: Oigan, por aquí nos dicen a través de WhatsApp. Oigan, este audio, no sé si le hemos pasado. Tenemos varios acá. Por acá nos dicen, saludos a Carlos Manuel, alias Califa, de ahí del Hidalgo, que es un mecánico. Y dice que de día es mecánico, pero de noche se convierte en tremenda loba. Sí, se anda ahí convirtiendo. De hecho, ya lo reconocen por toda la colonia. Ya cuando de repente comienza a aullar, ya saben, ¡ah! Es Carlos Manuel. Por acá también nos dicen, ay, yo quiero besar a Víctor García. Ya somos dos, ya somos tres. Por acá nos dicen, por favor, chicas, les envidio, porque yo quiero a Víctor García. Bueno, no te puedes perder entonces el concierto, que será en unos días más. Entonces, si te topas a Víctor García andando por la calle, pues, o sea, salúdalo. Salúdalo, dile, Víctor. ¡Víctor! ¡Es un hijo! ¡Ah, no es cierto! ¡Dile, Víctor! ¡Cántame al oído otra vez! Por acá nos dicen, les mando muchos besos, besos cachichurris, besos de color rojo mate. Gracias por todo, chicas, porque en este momento nos están pidiendo felicitaciones para un chiquillo. Por acá nos dicen, felicita Malita y Chiquis. Por favor, a mi hijo Dylan Méndez por sus 15 años. Gracias. Ahora despiértala. Bueno, no podría decir la mujer que en mí dormía, el hombre que en él dormía. Y queremos cantarle por su cumpleaños. Comienza lo mejor de tu vida. 15 años, ¿cómo lo estás celebrando, eh? ¿Acaso nos mandaste saludos porque quieres que la mala y la chiquilla seamos tus madrinas de tus 15 años?
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1: ¿Cuándo va a ser tu cumple? Este fin de semana, mándanos la ubicación para caerle. ¡Feliz cumpleaños, Dylan! Por acá también nos dicen saludos para Roberto. Es como To, como el pájaro To. Roberto To. ¿Cómo que? Roberto Tos. Roberto To. El Tos mías. Roberto To, de Cauquel, alias el niño Pac. ¿Por qué el niño Pac? ¿Por qué? ¿Por qué? O sea, él manda su... ¿Por qué? ¿Por qué le dicen así? ¿Qué le descubrieron? ¿Qué le vieron? Saludos a Roberto To, de Cauquel, que en este momento anda escuchando a todo volumen.
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1: Oye, Robertito, si yo te dijese en este momento qué rola romanticona quieres escuchar, ahí va más lento. ¿Qué rola romanticona quieres escuchar? ¿Qué rola nos pedirías? 99-99-05-58-34. Seguramente algo de los super caracoles, porque llegan con lo más nuevo. Esta rola se llama Hola, My Love. Hola, mi amor. 12 con 10 minutotes aquí en 2 para las 12.
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0: Bonilla.
1: Claro que...
2: Y ya son las 12 con 28 minutos, ya las 12 con 28 minutos aquí nomás por la Mejor FM. Y antes de irnos rápidamente con el mimoso, en este momento tenemos en la línea telefónica a alguien que nos va a dar todos los pormenores acerca de los pronósticos de la lluvia del 7 al 10 de octubre en la zona de baja presión ubicada en el Golfo de México. En este momento nos encontramos con el licenciado Hernán Hernández Rodríguez, que es el director de la Coordinación Estatal de Protección Civil. Licenciado, buenas tardes, ¿cómo está?
3: Hola, ¿qué tal? Muy buenas tardes, muchas gracias por el espacio, muy bien.
2: Nos da mucho gusto tenerlo, sobre todo porque... andamos con muchas dudas ya con respecto a cómo va a estar el clima, cómo va a estar las lluvias, si salgo con mi chancla, si salgo con mis tenis, qué voy a hacer, con qué ropa, con mi impermeable. Estamos en condiciones que me cuenta absolutamente todo en este momento aquí en 2 para las 12. ¿Qué condiciones climatológicas se esperan del 7 al 10 de octubre?
3: Sí, mira, efectivamente, como lo has platicado, estamos previendo efectos indirectos en Yucatán, derivado de esta zona de baja presión que hoy ya en este momento presenta un 100% de probabilidad de que se desarrolle un ciclón tropical. Es importante que realmente estamos viendo un incremento de lluvias del 7 al 10 de octubre, así como oleaje elevado y condiciones de viento, particularmente en la zona costera, ¿no? Y esto ha sido por instrucciones del gobernador Joaquín Díaz Mena. Estamos actuando de manera preventiva. Desde ayer emitimos un aviso preventivo por lluvias intensas, precisamente para que autoridades municipales y ciudadanía puedan tomar previsiones con anticipación. A la población quiero aprovechar el espacio para solicitar algo muy sencillo: mantenerse informado únicamente a través de fuentes oficiales, evitar rumores, no esperar que esté lloviendo para tomar precauciones. En casa hay que evitar desagües, asegurar objetos que puedan ser desplazados por el viento y tener a la mano los documentos importantes y medicamentos,
2: ¿no? Ok, perfecto. Y es que, por ejemplo, este es el llamado sin alarmar, más bien como para tener precauciones, para comenzar a tomar todas las medidas necesarias por si pues llega un ciclón o no. Y sobre todo, licenciado, en este momento, ¿qué llamado podría decirle a todos en este momento los que nos están escuchando, aparte de guardar sus documentos?
3: Sí, mira, aparte de hoy es el momento que más que preocuparnos, debemos ocuparnos y prevenir, ¿no? En el tema para las casas, igual la mochila de emergencia estar vigente, que incluye los documentos, alimentos no perecederos, identificar dónde se encuentra su refugio más cercano. Lo pueden encontrar en este momento en la página de Yucatán.com/Procivi. Ahí pueden estar consultando dónde se encuentra su refugio. ¿Vale? Le pedimos que estén muy atentos de los avisos que emitan las autoridades, como la Coordinación Estatal de Protección Civil. Aparecemos con Protección Civil Yucatán en Facebook y en diversas redes sociales, al igual que en las páginas de nuestro gobernador, el maestro Joaquín Díaz Mena, aparece con Pacho Díaz Mena, donde le vamos a estar dando puntual seguimiento y aviso a todos los ciudadanos, sobre todo de esta zona de baja presión que está ubicada en el Golfo de México, que hay que tenerle especial cuidado y atención. No es para alarmarse, pero sí hay que prepararse.
2: Y, por ejemplo, licenciado, ¿qué zonas del estado podrían presentar o registrar las lluvias más fuertes?
3: Estamos ubicando la zona poniente, donde se va a estar ubicando las lluvias más importantes, en la costa del tema de Celestún, en la costa igual en el tema de Citlal, Cunumá, zona de Mérida, todo el poniente, Cuchil, toda esta zona Samajín, Jalachó, y la parte centro del estado va a estar registrando lluvias intensas.
2: Muy bien, muchísimas gracias, licenciado. Y, por ejemplo, que nos cuente rápidamente qué consiste todo el operativo Ciclón 2026 y qué acciones se estarán realizando.
3: Mira, este operativo Ciclón 2026 lo expuso nuestro gobernador y encabeza el esfuerzo de nuestro gobernador, el maestro Hermena, donde nos ha mandado la instrucción, ha dado la instrucción de que estemos coordinados de forma permanente con todos, tanto a nivel estatal, a nivel federal y a nivel municipal. A nivel estatal, con todos nuestros compañeros de gabinete y las dependencias, que ninguna institución atienda de forma aislada o que tenga esfuerzos de forma aislados para atender una emergencia. Tenemos que estar todos coordinados, tenemos estrecha coordinación con las Fuerzas Armadas, Ejército, Marina, Guardia Nacional, Fuerza Aérea, también con la Comisión Federal de Electricidad, con Agua, etcétera, que son nuestros grandes aliados con el gobierno federal. Y, por supuesto, una parte fundamental de esta operación Ciclón 2026 son los 106 municipios y sus coordinaciones de Protección Civil Municipal, el cual mantenemos una estrecha coordinación de trabajo y todos los días de forma permanente estar recibiendo el reporte.
2: Ok, nos parece perfecto. Y por ejemplo, toda la banda en este momento que está escuchando 2 para las 12, ¿dónde podrá consultar pues los avisos oficiales en este momento, las páginas o números?
3: Lo pueden consultar a través de nuestras redes sociales de Protección Civil Yucatán, que aparecemos en Facebook, a través igual de la página yucatan.gov/prosive. Ahí pueden estar ubicando sus refugios desde el día de hoy. Recordar que prepararse igual es un acto de amor por la familia. Es muy importante que le estemos dando puntual seguimiento a esta zona de inestabilidad que se está formando y que hoy en estos momentos ya presenta un 100% de probabilidad de que se evolucione a un sistema digital, ¿no? Entonces, es muy importante estar dando seguimiento, que estemos preparados, sobre todo a la zona costera de nuestro estado y la parte poniente de nuestro estado, incluyendo el municipio de Mérida.
2: Y sobre todo algo muy importante que usted dijo, seguir medios oficiales.
3: Es correcto, eso es fundamental. Aparecemos como Protección Civil Yucatán y estar al pendiente igual de las indicaciones que dé nuestro gobernador. Él actualmente está avisando por sus redes sociales de los pronósticos y en especialmente de la evolución de este sistema que está desarrollando al Golfo de México. No es para alarmarse, hay que prepararse.
2: Licenciado, muchísimas gracias por estar en este momento aquí en el programa para informar pues a toda la ciudadanía. Licenciado Hernán Hernández Rodríguez, director general de la Coordinación Estatal de Protección Civil, muchísimas gracias.
3: Mando un fuerte abrazo, cuídense mucho.
2: Vámonos en este momento con más música, llega a Grupo Firme con Vuelve y nosotros volvemos aquí nomás por La Mejor.

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0: como primavera o ya verano, ¿no? ¿Qué estamos?
1: Estamos ya otoño.
0: Otoño, por favor.
1: ¿Ya entró otoño?
0: Ya entró otoño, el tigre, el otoño, sí, claro. Y te voy a decir algo, luego próximamente invierno. Pero espérate, este otoño trajo contigo y llegaste tú. Espérate que acabas de ver y abrazar a Víctor García. García, oye, por favor.
2: Oye, en este momento que me gusta todo de ti en exclusiva, estábamos en la rueda de prensa, había un calor que se me antojaba para tomar dos.
0: Oye, o sea, y le decías a Víctor, dos.
2: Y ya le dije que ahorita vamos allá. Me dijo, y la chiqui está en cabina. Le dije, a ratito, ya sabes qué onda. Sí, dile que me conteste el teléfono. La desgracia nunca contesta. Sí, ya sabes cómo es. ¿Para qué reclamas?
0: Exactamente. Además, si quiere verme en la puerta de MBS.
2: Que si sigues molesta.
0: Sí, claro. A ver, una persona que esté interesada, ¿qué hace?
2: Te llama, te busca, te encuentra.
0: Te pasa, busca.
2: ¿Tu cobratario cómo te busca?
0: Me va a buscar. Que no salgo, es otra cosa.
2: Exactamente. Entonces me dice, no me contesta. Sabes que nunca tiene su teléfono y que siempre está distraída. Parece que no sabes. Si la conoces, es tu befa.
0: Exacto.
2: Porque antiguamente así decimos.
0: Así es, tu befa, tu best friend.
2: Ándale.
0: Pero no te contesta. Te voy a decir algo. Pero si él viniese aquí en la puerta con su camionetón, porque él así anda, sí, con su troca. Entonces sería diferente. Es más, hasta nos diría, pues échate ya, chiquilla, pon una rola ahí del recodo.
2: Exactamente. Ahí estuvimos, ahí en exclusiva, porque luego dicen, ah, ustedes son miente. ¿Qué fuimos a hacer ahorita? Buscar la exclusiva, porque luego no nos creen. Sí me dio un poco de flojera, la verdad, porque había un poco de calor. Todo fue por los radioescucha.
0: Pero ¿sabes qué? Yo te vi ahí, sentí un poco de FOMO, como diría la chaviza.
2: ¿Qué significa FOMO?
0: Un poco de FOMO.
2: Como así que apestaba. Como... Oye, sí me traicionó el desodorante. Sí, la verdad, sí. Y sí me eché uno. Espero que no lo hayan sentido los compañeros de la prensa. Bueno, eso significa el FOMO.
0: Si esto era como para ahuyentarlos y solamente quedarte con Víctor, todo es válido. El fin justifica los medios.
2: Así es, y así como vamos a ahuyentar en este momento, Chiqui, porque ya escuchaste que es la generación. Ellos eran la generación de la academia.
0: Sí.
2: Uh-huh. Ahorita viene la generación R.
0: R de los rezagados. R de los retardados.
2: R de recodo.
0: Oh, ya, o sea, ni en recodo ni en recoditos. Simplemente no. Generación R, ¿no?
2: Uy, sí, es cierto, se me había olvidado que recodo tenían a sus... como que en diminutivo, tal cual, recoditos, porque son como que otra banda externa, sí, pero...
0: Sus polluelos.
2: Ándale, que como que decían, ay, no se llevan, sí se llevan. Y en algún momento nacen los recoditos.
0: Uh-huh, ya como que más chavos con otras rolas. De hecho, ahí salió Luis Ángel el Flaco, luego está como solista. Pero estos chicos me llama mucho la atención. Por una parte, digo, está bien que hagan sus proyectos individuales. Bueno, en este momento, cuatro. En este caso,
2: nena,
0: cuatro.
2: Te estás torciendo. Tú solita te pusiste tal cual.
0: ¿Qué me pareció en este?
2: ¿Cómo te ayudo? Dame herramientas para ayudarte. Tú solita te pusiste así tal cual. De pechito.
0: Es que me vi con ellos en un concierto, porque seguramente cuando anunciaron Generación R, mucha gente ya está anhelando ir a su concierto, por favor, quiere ir a ver a Carlos Arabia, por favor, sí, a Charlie Pérez, sí. ¿Quiénes más están?
2: Oye, y es que te voy a decir algo, Generación R es un proyecto así, tal cual, de música regional mexicana, ¿sí?, que estamos escuchando. Es un formato que donde voces de que estuvieron en banda El Recodo se unen. Pero ustedes van a decir, oye, pues sí escuchamos que en algún momento estaban los, tipo como La Arrolladora, donde sale como tipo juntos, que estaba el señor Jorge Medina y Ozzy Quinn, ¿no? Bueno, en este momento acordémonos que también en El Recodo está el Mimoso, el Jackie.
0: También.
2: Bueno, en este momento, pues ellos también estuvieron, por si no se acuerdan, por si no saben. Bueno, ellos también estuvieron en el Recodo, se unen estos cuatro y sale la Generación R.
0: R y T, ahí vamos a decir, no sé si la gente ubica estos chicuelos, mejor... Vamos a ponerlo, a ver, suéltame la ahí.
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0: ¿Te gustó? Ahí te va. La última canción, todos sabemos que es del Jackie, la mejor de todas. Y tú dirás, es que no escuché al Jackie. Bueno, la otra voz que entró es la que hacía las segundas voces con el Jackie, con la mejor de todas. Pero en la primera voz, por ejemplo, de Llegaste Tú, es una de las voces que también va a estar en este tour de Generación R. ¿Quiénes son, Mal, en este momento? ¿Quiénes conforman la Generación R?
1: Tal cual en esta Generación R con R barril. Uh-huh. Oye, te voy a decir algo. Está este Carlos Arabia, Charly Pérez, Alex Ojeda y Alex Villarreal, el Borrego. Te voy a decir algo.
0: ¿Sí?
1: La neta, si tú ves el video, es necesario sí como tal ver el video, la neta, para que la gente los ubique. No es como que si tú pones a un Julio Preciado, que hay que resaltar que Julio Preciado también estuvo. Si no me equivoco, estoy ahí blasfemando.
0: Uh-huh.
1: Estuvo en la banda.
0: ¿Sí?
1: Que dices, bueno, es la voz de El Mimoso, que apenas tú escuchas la voz del Mimoso, o sea, es El Mimoso, o sea, como que esas voces que tú identificas muy rápido.
0: Totalmente.
1: Entonces, yo creo, ojalá que les vaya muy bien,
0: uh-huh,
1: que les vaya chido, pero yo creo que sí hay voces que marcan mucho una agrupación.
0: Totalmente. Estaría yo en este momento pecando de ignorancia al decir, de estas cuatro canciones, la banda solamente reconoce a una. Porque puede ser que pues todos...
1: Y has pecado mucho.
0: he pecado mucho, pero con otras cosas. O sea, ¿Por qué me estás señalando? ¿Por qué me quieres tirar una piedra?
1: Es que no sé si fue pregunta. O sea, me estabas preguntando cuánto has pecado.
0: No te estaba yo preguntando.
1: Ah, bueno, estás hablando de Generación R.
0: El que está libre del pecado que tira la primera piedra.
1: Déjalo así. ¡Hora! ¡Espérate, se fue mi cabeza!
0: ¡Mamá, Lele! Pero puede ser que la banda sí reconoció las cuatro canciones que lanzaron. La verdad es que nada más reconocí y Llegaste Tú y la mejor de todas.
1: Oye, por ahí dicen tal cual que el que sí es el como que el fuerte sería, si no me equivoco, Carlos Arabia.
0: Uh-huh.
1: Sería como que el fuerte. Muchos dicen, ¿y por qué no invitan al Mimoso y al Jackie?
0: Pues porque ellos ya tienen otros proyectos individuales.
1: Es que el Mimoso ya, solo con su nombre ya, Mimoso. Sí. Hasta se me antoja así, una Mimosa.
0: ¿Una Mimosa?
1: Sí, tal cual. Entonces, como que los otros... Ay, están chambeando.
0: En este caso, por ejemplo, el Mimoso sí está enfocado en la música, pero también está dedicado más que nada en ser TikToker. Y le va
1: eso
0: muy bien.
1: Eso te iba a decir.
0: O sea, ¿ya viste cada una de sus batallas?
1: Sí.
0: Gana.
1: Sí.
0: Yo le entro el corazón.
1: Y este maleante, digo.
0: Guay, no se peinó, es el Mimoso. Cállate, chamaca, le dije a una vecina que estaba viendo el Mimoso.
1: Y, así me pasó la otra vez y dije, y este tremendo maleante. ¿Y qué era el Mimoso? Y yo toda desgraciada estaba hablando mal del Mimoso.
0: ¿Tú crees que les vaya bien? Del 1 al 10. Vámonos con esa rola.

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1: Y ya la 1:30, ojalá, ojalá estuvieras conmigo. Esta rola de Intocable, directo al cocoro. ¿En quién piensas? Cuéntalo aquí en 2 para las 12.

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0: ya la 1:42, 1:42, continuamos a través de la mejor 90.1 en este martes.
1: Este, siento que es como jueves, ¿no? Siento que iba a decir
0: ¿verdad esto? Que jueves sí se siente como que jueves.
1: Sí, como que jueves, hoy es jueves de divas, aquí nada más.
0: Ajá, como que sí yo voy sintiendo.
1: Ajá, siento que es como, como que mañana es viernes.
0: Sí, como que queremos que se adelante el fin de semana.
1: Acabamos de terminar el fin de semana, pero sentimos, o sea, nuestro cuerpo necesita otros días de descanso.
0: Exactamente.
1: Bueno, sí.
0: Ni descansamos. El fin de semana. Y es que creo que vienen tremendos meses para sí. nosotros. Uh-huh. Como habíamos dicho, octubre, noviembre, diciembre, tremendos meses de conciertos.
1: Sí.
0: Uno de ellos, pues, estábamos platicando que era el de Víctor García. Hace ratito estábamos hablando de Generación R. Sí. Hace ratito hablábamos de el de Den Muñoz, que juntos llevan como 3 años de conciertos en el Auditorio Nacional.
1: O sea, ¿no ha terminado las fechas?
0: Yo creo que todavía siguen ahí, que 9 conciertos y siguen y siguen y siguen. Ya, es que ya los dejen ahí de ¿cómo se llama? Del auditorio.
1: O sea, si ya invitaron a la Santanera, ya fue Pedrito Fernández, yo creo que van a estar descongelando y su temporada va a seguir adelante. Van a invitar al niño porque lo van a descongelar de Santa Cruz, le dio un beso a mamá y próximamente hasta mayo con Denise de Calaf, o sea.
0: Oye, sí, es que empezamos con este mes uh-huh. y viene con todo, vamos a cerrar el año con todo.
1: Sí.
0: Empezamos desde conciertos que, desde Karim Nodal.
1: Ajá.
0: Es
1: Buki.
0: El Buki. Oye, que por cierto, ahí en exclusiva ¿sí? estamos escuchando que Víctor García le hicieron una pregunta, que con ajá. quién en algún momento le gustaría hacer un dueto, que ha hecho dueto con varios, que ahorita ajá. que estuvo en el homenaje de Vicente uh-huh. Fernández, uh-huh. que si hay alguien que le gustaría. Y él dijo que quién le falta, que él, ¿cuál le ha gustado más? Le hicieron una pregunta y media, como cizañosa, ya sabes. Y él sí. dijo que no puede decir que le haya gustado más alguna, porque todas tienen algo uh-huh. que le ha nutrido.
1: Sí.
0: Pero sí puede considerar que le hace falta una con Marco Antonio Solís, una colaboración.
1: Pues haría muy bien. O sea, y creo que lo que nos gustaría escuchar es que a lo mejor y sí, a lo mejor Tu Cárcel, o si no te hubiera sido, pero estaría padrísimo una canción inédita tipo Ricardo Arjona y Grupo Firme.
0: Como la que salió, que cuánto ya lleva, ¿eh?
1: Ya habrá pasado los 7 ayer... millones.
0: No es cierto.
1: Sí, es Ricardo
0: Arjona. Eres muy mentirosa.
1: No, búscalo, más de 7 millones seguramente.
0: ¿Será?
1: Te digo algo, creo que de los conciertos acumulados habidos y por haber, ya tenemos algunas fechas, Yuridia también llega, pero creo que también nos gustaría ver el próximo año a Dana, por ejemplo, o al Malilla, que regrese aquí a Mérida, que estuvo lleno total. Yo ajá. recuerdo que las chavillas todas fueron. Creo que hace un año llegó el Malilla, no sé si él cerró aquí la feria que se hace, pero tuvo un lleno total. Y así como estaba, por ejemplo, llega Yuridia y tenemos de invitado a sorpresa a Eden Muñoz, tuvo de invitada sorpresa el Malilla a nada más ni nada menos que nuestra querida Dana. Ya viste que grabaron una colaboración musical hace poco.
0: Oye, para la chaviza, para todos los géneros habidos y por haber.
1: Ajá.
0: Y es que te voy a decir algo.
1: Sí.
0: Así como está el Malilla, que es como para las generaciones, sí, que te voy a decir, lo son para las nuevas generaciones, pero cuando te das cuenta, es como en algún momento empezaba como que, ay, Peso Pluma, nuevas generaciones, cuando te das cuenta, nosotras,
1: ya
0: es más grande Peso Pluma que nosotras.
1: Totalmente.
0: Nosotras seguimos de la misma edad.
1: O sea, para la chaviza, nena, ¿no?
0: ¿Qué dijo el Don Pluma?
1: Ya han pasado 5 años, ya se considera otra generación totalmente.
0: De hecho, ya estoy viendo viejito ya estamos el que te gusta, el Javi.
1: El Javi ya pasó también.
0: Ya no quiero que andes con él.
1: Ya, pero ¿por qué no? Está bien.
0: No, ya lo estoy viendo así como que ya se empieza a ver medio acabado para ti.
1: Es que yo sé que yo estoy más joven, tengo que sí. buscar otro. Por ejemplo, el Malilla me gusta, pero también es como que ya pasadito de tiempo.
0: Sí, porque como que ya, o sea, ya se ven muy grandes.
1: ¿Cuál sería nuestro punto de nuevas generaciones? ¿Unos Latin Mafia, por ejemplo?
0: Cumbia Pedregal.
1: ¿Los de Cumbia Pedregal? Puede ser. No es como que el género que me guste tanto, pero son muy talentosos y también son chavitos.
0: Oye, que por cierto, están igual nominados a varios, como que revelación, ¿no?
1: Sí. Y están haciendo conciertos.
0: Que van a ser la revelación.
1: Son la revelación del año.
0: sin que porque son los nuevos y que hay que quien les dio la suerte, cuenta la leyenda, yo soy muy chismosa.
1: Mariana Ochoa.
0: No, Mariana Sevane.
1: ¿Qué vas a decir?
0: Mariana Sevane. Ah. La niña buena.
1: Es que ya viste que cantaron Te quiero tanto, tanto, tanto. Versión cumbia norteña.
0: Mariana.
1: ¿Cumbia Pedregal?
0: Ah, no me, me acuerdo más con la de Mariana Sevane.
1: La de con la canción que hizo el Temerario sí. Mayor. Sí, y se la dedicó a su rola.
0: Exactamente con esa. Esa me acuerdo más. Como que lo ubico más. Okay. Que, de hecho, no me acuerdo que la haya hecho con Mariana Sevane. Que todos están diciendo que seguro que va a vender millones y millones de conciertos.
1: Este.
0: Después de que ganó.
1: ¿Ah, sí? Qué cool. Qué cool que nos qué? Invite.
0: ¿Por qué tú estás así temblando?
1: Que nos invite. ¿Está
0: así
1: bien?
0: Así como el Malilla y Dana Paola que la están rompiendo en este momento que fue invitada especial en el concierto del Malilla. Sí. Que si me toca de algo, es un primo putativo.
1: Oye, te iba a preguntar, oye, es como tú lo apadrinaste.
0: Sí, es mi primo putativo.
1: El Malilla, ¿cómo te vas a poner? El Malilla.
0: El Malilla. Es un primo putativo.
1: Oye,
0: muy
1: ¿ya
0: putativo.
1: Viste que tu primo putativo hizo este dueto con Dana?
0: ¿Qué hizo el muchacho?
1: Él hizo un dueto y él salió en toda, casi con toda la gente. Gracias. Voy a ver si puedo decir el nombre del lugar.
0: Dale, dale, dale, dale, dale, dilo.
1: Gracias, Ixtlahuaca. Ay, si lo dije bien, si lo dije bien. Gracias, Ixtlahuaca, por regalarme la noche más linda del mundo. Gracias, Dana, por cantar conmigo este himno. La canción de Si se acaba, si se acaba.
0: No puede ser que puedas pronunciar una palabra y el español no puedas pronunciarlo bien, que es tu natal es que mi mente, idioma.
1: Dividirse, diferente idioma. Si se acaba el world. Si se acaba. El mundo.
0: Tú que eres muy europea.
1: Yo puedo ser diferentes personalidades en este momento. Y es que, por ejemplo, yo sí quisiese que otra vez regrese el Malilla porque me quedé con esas ganas de quedarme en su concierto completo. Y fue ese día que nos dijo Sugar, ya vámonos, niñas, que va a estar difícil salir de donde estamos. No quiero decir de dónde.
0: No lo digas de dónde. Mejor vamos a decir que mañana nos pueden encontrar en punto de las 10 de la mañana. Y como ya dato, ya tal cual lleva casi 6, va a llegar a los casi 7 millones esta canción.
1: Nosotras dijimos, la primera semana van a llegar a los 10 millones.
0: ¿Sabes qué? No voy a decir cuántos millones porque no lo puedo pronunciar.
1: Dale, dilo, dale. No, ¿siete qué?
0: No puedo, no puedo. No. Yo aprendí a contar hasta... Eso.
1: Siete.
0: Mañana les leo el número.
1: Vaya, 8,555,000. 8 millones.
0: Sí, ahí muchos lo dejamos. Millones. Mañana se los decimos para que escuchen el programa. Les juro que mañana les voy a decir la cifra exacta.
1: Dino, la cifra exacta. Nosotros sabemos la frecuencia 90.1 para que en ese momento puedan sintonizar. Mañana no es viernes tropical, pero sí es miércoles. Regional.
0: De 2x1. Y como les dijo Edén Muñoz a sus fans, por favor lleguen temprano porque si no, no va a alcanzar el tiempo para decirles todo el contenido. Necesito que lleguen temprano porque el permiso nos los dieron hasta una hora. Entonces, mañana los esperamos en punto de las 10 de la mañana. Yo soy Laura Ávila La Mala.
1: Yo soy

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1: Prisión preventiva para cuatro acusados de intentar asesinar el Marce, objetivo prioritario del cártel de Sinaloa. Ejidatarios de Ocú alertan por aceleración nocturna del Tren Maya. Falta de capacidad de la fiscalía dificulta investigar pederastia y ciberdelitos en Yucatán. Afirman que en Morena no se regalan candidaturas. Encuestarán a infancias para generar políticas públicas. Intensifican acciones de detección oportuna de cáncer de mama en Mérida.
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2: Buenas tardes, muy buenas tardes. Bienvenidos a una emisión más de esto que es MBS Noticias Yucatán. Mi nombre es Mauricio Espinosa. Me da mucho gusto que nos acompañe el día de hoy. Ya estamos a 6 de, iba a decir noviembre otra vez, Ale, ya quiero que sea noviembre. 6 de octubre del 2026. Saludo como siempre a mi compañera Ale Matú, aquí en los controles y producción. David Kamal, ¿verdad? Se encuentra aquí al lado. David Kamal, ¿cómo estás? Muy buenas tardes. Les recuerdo que estamos transmitiendo a través de EXA 99.3, a través de La Mejor 90.1. Desde la ciudad de Mérida para todo el estado de Yucatán. Pongo a su disposición nuestra línea WhatsApp 99 99 05 58 34. Se lo repito, 99 99 05 58 34. Seguramente usted ya leyó, ya vio por ahí alguna imagen. En un momentito vamos a estar platicando aquí con el ingeniero Alberto No, también con Protección Civil. ¿Y por qué? Porque usted recordará que todavía estamos en temporada de huracanes. Hay que darle seguimiento a todo lo que se está moviendo en el Atlántico. Y por ahí hay una, pues es que no es tormenta, tiene un nombre ahí muy raro. Por eso saludo al ingeniero Alberto No. Ingeniero, ¿cómo estás? Buenas tardes.
3: Hola, ¿cómo están? Muy buenas tardes.
2: No tiene nombre de tormenta porque todavía no es tormenta, ¿es
3: correcto? Todavía no ha sido clasificado como un ciclón tropical. Lo que hemos tenido ya es la formación de una baja presión en el Golfo de México frente a las costas de Veracruz. Cuando uno de estos sistemas tiene un alto potencial de desarrollo y probables impactos a zonas pobladas, el Centro Nacional de Huracanes le asigna una etiqueta, ¿no?, que se llama INVES, y un número que es el que va.
2: Si ¿qué es lo que estamos viviendo ahora?
3: Que tenemos ahorita al INVES 92L frente a las costas de Veracruz, que ha ido ganando organización, y ya en el boletín de las 12 del día, el Centro Nacional de Huracanes le da 100% de potencial de desarrollo tanto a 2 como a 5 o 7 días.
2: De 2 a 5 a 7 días, y entonces ya sería una tormenta.
3: Sí, aunque esto, lo que estamos viendo es que si continúa esta tendencia que estamos viendo prácticamente en estos momentos, que está ganando organización rápidamente, podría ser que a las 3 de la tarde tengamos el primer boletín de lo que podría ser una depresión o tormenta tropical, o hacia las 9 de la noche ese primer boletín.
2: ¿Qué dice Miami, ingeniero? Y digo, ¿por qué Miami? A ver, no digo que no hay que seguir las instrucciones solamente de lo que nos rige a nosotros como país, que es Protección Civil a nivel nacional, y desde luego aquí la Unidad Estatal de Protección Civil. Un ratito por eso vamos a entrar con ellos, pero la situación, digo, los que son los máster en todo este tema de huracanes, pues es Miami.
3: Es el Centro Nacional de Huracanes que se ubica en la ciudad de Miami y que es el organismo designado por la Organización Mundial de Meteorología para dar seguimiento y pronóstico de lo que son los ciclones en la cuenca del Atlántico, que es donde nosotros estamos. Lo que comenta el Centro Nacional de Huracanes es justamente que es altamente probable, prácticamente ya le da ese 100% de potencial de que se forme una depresión o tormenta hoy en la tarde, noche o primeras horas de mañana. Y que podría traer, eso lo ha destacado desde esta mañana, vientos y lluvias a la porción oeste de la península de Yucatán. Específicamente estamos hablando de la franja costera que va desde la ciudad de Campeche hasta la zona principalmente Sisal. Esa sería la franja que tendría los mayores efectos.
2: La parte que pudiera afectar es decir, de Sisal y rumbo hacia Campeche.
3: Así es, donde se podrían experimentar en los diferentes escenarios que estamos viendo, porque, repetimos, no hay un ciclón como tal formado a esta hora. Y lo que podemos hablar es de diferentes escenarios y diferentes tendencias. Sí nos preocupa un poco que durante la madrugada los diferentes modelos de pronóstico han sido un poco más insistentes en aproximarlo un poco a la península. Entonces ese sería, digamos, el panorama más desfavorable.
2: ¿Esto por qué?
3: Porque tenemos un frente frío al norte, que es lo que está impidiendo.
2: Es decir, bajando a Estados Unidos.
3: Ya bajó, está justamente en el Golfo de México, y esto frena que este sistema pueda subir.
2: Podría elevarse, ¿no?
3: Y entonces lo va a mantener en las siguientes 36 a 48 horas sin poder subir hacia el norte. Entonces las siguientes 24 horas se va a estar moviendo muy poco y esos comportamientos erráticos generalmente
4: son los que hay que estar vigilando.
3: Es lo que tenemos que estar monitoreando, porque recordemos lo que mañana es a propósito del segundo aniversario del huracán Milton. Si recuerdan justamente lo que nos puso en alerta máxima es ese descenso de unos 50 kilómetros que hizo durante un par de horas, que en algún momento nos llegó a hacer pensar que podría impactar de lleno la costa. Entonces, es una magnitud diferente, sí, pero es un escenario similar. Entonces, esas de pronto, que a los modelos les cuesta mucho ver esos descensos de 10, 20 kilómetros hacia abajo, considerando la distancia en la que está, podría ser que tenga una aproximación mayor a la península. En estos momentos, debo comentar que la mayoría de los modelos ponen una tormenta o quizás un huracán categoría 1 pasando el día jueves a una distancia entre 150 y 200 kilómetros de Celestún.
4: Ahora, ingeniero, a mí me ha tocado ver ya pues varios medios, obviamente en lo suyo, en lo que siempre hemos dicho. Yo, a ver, respeto el trabajo de todos, lo que no respeto es la desinformación, porque empiezan a inclusive hacer imágenes con IA, ¿no? Ahí el Golfo de México, ya la formación, no de una tormenta, no sé yo, un huracán como tal, y manejan la cuestión esta de 80% de probabilidad o 80% de seguridad, sí. Y la gente, pues ya sabes, está empezando.
3: Una cosa ahí es lo que estamos comentando ahorita, los potenciales de desarrollo que ya son el 100%, y otra cosa que tengamos un ciclón tropical.
4: Es correcto.
3: Entonces, el 100% significa para el Centro Nacional de Huracanes, es una lista de particularidades y de condiciones que necesitan para formarse un ciclón.
4: Que eso ya se tiene.
3: Eso es lo que ya se tiene. Lo que está investigando ahora un avión que está sobrevolando la zona es si ya existe como tal un ciclón, que es un ciclón que ya hay una circulación cerrada, un centro de baja presión y que los vientos estén totalmente girando alrededor de ese centro.
4: Es decir, las paredes, lo que le llaman las paredes.
3: El inicio de la construcción, recordemos que puede ser una depresión, puede ser una tormenta tropical, que el siguiente nombre de la lista es Isaías.
4: Bueno, pues Alberto, ingeniero, muchísimas gracias. Estaremos pendientes. Seguramente te estaremos molestando en las siguientes horas, en los próximos días. Y ojalá que esto sea nada más reportar eso, una posibilidad ahí de lluvias, de nada.
3: Sí, justamente el escenario que tenemos para la región es unas condiciones de cielos mayormente nublados con intervalos de lluvias empezando hacia la noche de mañana miércoles y prolongándose prácticamente todo el día jueves. Hablar de qué tanto va a llover es demasiado prematuro, chica, considerando que no tenemos la certeza de qué tan próximo, qué tan organizado, qué tan fuerte podría ser este sistema.
4: Pues estaremos obviamente monitoreando y te estaremos molestando, ingeniero. Muchísimas gracias, ingeniero Alberto. No, vámonos con Claudio Herrera. Prisión preventiva para 4 acusados de intentar asesinar al Marce.
5: Dictan prisión preventiva contra Rubén Ernesto TM, Rubén Ernesto CHC, Rubí de Los Ángeles ME y Claudia Cristina CM, quienes enfrentan cargos por homicidio calificado en grado de tentativa cometido en pandilla tras un ataque con arma de fuego en la colonia Montes de Amé. Debido a la gravedad del hecho en el que José Marcelino N, alias El Marce, señalado como presunto líder de la facción de los Chapitos del Cártel de Sinaloa en Quintana Roo y objetivo prioritario de el ataque delictivo de esa entidad resultó lesionado, la autoridad judicial determinó que los 4 acusados permanezcan bajo prisión preventiva justificada durante el tiempo que transcurra el proceso. El arresto de las 4 personas derivó de una operación conjunta entre la Policía Estatal de Investigación de la SSP y la Representación Social. Tras su captura, los implicados quedaron a disposición del Juzgado Segundo de Control, donde formalmente se les notificó la acusación en su contra durante la audiencia correspondiente. En la misma sesión, los fiscales presentaron los argumentos para solicitar la vinculación a proceso. No obstante, la defensa de los encausados optó por acogerse a la duplicidad del término constitucional, fijándose el próximo viernes 9 de octubre para determinar su condición jurídica. Según consta en la causa penal 17/2026, los acontecimientos tuvieron lugar el pasado 2 de octubre, tras atender un reporte sobre un ciudadano herido de bala en la citada colonia. El despliegue policial en la zona permitió la captura de los 2 hombres y las 2 mujeres, así como el aseguramiento de un vehículo y una motocicleta presuntamente involucradas en la agresión. Para MBS Noticias Yucatán, Claudia Arriaga.
4: Muchísimas gracias, Claudia. Ahora vamos con mi compañero Israel Medina. Aseguran que en Morena no se regalan las candidaturas.
6: La dirigencia de Morena en Yucatán afirmó que las candidaturas no se regalan y que serán definidas exclusivamente por la ciudadanía a través del método de las encuestas. Carlos Bojorquez Urzáiz, presidente del Comité Ejecutivo Estatal, subrayó que toda aspiración política deberá someterse sin excepciones al mandato popular.
7: El PRI se designaba el presidente, tenía la potestad y el gobernador de nombrar candidatos en nuestro partido. Por fortuna, no me toca a mí, que me visiten 20 diarios, ¿no? Porque desafortunadamente la cultura patrimonialista del PRI no se ha podido desterrar. Le damos la bienvenida a quien quiera venir. Lo que no podemos es garantizar que va a ser candidato o que va a ser este ganador en la encuesta. Eso es definitivo. Nosotros no garantizamos nada a nadie, porque ¿quién vota en las encuestas? El pueblo. No Carlos Bojorquez ni Huacho Díaz Mena. No, si no yo, más, pues estaría yo prácticamente en la gloria, ¿no? O quién sabe, en el infierno, no lo sé. Pero no estaría así, ¿no?
6: Lo anterior se precisó ante la incorporación a las filas morenistas de cuadros provenientes de otros partidos políticos, como sucedió recientemente con Conchi Ruiz, que renunció a Movimiento Ciudadano y se perfila para ser la candidata guinda por Morena. Para MBS Noticias Yucatán, Israel Medina.
2: Muchísimas gracias, Israel. Pues bueno, siempre dicen los mismos partidos, aquí no se regala la candidatura, pero van por los perfiles a veces que en otros partidos ya no caben o le pueden dar el gane. Y eso lo hacen absolutamente todos, ¿eh? Pero tampoco se pongan así, no, aquí no regalamos nada, ay, por favor. Vámonos a una pausa y nos vamos a ir con este temazo. En un día como hoy, pero de 1947, nacía Patsy Cline. Él moría por ahí del 2010. ¿Se acuerda este tema? Si yo fuera mujer.

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5: Nayarit. La Fiscalía Estatal investiga si el desplome de una aeronave utilizada con frecuencia por el gobernador Miguel Ángel Navarro, ocurrido en Ixtlán del Río, que dejó dos muertos, pudo estar relacionado con un atentado contra el mandatario. Esto tras el aseguramiento recién de varios teléfonos a un presunto integrante del crimen organizado con información sobre vuelos y movimientos del mandatario y otros funcionarios. La Fiscalía también mantiene abierta la hipótesis de una falla mecánica o condiciones climáticas.
6: Chiapas.
5: El fiscal general del estado, Jorge Yavén, informó que el alcalde de Suchiapa, Jorge N., y el exalcalde de este municipio, Alexis N., detenidos el pasado sábado, habrían ordenado liberar a personas detenidas y permitir que posteriormente fueran recogidas por un grupo criminal a cambio de dinero. La investigación surgió tras la fuga de un presunto integrante del cártel de Chiapas y Guatemala y de la cárcel municipal de Suchiapa. El fiscal dijo que otros 19 detenidos durante el operativo Enjambre, entre ellos policías y el director de la policía de ese municipio, están aportando información al caso.
6: Sonora.
5: Después de casi 6 meses de permanecer prófugo, el médico Jesús Maximiliano Verduzco se presentó este lunes ante la Agencia Ministerial de Investigación Criminal y quedó a disposición de las autoridades por la investigación relacionada con la muerte de 8 personas tras la aplicación de tratamientos con sueros vitaminados en Hermosillo. La Fiscalía General de Justicia del Estado mantenía vigente una orden de aprehensión en su contra y ofrecía una recompensa de hasta 500,000 pesos para su localización.
6: Quintana Roo.
5: La gobernadora Mara Lezama encabezó la incorporación de 100 autobuses híbridos al sistema de transporte público MOVI en Cancún, con lo que la flota pasará de 38 a 138 unidades. También se anunciaron 4 nuevas rutas que comenzarán a operar de manera escalonada entre octubre y diciembre y buscarán beneficiar a más de 322 mil personas. La gobernadora destacó que la ampliación busca ofrecer más alternativas de traslado y avanzar hacia menores tiempos de espera, así como viajes más cómodos, seguros y accesibles. Con información de Leire Batalla, les saluda Alex Alcántara.
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10: 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Muchas gracias.
9: Gracias, Jerry Ramírez. Vámonos con Clave Rega, nos habla de lo que está sucediendo en Ucú.
11: Las y los ejidatarios del municipio de Ucú advirtieron que además del desalojo del campamento, tal como informó MBS Noticias, con el que impedían la construcción del Tren Maya en su fase de carga, luego de denunciar que las sierras les fueron despojadas por el actual presidente municipal, que antes era comisario ejidal Jenner Pech, por el ejidatario Santos David, los empresarios Arturo Millet y Roberto Elías, también empezarán a trabajar por las noches para ganar tiempo sobre cualquier orden judicial que detenga la obra del avance del megaproyecto. Una de las ejidatarias esto comentó.
12: Estamos defendiendo nuestros derechos, ¿no? Pero ya ves que como que no nos quieren dar el permiso para que ellos estén, que digan, pues lo tenemos que hacer, vamos a darles los, que paguen y que para que puedan trabajar también con confianza, ¿no? Pero eso que nos estaba haciendo, pues creo que no es justo. Cada vez así nos engañan y mientras nosotros estamos perdiendo tiempo en nuestra casa, pues si hubieran pagado, pues no hay por qué decir o por qué estar aquí.
11: La tierra por la que atravesará el megaproyecto de la Cuarta Transformación se obtuvo mediante un fraude y el despojo que se orquestó desde el 2016. Uno de los involucrados en el fraude, Roberto Elías Moisés Trujillo, forma parte de la base de datos de los Panama Papers, de empresas fantasmas creadas para lavado de dinero. Para MBS Noticias Yucatán, Claudia Arriaga.
9: Muchísimas gracias, Claudia. Y le comento, van a encuestar en las infancias para generar políticas públicas.
13: Movimiento Ciudadano preguntará a las infancias qué mejoras requiere la ciudad para generar propuestas que presenten ante el Cabildo de Mérida, informó la regidora de ese partido, Jimena Rivas Alfaro.
14: Y sobre todo hay que escucharlos y hay que escucharlas, y estaremos preparando una serie de mecanismos de medición. Queremos saber si los niños y las niñas en nuestra ciudad son felices, si son atendidos, si se mueven con seguridad, si disfrutan los espacios en los que están, cómo están las escuelas, cómo se sienten. Eso es tan importante y también tan fundamental para la causa que represento y que me gustaría llevar al Cabildo de Mérida.
13: En ese tenor, Rivas Alfaro destacó las modificaciones al reglamento municipal de deporte para incorporar medidas de igualdad de género, participación de mujeres y protección de niñas, niños y adolescentes. Entre los cambios se establece la participación del Instituto de las Mujeres en el Consejo Municipal de Deporte, criterios de paridad en los consejos de participación deportiva y requisitos de protección para impedir que personas con sentencias firmes por delitos sexuales, violencia familiar, violencia de género o delitos contra menores formen parte de estos órganos. Para MBS Noticias Yucatán, Israel Medina.
9: Muchísimas gracias, Israel. Vámonos ahora con eso que se llama la prensa.
15: La prensa hoy. Milenio.
16: Curi enteró de visita de Johnson, no de cooperación, aclara la Secretaría de Relaciones Exteriores.
15: Reforma.
16: Sobornó en aduana, señor de los buques. Revelan que repartió casi 70 millones de pesos entre 2024 y 2025.
15: El Universal.
16: México cancela el envío de crudo a Cuba por sanciones.
15: La Jornada.
16: Negociación del T-MEC libre de temas políticos, asegura Marcelo Ebrard.
15: El Financiero.
16: Crece la inversión a su mejor ritmo en 2 años.
15: Entre líneas.
16: En el asalto a la razón, Carlos Marín destaca, el que implicó a Andy en el huachicol. Es impensable que los cabecillas del mayor contrabando de combustible en la historia mexicana sean dos mandos navales de medio pelo, el ex vicealmirante Fernando Farías Laguna y su hermano Manuel Roberto, ex contraalmirante. Pero sí quizá el capturado en Zapopan la madrugada del 2 de octubre, el ex capitán de corbeta Ángel Solano Ruiz, capitán Sol. Un personaje de gran relevancia, equiparable quizás al secretario de Marina con López Obrador, José Rafael Ojeda Durán, quien para la Fiscalía General de la República es ilocalizable para que declare ante la jueza federal. Según la causa penal, el capitán Sol, sin cargo activo en la Agencia Nacional de Aduanas ni en la SEMAR, operaba como articulador externo del sistema portuario. Y peor, en las denuncias integradas también se afirma que favoreció el tráfico de fentanilo en complicidad con el civil identificado como Iván Merino. Sergio Sarmiento en Jaque Mate escribe: Lula y Bolsonaro. Las encuestas previas le daban una ventaja ligera, pero ventaja al presidente Luis Ignacio Lula da Silva, del Partido del Trabajo, para la primera ronda electoral brasileña de este 4 de octubre. La empresa Datafolha le calculaba 42% contra 38% de Flavio Bolsonaro, del Partido Liberal. Al final, Bolsonaro quedó en primer lugar con 47% y Lula segundo con 45%. El 7.8% votó por otros candidatos. El resultado de la segunda vuelta, programada para el 25 de octubre, dependerá en buena medida de la decisión de quienes sufragaron por algunos de los candidatos minoritarios. La distancia entre Bolsonaro y Lula es demasiado pequeña para aventurar predicciones. Lo que sí es claro es que la prueba de fuego de una democracia es la alternancia en el poder, cosa que en México ha desaparecido en los tiempos de los partidos hegemónicos. Al final, destaca que el mismo día de la elección en Brasil se terminó el recuento de los votos sin quejas importantes. En México, en la noche de la votación apenas llegamos a conteos rápidos y hay que esperar casi una semana entre gritos y sombrerazos para los resultados definitivos. Hay que aprender lo bueno de los demás.
17: Se dice que...
16: Trascendió de Milenio que la presidenta Claudia Sheinbaum alista la logística para viajar a China y participar en el Foro de Cooperación Económica Asia-Pacífico el 18 de noviembre, que incluye trasladarse en vuelo comercial con un trayecto aproximado de 24 horas con 3 a 4 personas, entre ellas los secretarios de Relaciones Exteriores Roberto Velasco y de Economía Marcelo Ebrard, con regreso programado el 20 de noviembre a fin de encabezar la conmemoración de la Revolución Mexicana. Templo Mayor de Reforma. Es curioso que la presidenta Claudia Sheinbaum cuestiona que Chihuahua y Querétaro tengan acuerdos con autoridades de Estados Unidos y reclama que no se avise al gobierno federal, cuando en realidad funcionarios del ámbito de seguridad sí han sido avisados y han conocido de varias de esas estrategias. No se entiende por qué la presidenta resiente tanto que los estados de la República, como ha sucedido siempre, tengan convenios, acuerdos e intercambios con Estados Unidos y muchos otros países. A pesar de que la política sea global, la grilla sigue siendo demasiado local. En kiosco del Universal, Salgado Macedonio no quita el dedo del renglón. Desde Guerrero nos platican que el senador con licencia Félix Salgado Macedonio de Morena no se da por muerto. Para pelear por la candidatura a la gubernatura de la 4T, nos indican que don Félix reveló en redes sociales que, según tiene un acuerdo con la dirigente nacional de Morena, Ariadna Montiel Reyes, para levantar una encuesta espejo entre él y quien resultara ganador, en este caso la morenista Beatriz Mojica Morga, solo para que la gente sepa quién está mejor posicionado. Y aunque asegura que acató la disposición de su partido para no registrarse en el proceso interno, insiste en que sí podría ser abanderado sin ningún problema, porque la reforma contra el nepotismo está prevista para 2030. ¡Qué insistencia! Para MBS Noticias, Erika Flores.
9: Bien, saludo de Telefónica al licenciado Hernán Hernández Rodríguez, director general de la Coordinación Estatal de Protección Civil. Hernán, ¿cómo estás? Muy buenas tardes.
18: Hola, ¿qué tal, Mauricio? Muy buenas tardes, un gusto volver a platicar contigo.
9: ¿Cómo estamos con respecto al seguimiento a esa baja presión ubicada en el Golfo de México, Hernán?
18: Mira, efectivamente le estamos dando puntual seguimiento a esta zona de baja presión. Ya se encuentra hoy en día el último corte, ya con un 100% de probabilidad de formación ciclónica. Nosotros nos estamos anticipando. Hay que señalar que estamos, independientemente de la formación, estamos previendo efectos indirectos en Yucatán. No tenemos el impacto directo, pero sí estos efectos indirectos de lluvia, principalmente fuerte a intensa, entre el 7 y 10 de octubre, así como oleaje elevado y condiciones de viento, ¿no?, particularmente en la zona costera. Por eso, por instrucciones de nuestro gobernador, el maestro Joaquín Díaz Mena, estamos actuando, te comparto, de manera preventiva. Desde ayer emitimos un boletín de aviso preventivo por lluvias intensas, precisamente para que autoridades municipales y ciudadanía pues puedan tomar las previsiones con anticipación. El día de hoy estuve realizando un recorrido en Celestún por sus indicaciones de nuestro gobernador, en Celestún, Junumá, y en coordinación igual con Progreso, para revisar las condiciones de los refugios, fortalecer la coordinación también.
9: A eso iba, el clima no lo podemos controlar, la protección civil previa a cualquier situación, esa sí la podemos organizar. Y qué bueno que comentas esto, ya hay un recorrido precisamente en la zona que pudiera ser más vulnerable, que es esta parte, Celestún, Sisal, y está todo listísimo ahí por cualquier contingencia.
18: Es correcto, estuvimos en la mañana con el alcalde de Celestún y posterior con la alcaldesa de Junumá, revisando los refugios, revisando igual si así lo ameritaba rutas de evacuación en cuanto a la población, toda la logística que se requiera para una posible evacuación. Hay que indicar que no es un tema de alarmarse, pero sí hay que estar preparados. Hay que, le pido a la población algo muy sencillo, que es mantenerse informada únicamente a través de las fuentes oficiales, evitar rumores y no esperar que esté lloviendo para tomar precauciones, ¿no? En casa es importante que revisemos el tema de los desagües, asegurar, sí, claro, algunos objetos que puedan ser desplazados por el viento, tener a la mano los documentos importantes, medicamentos, y pues en esta temporada de lluvias intensas evitar cruzar calles, zonas inundadas, que puedan tener alguna cable energizado oculto, ¿no? Entonces, todas estas medidas ya lo estamos previniendo, parte del operativo Ciclón igual era esto mismo, ¿no? De dar a conocer los 1,200 refugios que cuenta todo el estado en todos los municipios. Y bueno, esta coordinación tan estrecha, seguramente por la noche se estará realizando algún tipo de reunión encabezada por nuestro gobernador, el maestro Joaquín Díaz Mena, y es parte de todo el carácter preventivo que se hace, ¿no?
9: Bien, Hernán, pues como siempre, gracias, pendientes, los micrófonos de MBC siempre abiertos para lo que se requiera.
18: Muchísimas gracias, invitar a la población a que siga atento a la comunicación oficial y sobre todo de esta baja presión que está formando y próximo ciclón tropical en el Golfo de México.
9: Hernán Hernández Rodríguez, director general de la Coordinación Estatal de Protección Civil, pues dándole ahí seguimiento a lo que también ya hemos platicado aquí con el inicio, ¿verdad?, de este espacio con Alberto No. Precisamente coincide todo lo que nos estaba diciendo Alberto No con Protección Civil. Atentos y darle seguimiento puntual precisamente a lo que se pudiera desarrollar en las próximas horas. Vamos a una pausa. Un día como hoy, pero de 1949, nacía Bobby Farrell. Él fue parte de Bonnie M. Él moría en el 2010 en San Petersburgo, Rusia. ¿Y quién nos acuerda de esto? Los ríos de Babilonia.

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13: Son las 2 de la tarde con 45 minutos y bueno, ya sabe, preguntando ahí a algunas personas de clima, pues siga las páginas oficiales, Protección Civil, Conagua y estar atentos. Y bueno, cada quien sigue lo que quiere seguir, cada quien ve, escucha lo que quiere, pero pues bueno, siempre es bueno, si usted detecta algo, corroborar, ¿no? Porque muchos ahí ya están haciendo ahí sus laminitas y conía. Impacto y fulminante y cosas así, que bueno, nada que ver. Oiga, estaba viendo yo un video de un regidor allá en Torreón, de nombre Raúl Alejandro Garza el Valle, en donde está repartiendo, literal, son bolsas de plástico, ¿vale? ¿No? Por ahí lo estábamos viendo, a gente que claramente se ve vulnerable. Y este cuate está posando una bolsa, nomás, una bolsa. Como si eso fuera a ayudarles en algo, ¿no? O sea, se meten ahí las personas y ahogan sus penas, o yo sé que me escucho muy sarcástico, pero no tienen de verdad pues ningún tipo de sensibilidad, ¿no? Ojalá que ningún regidor de por acá de Yucatán agarre este tipo de ejemplo, ¿no? Una bolsa literal en una zona donde ya se esperan también hay lluvias, están en lluvias, y ahí eso, repartiéndolo así. Si viera este video, doña Mari, ¿qué diría este Ale? Regidor de... Exactamente, eso, regidor de... Eso diría. Vámonos con qué, con Claudia Rega. Vámonos con Claudia.
14: La Fiscalía General del Estado de Yucatán carece del personal capacitado e infraestructura para investigar la ciberdelincuencia y conductas que podrían encuadrarse en delitos de trata de personas y explotación sexual infantil, declaró el abogado Moisés Velázquez, quien ha representado casos como las madres víctimas del pederasta Tenorio N., detenido en Yucatán tras una alerta emitida por Google por almacenamiento y distribución de material de abuso infantil. Del tema, esto dijo.
15: El problema real con la evidencia digital es que las fiscalías no tienen ni el personal ni la capacitación para poder dejar evidencia precisamente de esas cuestiones. Por ejemplo, de una conversación de Facebook o de una publicación en Facebook, ¿qué hace la fiscalía? Se limita a hacer una fijación fotográfica de que la publicación existe o existió en el mundo real. Sin embargo, no se hace investigación respecto de a quién pertenece, por ejemplo, un perfil de Facebook, o de qué IP se conecta, o solicitar datos, por ejemplo, a Meta respecto de ese perfil. No existe. La Policía Cibernética o el Instituto de Ciencias Forenses tiene un departamento que se encarga de toda esa fijación fotográfica, periciales en informática, pero lo que hacen son fijaciones fotográficas.
14: Explicó que los departamentos de ciencias forenses o la policía cibernética se limitan al registro fotográfico superficial, por lo que basta con que el agresor borre la publicación para que la evidencia desaparezca formalmente del proceso. Para MBS Noticias Yucatán, Claudia Arriaga.
13: Muchísimas gracias, Claudia. Vámonos ahora con Israel. Intensifican acciones para la detección oportuna del cáncer de mama en Mérida.
16: En el marco de Octubre Rosa, el Ayuntamiento de Mérida refuerza las acciones de prevención y sensibilización contra el cáncer de mama, poniendo a disposición de la ciudadanía mastografías totalmente gratuitas para mujeres de 40 a 69 años de edad. Este estudio toma únicamente 15 minutos y ayuda a detectar anomalías en etapas tempranas, destacó la alcaldesa Cecilia Patrón Laviada.
17: Pero recuerden, y yo me incluyo, de tocarnos, de hacernos nuestra mastografía, es el momento de estar pendiente de nosotros. Recuerden que el cáncer de mama es curable cuando lo tomamos a tiempo. A veces tenemos más miedo de ir, y se los digo porque yo también soy mujer.
16: Las personas interesadas pueden acudir a dos puntos de atención. Primero, en la unidad móvil de la Plaza Grande, con horario de 8 de la mañana a 8 de la noche. También pueden acudir al Centro de Atención Médica de la Mujer, ubicado en la colonia Emiliano Zapata Sur, de lunes a viernes en el mismo horario, de 8 de la mañana a 8 de la noche. A la fecha, la Dirección de Bienestar Humano reporta más de 3.200 mastografías realizadas, además de miles de exploraciones mamarias y ultrasonidos preventivos para cuidar la salud de las meridianas. Para MBS Noticias Yucatán, Israel Medina.
13: Muchísimas gracias, Israel. Un día como hoy, pero de 1900. En el 2020, perdón, hace seis añitos, se anunciaba la muerte de Eddie Van Halen.

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5: Bien, llegamos a la parte final. El día de hoy, Ale.
6: Nos vamos a despedir con Alejandro Guzmán porque próximamente estará en tierras yucatecas, pero en esta canción está con Juan Gabriel con la canción Caray.
5: Nos escuchamos mañana.

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1: Claro que te dije que un día esto pasaría y no me creíste, ¿verdad?

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1: Mi banda, el mexicano, Germán Román.

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24: Esta canción va con mucho cariño y con mucho respeto hasta el cielo para nuestro aventurero, Jason Jiménez.

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14: Muy buenas tardes, mis hermosuras de mi corazón. 4 de la tarde con 20 Minutes Hours en este momento. ¿Cómo estamos? ¿Cómo andamos, mi banderola? ¿Cómo estamos? ¿Qué me cuentas? Oigan, pues te voy compartiendo el número de cabina para que ustedes, plebetones de mi corazón, se me vayan reportando. Se me vayan reportando por acá. Mira, te lo voy a soltar. Ahí está por acá el número de WhatsApp.
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14: ¿Cómo estamos, mi querido Panchito? Ya me reclamaron, plebes. O sea, perdónenme, no pude entrar este fin de semana. No pude. Pero mira, aquí estamos dando la cara. Bueno, no la cara, pero la voz. Estamos acá dando la voz, estamos diciéndoles, mira, pues ya estamos acá, no se molesten, estén tranquilitos. La verdad, no los pude acompañar el fin de semana. Una disculpita para todos ustedes, pero eso no va a volver a pasar. Espero. ¿Cómo estamos, mi querido? Acá Dogo Dogazo de nuestros corazones. Vamos a mandarte acá un sticker aquí bien bonito. Te vamos a mandar una rosita. Oiga, mis hermosuras, ya se la saben que vamos a estar por acá hasta las 8 de la noche y también tenemos a las 6 nuestra hora locochona al tiro con Angie la plebe. Ya se las sábanas. Yo soy obviamente la plebe, ya lo habrán escuchado. Vámonos rapidísimo con esta rolita de la arrolladora que se llama Fracaso Seguro, aquí nomás en La Mejor.

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1: Oiga, mis hermosuras, ya son las 4 con 30 minutitos en este momento. Creí que no prendía el micrófono. Oigan, acabamos de subir videito allá en la página de Facebook, Ángel Abasto de la Plebe. Mi querido Rogelio, un saludito para ti, también para mi querido Roberto Chi, que andan allá comentando, pues para que vean que yo también cumplo. ¿Cómo estamos, mi querida Gaby León? Aquí saludando a toda tu banderola de las pelusas superlamas. Un saludito para cada una de ustedes, mis hermosuras. Vamos a escuchar este audio. Y ese milagro, dicen, ay, ahora. Ahí no, vamos a escuchar el audio de Dogo.
2: ¿Qué pasó?
1: ¡Oli!
2: Buenas tardes.
1: Buenas,
2: todos,
1: buenas.
2: Todos estábamos preocupados de fin de semana, ¿qué había pasado contigo? Estábamos levantando una alberta Amber. Estamos en una cadena de oraciones para ver dónde aparecías, pero ay, ya ahora apareciste en este martes. Estuvo largo tu descanso, como siempre, escuchándote la mejor ruta, la más retroflexible, mulsada y capitán de combis. Y ya estás aquí, pues vámonos, hasta las 8 de la noche de corrido, escuchando la mejor música por la 90.1. ¡Te extrañamos!
1: Como tiene que ser. Ya tomaste café, me dice mi querido Dogazo. Un saludito para ti. La verdad, estabas de parranda. Vamos a escuchar a mi querido Maestro Jorge. ¿Cómo estamos allá? Pues saluditos para ti. Mi querido Uciel, ¿cómo estamos? Un saludito, primero que nada, buenas tardes, buenas, no se pudo, fin de semana, pues, reportarme con todos ustedes, pero acá andábamos. Mira, yo les estaba poniendo música, de que yo les estaba diciendo, aquí estoy, sí vine, acá andamos, plebetones. Oigan, vámonos con algo de Grupo Firme, esta canción que se llama Al Final del Día. De hecho, todavía no me voy de vacas, todavía, ustedes tranquilones, porque la neta, no, simplemente no se pudo. Mis hermosuras, te voy dejando con esta rolita de Al Final del Día, 4 con 32 Minutes Hours, aquí en la 90.1.

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1: Y así suena nuestros queridos Jaguarú, Me Desespero. Oigan, acá pues obviamente vamos a escuchar igual este audio de nuestro querido plebetón.
2: Buenas.
1: ¡Georgie!
2: Saludos, que es nuestro Jorge.
1: ¿Cómo estamos, Georgie?
2: Con familia, con Jorge, Valeria.
1: ¡Orejito!
2: Así que ahí andamos.
1: ¿Ve eso?
2: Ya es algo, sí. Un abrazote, Angie. Saludos.
1: Un abracito para todos ustedes que andan por allá y pues obviamente que vayan con cuidado, ¿eh? Vayan con cuidado y maneje tranquilito. Dice, hola, buenas tardes, plebe de mi corazón. Un gusto escucharte como siempre. Saluditos. Mi querido Carlos, un saludito para ti. ¿Escuchaste bien, Carlos? Carlos, ¿escuchaste bien? Porque luego me pegas. Me pegas que no escuchaste tu saludo. Me reclamas que no te hago caso. Y luego, mira, yo estoy aquí como payasa mandándote saludo y no lo escuchas. ¿Me estás escuchando? Mándame un sticker. A ver, mándame una H si sé que me estás escuchando. Porque luego capaz si solamente me estás ahí ignorando, ¿verdad? Si me mandas una H, sé que me estás escuchando. Creo que no escucharé. ¿Ya ves? Ya te mandé saluditos. Me lo creo que sí se bajó. Se bajó el plebetón que anda ya en el súper. Vemos. Luego me está ahí reclamando, ¿eh? No te la voy a perdonar nunca, Carlos, ¿eh? Oye, acá mi querido Cieca es malija. Una acá como tarugo preocupado por ti. Perdóneme, gentuca, Jota. Soy yo. Oiga, mis hermosuras, vámonos con esta rolita de Banda Cuisillos. Un bebito con tus ojos. En este momento te la voy a soltar, pero quiero que me mandes a través de WhatsApp y cuántos nombres de mujer te sabes sin la letra A. Según yo no hay muchos, según yo, mi ignorancia, ¿verdad? Según yo no hay muchos, pero mándame a través de WhatsApp y cuántos nombres sin la A de mujer existe. Así que mándamelo, yo te dejo ahorita con Banda Cuisillos, un bebito con tus ojos. Iba a decir que esta canción no tiene A, pero sí tiene A. Vali queso.

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15: Estamos de retache, ya son las 5:19 Minute Towers. Oigan acá los nombres y la letra A me andan diciendo Suemi, Sugei. Vamos a ver, mi querido maestro Jorge, acá me está diciendo soy Junior. Igual acá me estaba diciendo nombres Liz, Rocío, Irene. Oye, esta rolita que me estás diciendo es de los Super Caracoles y pues realmente la que va, plebetón, era la que tenemos acá en programación, mi hermoso. Claro que sí va a sonar. ¿Qué pasó, mi querido Roger?
16: Hola, plebe. Hola. Buenas tardes. ¿Cómo estás?
15: Aquí bien, tranquilita. Ay, qué bueno, un saludito.
16: Para toda la banda.
15: Saluditos.
16: Martesito.
15: Martes bonito, ¿eh?
16: De Conato de Huracán.
15: No me digas.
16: Pues nombre sin la letra A, yo digo Sol. Sol. Vero, Monse. Son de los que me acuerdo.
15: Tú muy bien.
16: Bendiciones,
15: muy bien.
16: Amiga.
15: Oye, pues ya salieron muchos, ¿eh? ¿Cuál?
16: En
15: cuál?
16: Eso cancela la que quieras.
15: Va.
16: Que suene bonito.
15: Va, a las 6 va a sonar, te lo prometo. Mi querido Uziel, mira, me hizo la lista, ¿eh? Uziel, mira, la verdad me diste muchos nombres. Mándame una rolita de cumbia, una rolita de cumbia, cualquier género, ¿eh? Te doy chance. Porque la verdad, mira, me mandó un montón de nombres. A ver, 2, 4, 6, 8, como 9, 10 más o menos. Genesis, Jennifer, Rubí, Mercedes. Oigan, ¿ustedes sabían que yo me iba a llamar Rubí? Yo me iba a llamar Ángela Rubí, pero pues no sucedió, ¿verdad? Robaron el nombre por un familiar a mi mamá, ¿verdad? ¿Qué necesidad? Por eso les digo, nunca digan sus nombres de sus hijas o hijos en sus familias, porque luego, bueno, a menos que estén embarazados, ¿verdad? Si ven que no hay ningún embarazado, díganlo. Pero si hay alguien con un bebé ahí que está a punto de nacer, no digan los nombres que tienen en mente. Yo me iba a llamar de verdad Ángela Rubí, pero valió camote, se lo ganaron a mi mamá y pues ya no me llamé Rubí. Pero pues sí, es algo muy random, pero pues ya saben algo de mí. Vámonos con una rolita de los Super Caracoles, ahorita seguimos acá leyendo los comentarios. Vámonos con Hola mi amor, así que mira, te la voy soltando y vámonos. Caracoles.

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1: Vámonos con Intocable, esta canción que se llama Cuando se haga de noche. Ya son las 5:28, aquí nomás en La Mejor.

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1: Oigan, mis hermosuras, aquí que me están diciendo. Buenas tardes, plebe, mi querido Cenizo, que está regresando de luna de miel con Lupita. Ve eso, plebetón. Todo un pillo. Un saludito para ti, para nuestra hermosa Lupita, que está... Bueno, no está contigo, ¿verdad? Porque creo que estabas trabajando. Bueno, ahorita estás trabajando. Pero un saludito para ambos, de verdad. Desde la última vez que lo vi por allá, porque me lo topé saliendo de la cabina. Y nos tomamos una fotico. Saluditos para ti, mi querido Cenizo. Qué gusto y es un... literalmente es una alegría saber de ti. Vámonos con algo de banda Juicillos. Esta rolita que se llama Un Bebito con los Ojos. Bueno, no, ¿sabes qué? No, te voy a poner otra. Ahí está. Esta te voy a poner. Invasores de Nuevo León. 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Aquí nomás en La Mejor. Por cierto, ya son las 5:42.

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1: Oigan, ya son las 5 con 48 minutos hours en este momento, mi querida Brenda. Brenda hermosa de mi corazón. Hola, Angie, buenas tardes. Feliz inicio de semana y bendiciones y saluditos. Muchas gracias. Oiga, mis hermosuras, ahorita sigo leyendo a todos ustedes, que igual todavía me falta. Aguánteme las carnitas. ¿Qué tanto quieren escuchar en esta hora? ¿Qué tanto queremos escuchar? ¿Queremos escuchar música movida, música romanticona? ¿Qué es lo que queremos escuchar? Obviamente del estilo cumbia, género cumbia. Mientras yo te dejo con Grupo Firme, esta rolita que se llama Vuelve. Ahorita sí, ya son las 5 con 49.

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1: Oiga, mis hermosuras, ahorita sí, ya estamos con Tokio Morocho. Vamos a saludar a la banderola, mi querida Derlis. ¿Cómo estamos? Saluditos hasta Veracruz, que nos andas allá sintonizando. Un saludito para ti, que tengas un excelente turno en tu trabajo, porque me dijo que trabaja 24/7, ¿eh? Que esta mujer no descansa. Oigan, acá me están diciendo una buenas tardes, un saludito, disculpa, me están diciendo, ¿podrías poner la canción del Capibara para la jefa Jenny, yo creo. Un saludito para tu jefa, que se llama Jenny. Un saludito de parte de la plebetona de tu corazón. Claro que sí, podemos poner la rolita, pues, para que pueda sonar y todo así bien padre. Mi querido Carlangas dice, hola plebetona, ¿cómo estamos? Aquí muy buenas tardes. Ya nos está ya escuchando en, como tal, en sus audífonos. Ya pagó, ya puso su crédito, ya puso todo el asunto. Oigan, acá me está diciendo mi querido... el plebeto iba a decir una palabrota. El querido Dogazzo dice, imagínate compartir un meme que está chido y la del préstamo te comente, el pago, lo estoy esperando. La bloqueas, plebe, no pasa nada, la bloqueas y te lo manda. Dices, ay, número equivocado. Oiga, mis hermosuras, acá mi querido Ciel igual la había sugerido una rolita, más que nada una rolita de Los Ángeles Azules y nuestra querida Yuri. Velo, Derlis, dime.